Qué buenas grabaciones, qué buenos recuerdos. Esto fue de Creedence Clearwater Revival, una grabación que fue lanzada como un sencillo del álbum Pendulum el 29 de diciembre de 1970, logrando llegar a los primeros sitios de popularidad en varias listas. Hablemos desde Canadá, desde Inglaterra, por supuesto, la Unión Americana.

se mide la, pues, la trayectoria, las formas de tal vez de venta en un momento dado de estas grabaciones. También escuchamos la versión de Elvis Presley, la versión de Suspicious Minds de 1900. Bueno, la primera vez que se grabó fue en 1968.

0: con 22 minutos.
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Graba un éxito en 1979, exactamente. 1979, sí. Bueno, la primera grabación que se hizo de esta, de esto que es Heaven Must Have Sent You. Una grabación que, bueno, se hizo en el 66. Más sin embargo, en 1979 la haría Bonnie Pointer, la ya desaparecida Bonnie Pointer, siendo bien, muy, muy bien recibida por la crítica. Pero también en esta parte del programa escuchamos a la ya desaparecida también Olivia Newton-John, una grabación que es pues parte de la cultura pop y de los 80, sobre todo de esta gran agrupación llamada Electric Light Orchestra, Xanadu, tema de película, inclusive, bueno, pues logró llegar a los primeros sitios de popularidad y vender muchísimos, muchísimos álbums de este gran disco, que bueno, sin duda es uno de los más representantes de Olivia Newton-John junto con Electric Light Orchestra. Bueno, voy a la pausa, son las 6:40. Recuerden que tenemos una cita, es en 10 días exactamente estaremos llevando a cabo la fiesta de los clásicos, una fiesta que es pues una tradición desde 1984, porque ahora le toca a papá. Ahí vengo.

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2: 6:41.
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0: de las grabaciones excelentes de la década de 70. Esta que sería, bueno, un super éxito en ese 1979, ¿sí? 1979, que sería del álbum I Am, de esta agrupación llamada Earth, Wind and Fire. Una grabación que logró llegar al número 6 en el Billboard Hot 100 y en el número 2 en el Hot Rhythm and Blues. También escuchamos otro gran clásico de ABBA, una grabación también de la década de 70. Bueno, esta grabación llegaría al número 10 en el Billboard Hot 100, The Winner Takes It All. Una excelente, excelente grabación con las voces de estas inolvidables ABBA. Son las 6:58. Voy a la pausa. Regreso con más música. Por supuesto, solo a través de 89.9. Ahí vengo.
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exactamente a las 7 de la tarde con un minuto. Vamos a terminar la primera hora de esto que es Conexión Privada. No sin antes enviar saludos a quienes se reportan a través de Messenger, a través de WhatsApp. Muchas, muchas gracias. Gaby Salas, muchas gracias. Saludos también a Eleazar Oliva desde Chicago. Nos dice, Chuy, nada más voy al evento de clásicos. Estoy en Chicago, pero bueno, pues estaré por ahí el viernes 19. Gracias, amigo. Saludísimos hasta Chicago, Illinois. Saludos también a Alex Viramontes, a Gaby Salas. Sí, también a Oscar Ruébano, a Carol Herrera, que hoy cumple años. Sí, ¿verdad? Hoy cumple 15 años de parte de Edgar Herrera. Muchas gracias. Saludos a Memo Flores, a Tayo Torres. ¿Y quién más? Carlos Barragán. Bueno, vamos a la grabación. Esto es de una agrupación ya entrando a la música de noventas, 1998. Esto es de The Cardigans, Erase on Rewind, una grabación excelentísima. Vamos con esto.

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3: 7:08.
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5: Muy buenas tardes, qué gusto saludarle. Continuamos con la información aquí a través de Sonido Estrella. Luego de ser notificados vía mensaje de WhatsApp la noche de ayer de que se suspenderían las clases presenciales para llevar a cabo clases virtuales, alumnos del Colegio de Estudios Científicos Tecnológicos número 18 del Instituto Politécnico Nacional, CECIT 18, en la capital de Zacatecas, se manifestaron desde tempranas horas por las constantes suspensiones donde presuntamente se les engaña. Se dice que se realizarán obras como fumigaciones, mantenimiento de los edificios, pero la realidad es que no se cuenta con recursos para pagar servicios básicos como el agua y el internet. Por lo mismo solicitaron claridad en el manejo de los recursos y que cesen las represalias en contra de alumnos y maestros que denuncian estas irregularidades. Al comenzar oficialmente el operativo especial verano 2026 del programa Heroínas y Héroes Paisanos, el gobernador del estado David Monreal Ávila destacó que Zacatecas ha registrado un crecimiento sostenido en atención a migrantes y visitantes, con un incremento del 16% en las asistencias brindadas de 2024 a 2025, reflejo de una mayor afluencia de paisanas y paisanos que regresan o transitan por la entidad. Al dar el banderazo de arranque de este importante programa que tendrá lugar del 9 de junio al 9 de agosto y en el contexto del desarrollo de la Copa del Mundo, explicó que los resultados presentados muestran que en 2025 se brindaron en Zacatecas más de 248,000 asistencias frente a los 214,000 registros en 2024, lo que representa un incremento de 33,922 asistencias. En información nacional, los dueños de los palcos del Estadio Azteca no podrán ingresar alimentos ni bebidas durante los 5 partidos de la Copa del Mundo que se realizarán en el inmueble, luego de que el juzgado primero del distrito en materia civil resolvió que quedaron impedidos para hacer válidas las medidas cautelares que les había otorgado un juez. En información internacional, un brote de cólera en el estado de Borno, en el noroeste de Nigeria, ha causado al menos 74 muertos y 7,850 casos sospechosos, alertó este martes la Organización Médicos Sin Fronteras. Según un comunicado, datos del Ministerio de Salud local confirmaron los fallecimientos que se han registrado tanto en los centros sanitarios como en el centro de las propias comunidades, en una crisis que ya afecta 14 áreas del gobierno local y 50 distritos de la región. Y en los deportes, después de casi 4 años alejada del tenis profesional, Serena Williams regresó el martes con una victoria en Queen's Club. Serena, de 44 años, mostró que aún conserva gran parte de su potencia característica, conectando saques ganadores de hasta 120 millas por hora, mientras se unía a la canadiense Victoria Ngobo, de 19 años, para ganar su partido inaugural de dobles en el torneo sobre césped. Gracias por su atención. Más información en un momento.
4: Seguiremos informando. Mauricio Pacheco, el de La Voz, por PC Noticias 89.9. Buenas tardes.
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8: Exactamente a las 7:12. Esto es Conexión Privada. En esta siguiente hora te tengo también una excelente programación. Iniciamos con, una buena noticia. Edmund John Simons exactamente está dando una vuelta más al sol el día de hoy. Él nace en Londres, Inglaterra, el 9 de junio de 1970. Lo conocemos artísticamente como el DJ Ed

0: agrupación que ha logrado posicionarse con varios singles. Uno de ellos es este que les presento, una de las mejores grabaciones de este gran dueto de DJs, The Chemical Brothers, Hey Boy, Hey Girl, a las 7:13. Continuamos con Conexión Privada.
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0: programa y después de haber escuchado a Chemical Brothers con la versión de Aver Acre, iniciamos, bueno, más bien mezclamos la grabación de Hang Up de Madonna, un gran sencillo que es lanzado al mercado el 17 de octubre de 2005. Una gran aceptación de esta gran Madonna, que está de regreso en este 2026, por cierto. Y terminando el set, mezclamos algo de este dúo francés de House Music, Mojo, la versión de Lady, Kill Me Tonight. Bueno, son las 7:24. Voy a la pausa, regreso con más música, solo a través de 89.9.
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3: 7:25.
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8: A pesar de tener a grandes jugadores entre sus filas como Platini y haber hecho historia dentro del fútbol en el siglo pasado, la selección francesa iba como animador a las Copas del Mundo, hasta que en 1998 como anfitrión demostró que tenía un fútbol de otro nivel. De la mano de Zinedine Zidane, lograron derrotar en la final de Francia 98 a Ronaldo, Roberto Carlos, Cafú y el famoso Jogo Bonito de los brasileños.
9: Como en toda la Copa del Mundo, para sellar la victoria, el final, el triunfo, la Copa se queda en Francia. Petit logra el tercero, Francia 3, Brasil 0.
8: Veinte años más tarde, con la apertura cultural y de fronteras y de participaciones desastrosas, conquistaron su segundo mundial en Rusia 2018, venciendo a una ordenada selección de Croacia. Jugadores como Benzema, Griezmann y Kylian Mbappé, figura central del fútbol francés, se han convertido en una de las selecciones más poderosas de Europa. Y en Qatar 2022 estuvieron a nada de ser bicampeones.
10: Mbappé, Thuram, Mbappé, oh wow. Ninety-seven seconds between Mbappé's penalty and his ferocious volley.
8: Es por eso que Francia es una selección que no debemos perder de vista.
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0: reciente escuchar este tipo de música. Es de Coldplay, una grabación que de hecho pues fue nominada al Grammy en 2007. Una de las mejores grabaciones de esta banda llamada Coldplay, Talk. Pero también escuchamos otro gran éxito, un gran clásico más bien de 1988. En ese tiempo fue un super éxito. La versión de Eddie Brickell de And the New Bohemians, un gran clásico que hemos escuchado a través de 89.9. What I Am. Bueno, son las 7:44, voy a la pausa, regreso con más música. Por supuesto, solo a través de 89.9.
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3: 7:44.
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1: Las 7:57.
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4: Exactamente a las 8 de la noche. Rapidísimo, hace el tiempo. Pero pues bueno, agradecerles que nos hayan escuchado. Pedirles que se queden en 89.9 y el día de mañana miércoles,

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2: Son las 8:11.
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2: Son las 8:12.

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1: 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Son las 8:29.

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2: Las 8:37.
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4: Muy buenas noches. Qué gusto saludarles. Cerremos este martes 9 de junio con la información más relevante hasta el momento. El 11 de junio será día de asueto para los trabajadores de gobierno estatal. Además, habrá suspensión de clases en las escuelas del estado con motivo del arranque del Mundial de Fútbol. El mandatario David Monreal tomó la decisión de dar el día a los burócratas a petición de Carlos Acevedo, líder del Sindicato Único de Trabajadores al Servicio del Estado, Municipios y Organismos Paraestatales, quien también ha hecho la misma solicitud a los ayuntamientos. Néstor Santa Cruz, dirigente estatal del PRD en Zacatecas, denunció públicamente al alcalde de Villanueva por retener en contra de su voluntad al regidor Carlos Torres Pérez, quien con su teléfono celular documentó cómo desde las instalaciones de la sala de cabildos se consumían bebidas alcohólicas, situación que está prohibida por la ley orgánica, esto promovido por el propio alcalde de aquel municipio. Santa Cruz Márquez afirmó que ya se presentaron las denuncias correspondientes ante Fiscalía de Justicia y el órgano interno de control del propio ayuntamiento. En información nacional, los maestros de la Coordinadora Nacional de Trabajadores, CENTE, tomaron la calzada de Tlalpan rumbo al Estadio Ciudad de México por más de 4 horas en una nueva jornada de protestas contra la vigencia de las Afores como mecanismo de retiro y en exigencia de que se derogue la ley del ISSSTE del 2014. Desde las 10 de la mañana de este martes, los maestros viajaron desde los campamentos en el centro histórico hacia el metro Taxqueña, aprovechando que la línea 2 del propio sistema de transporte colectivo es la que conecta con esa estación. En información internacional, ante el repunte de tensiones en Oriente Medio, el secretario general de la ONU, Antonio Guterres, pidió el cese inmediato de los ataques y advirtió sobre el riesgo de la situación en caso de que continúe deteriorándose, especialmente en la franja de Gaza, donde expresó preocupación por las restricciones al ingreso de ayuda humanitaria. Y en los deportes, la Federación Iraní de Fútbol recordó que la normativa de la FIFA establece el 8% del aforo de cada partido que se asigna a las federaciones participantes, lo que permite a los aficionados de cada país adquirir entradas. Sin embargo, el principal anfitrión de la Copa del Mundo ha impedido la asistencia de iraníes a los estadios. Con esto nos despedimos. Muchísimas gracias. Que tenga una excelente noche. Nos escuchamos mañana. Descanse.
3: Seguiremos informando. Mauricio Pacheco, el de La Voz, por PC Noticias 89.9. Buenas noches.
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2: Las 8:40.
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2: Respondió Jesús y le dijo: el que me ama, mi palabra guardará, y mi Padre le amará, y vendremos a él y haremos morada con él. Palabras de nuestro Señor Jesucristo. Juan 14:23.
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2: 9 con un minuto.
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0: Son las 9:26.
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1: Son las 9:39.
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Mamá nos regañaba, porque los domingos estábamos desesperados por ir a despertarte, porque deseábamos aprovechar cada minuto de ese día que lo dedicabas íntegro a nosotros. 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

0: 9:53.
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Lo valoramos y hoy reconocemos todo el esfuerzo que hacías. 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
1: 10:16.
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2: Son las 10:30.
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2: 10:41.
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1: Vie 52.
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1: 11.6.
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1: Son las 11:30.
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0: 11:42 minutos.
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2: Son las 11:51 minutos.

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0: 5:41 minutos.
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2: 554.
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1: Son las 6:08.
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3: Abrimos un paréntesis en nuestra programación con la siguiente reflexión.
4: Señor, venimos delante de ti en este día para pedirte perdón y para pedir tu dirección. Sabemos que tu palabra dice: maldición a aquellos que llaman bien a lo que está mal. Y eso es exactamente lo que hemos hecho. Hemos perdido el equilibrio espiritual. Hemos cambiado nuestros valores. Hemos explotado al pobre y a eso hemos llamado suerte. Hemos recompensado la pereza y la hemos llamado ayuda social. Hemos asesinado a nuestros hijos que aún no han nacido y lo hemos llamado despenalización del aborto. Hemos sido negligentes al disciplinar a nuestros hijos y lo hemos llamado desarrollar su autoestima. Hemos abusado del poder y hemos llamado a eso política. Hemos codiciado los bienes de nuestros vecinos y a eso le hemos llamado tener ambición. Hemos contaminado las ondas de radio y televisión con groserías y pornografía y lo hemos llamado libertad de expresión. Hemos ridiculizado los valores heredados de nuestros antepasados y los hemos llamado viejos y obsoletos. Oh Señor, mira en lo profundo de nuestros corazones, purifícanos y líbranos de nuestros pecados. Amén.
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1: Son las 6:21. 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
10: ¿A poco no se te antoja algo fresco, acidito, con mariscos? Hoy utilizaremos camarón mexicano para nuestro platillo sabio. Un orgullo de nuestra producción local que nos permite tener calidad y sabor los 365 días del año. Acompáñanos a preparar un aguachile de camarón con puré de camote.
9: Revista del Consumidor. El camarón es uno de los productos pesqueros favoritos de las y los

0: Atrévete a probar esta combinación gastronómica. Para esta receta necesitaremos los siguientes ingredientes: 500 gramos de camarón mediano o grande, sal, pimienta blanca molida, 120 mililitros de pulpa de maracuyá fresca, 180 mililitros de jugo de limón, un limón amarillo, jugo y ralladura, un pepino pelado, un chile serrano, un chile habanero pequeño, medio manojo de cilantro, 40 mililitros de aceite de oliva, una cucharadita de miel y una cucharadita de salsa de soya.
1: Para la parte dulce del platillo, el puré de camote, ocuparemos 280 gramos de camote naranja, 2 cucharadas de mantequilla sin sal, 2 cucharadas de crema para batir, 1 cucharadita de miel de abeja, sal, pimienta negra molida, 1 pizca de canela en polvo, 1 cucharadita de aceite de oliva, 2 cucharadas de nuez, 2 cucharadas de queso de cabra.
0: Y para el emplatado necesitamos 1 taza de cebolla morada fileteada, 1 taza de pepino en láminas finas, 1 cuarto de mango petacón en cubos pequeños, medio manojo de cilantro criollo, 2 cucharadas de ajonjolí negro tostado, semillas de maracuyá y tostadas horneadas.
1: Ya con nuestros ingredientes listos, empezaremos con la preparación del aguachile. Comenzamos limpiando y abriendo los camarones con un cuchillo pequeño en corte mariposa para retirar la víscera. Una vez limpios, los colocamos en un bowl y les espolvoreamos sal y pimienta blanca. Después, los refrigeramos. Mientras tanto, licuamos la pulpa de maracuyá fresca, el jugo de los limones y la ralladura, el pepino pelado, el chile serrano y el habanero, el cilantro, el aceite de oliva, la miel, la salsa de soya y salpimentamos al gusto. Colamos la mezcla parcialmente para conservar un poco de textura. Luego, la agregamos al bowl de los camarones, revolvemos y los dejamos de 5 a 7 minutos.
0: Para la preparación del puré de camote, comenzamos lavando y secando los camotes. Los llevamos al horno enteros con aceite y sal a 180 grados Celsius durante 50 o 60 minutos. El camote debe quedarnos muy suave para poderle retirar la cáscara sin dificultad. Lo machacamos y lo colocamos en un recipiente para reservarlo. A fuego bajo, en una olla, agregamos mantequilla y la crema para batir. Apagamos la mezcla antes de que hierva. Integramos esta mezcla al camote machacado con movimientos de abajo hacia arriba. Luego incorporamos la canela, la miel, el queso de cabra, la nuez y salpimentamos al gusto. Antes de servir es muy importante integrar a nuestro aguachile, el pepino, el mango y la cebolla.
1: Ahora sí, ya que tenemos ambas preparaciones listas, vamos al emplatado. En una tostada horneada, colocamos el puré de camote y el aguachile.
0: Terminamos con semillas de maracuyá, el cilantro, un poco de aceite de oliva y espolvoreamos el ajonjolí.
1: Ya tenemos listo nuestro aguachile de camarón. No olviden que el platillo Sabio Profeco es fácil de preparar, tiene buen sabor, aporta un balance nutricional y rinde para varias porciones.
0: Anímense a prepararlo y cuéntenos en nuestras redes sociales cómo les quedó. Hoy. Revista del Consumidor. 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
2: Gobierno de México.

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1: Son las 6:39 minutos.
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3: Son las 7 en punto.
4: En este momento, la temperatura en Zacatecas y Guadalupe es de 13 grados centígrados. Que ni el clima te detenga en este día. 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

0: tal? Muy buenos días, un gusto estar con ustedes este miércoles 10 de junio. Los saludamos con el gusto de todas las mañanas, a unas horas, a 24 horas de que comience el Mundial de Fútbol. Las autoridades de la Ciudad de México informan que hoy a las 11 de la noche, comenzarán los cierres viales parciales, así los llaman, como parte del operativo Última Milla, esto en los alrededores del Estadio Azteca, donde ya solo podrán pasar personas con boleto y residentes de la zona. Quien no, no podrá pasar, no podrá acercarse a estos lugares. Vamos a tener los detalles mañana a las 5 de la mañana, 6 horas antes de que comience la ceremonia de inauguración del Mundial. Se hará el cierre vial completo en los alrededores del Estadio Azteca. Para los otros 4 partidos en la Ciudad de México, se hará un cierre parcial de vialidades 10 horas antes del juego y 6 antes de se hará el cierre completo. Vamos a tratar de entender esto, vamos a tener los detalles. Los maestros de la CENTE anuncian nuevas movilizaciones para el día de hoy. Ayer fueron detenidos por la autoridad cuando trataban de llegar al Estadio Azteca. Y ayer también se dio un hecho que hace tiempo no veíamos. Grupos de comerciantes de la Ciudad de México impidieron a manifestantes, al parecer a la gente de Ayotzinapa, que se instalaran en los alrededores del Zócalo. Vamos a tener también esa información. El juzgado primero de distrito informó que suspendió las medidas que les habían concedido a los palcohabientes para que puedan entrar con alimentos y bebidas al Estadio Azteca y para hacer uso de los estacionamientos. ¿En qué queda entonces el asunto de los palcos? Pues vamos a tener también esa información en unos momentos. Ayer fueron asesinadas 38 personas en el país, de acuerdo con cifras preliminares publicadas esta madrugada por la Secretaría de Seguridad y Protección Ciudadana. 38 personas. Guanajuato, con 5 homicidios, fue la entidad que registró la cifra más alta. Y a una semana del secuestro de la periodista veracruzana Roxana Guzmán, un juez consideró que la Fiscalía Estatal no presentó las pruebas suficientes para mantener en prisión a 3 de los 6 detenidos, por lo que fueron liberados. ¿Qué pasó ahí? ¿Por qué se dio esta situación? Estados Unidos, por un lado, manda alertas para que la gente no venga o tome muchas precauciones para venir en estos días de Mundial a México, y al mismo tiempo dice que México está más cooperativo que nunca en materia migratoria. Dice, estamos compartiendo información como nunca antes lo habíamos hecho y de hecho estamos obteniendo resultados. Esto lo dijo el comisionado en jefe de la Oficina de Aduanas de Estados Unidos, el señor Rodney Scott. Esto es parte de lo que tendremos hoy, más las entrevistas con los personajes esenciales de la vida pública en México, más lo que se vaya acumulando en las próximas 3 horas. Quédese con nosotros, estamos por la mañana, hacemos una pausa y al regresar con todo esto, comenzamos.
1: En este momento, la temperatura en Zacatecas y Guadalupe es de 13 grados centígrados. Que ni el clima te detenga en este día. 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

0: 7:09, Manuel, buenos días.
1: Ciro, por la mañana, buenos días. Buenos días a todos en Grupo Fórmula.
0: Bueno, informa la Secretaría de Seguridad de la Ciudad de México. Leo el comunicado que se difundió esta mañana, que recupera parte de lo que habían informado ayer por la tarde. Dice, respecto a dos movilizaciones que se tienen previstas este día, la Secretaría de Seguridad Ciudadana recomienda prevenir los tiempos de traslado y utilizar alternativas viales a partir de las 10, estamos hablando de hoy, de este miércoles 10 de junio, a partir de las 10, maestras y maestros se concentrarán en la Torre del Caballito para dirigirse a la Secretaría de Gobernación en la Avenida Bucareli, por lo que se verá afectada la avenida Paseo de la Reforma, y se recomienda utilizar como alternativas el circuito interior, los ejes 1 y 2 norte. A las 4 de la tarde se espera la concentración del Comité 68 en las inmediaciones del metro normal de la calzada México-Tacuba, y se verán afectadas las avenidas Rivera de San Cosme, México-Tenochtitlán, Paseo de la Reforma, Avenida Juárez y el Eje Central. Por lo anterior, se recomienda a los automovilistas, y ahí marca utilizar vías alternas. La Secretaría de Seguridad se mantiene atenta al monitoreo de las movilizaciones de este día a través de sus canales oficiales. Es decir, hoy, porque hay mucho ruido, y esto hay que decirlo, que las movilizaciones, que suman grupos y que viene gente, hoy la policía de la Ciudad de México, y así queremos comenzar el día de hoy, habla de dos movilizaciones, una a las 10 de la mañana, los maestros en el centro de la ciudad, de la Torre del Caballito a la Secretaría de Gobernación, y dos, la tradicional, la que se lleva a cabo desde hace muchísimos años, el 10 de junio, eso va a ser a las 4 de la tarde, salen de el metro normal, como lo suelen hacer siempre, y se dirigen hacia, bueno, por lo que dice aquí, comienzan el metro normal y supongo que irán hacia el centro de la ciudad. Vamos a ver hasta dónde pueden llegar. Eso es lo que está programado hoy por la autoridad.
1: Esa marcha, Ciro, la segunda, realmente no está pensando que modifica su ruta, porque va a salir del casco de Santo Tomás haciendo una ruta realmente muy, muy, muy, muy corta hasta el metro normal, que es donde dices, y ahí se quedarán. Ya no intentarán llegar al centro.
0: No van a ir al centro. Interesante, yo creo que muy solidario lo que hace el movimiento del 68, del 71. Y creo que toman la decisión de no complicar más las cosas. Es un momento delicado. Los maestros de la CENTE no han cambiado su posición. Siguen con una serie de exigencias que saben que son prácticamente imposibles de atender y de resolver. Y quieren tomar, porque finalmente es su objetivo, ¿no? Quieren tomar como rehén a la Ciudad de México y a los ciudadanos, y hay que decirlo también abiertamente, ¿no? Los hemos acompañado, hemos estado cerca, los hemos escuchado en este programa, en sus movilizaciones, pero a 24 horas del inicio del Mundial no hay ninguna razón, o no habría ninguna razón para que no hubieran levantado su campamento y se hubieran ido, ¿no? Ya decidieron complicar lo más que se pueda el arranque del Mundial, y pues vamos a ver, hoy anuncian por lo pronto una movilización, y vamos a ver qué es lo que hacen mañana. No son tantos como habían dicho que serían, no sé si hoy va a llegar una gran multitud, pero bueno, el objetivo es muy claro. No han encontrado por ningún lado apoyo de la gente. No hay un movimiento, no hay un grupo, no hay un sector que se sume a ellos. Son ellos y solamente ellos. Se puede acusar una pobre gestión de crisis del gobierno federal, quizá, pero pues el gobierno los ha atendido, ha hablado con ellos, se ha cuidado en extremo de no caer en eso que el propio gobierno llama la provocación, Y bueno, ¿cuál es el resultado? Tienen tomada una parte del centro de la ciudad. Van a complicar, por lo visto, complicar extremadamente el funcionamiento del FanFest, al menos en su primer día, e insisten en que mañana se van a movilizar ellos solos, sin el apoyo de nadie. Así llegamos a las horas previas del Mundial. Ojalá de última hora prevalezca el sentido común y prevalezca el interés general, ¿no? Ya lo veremos, difícil situación para el gobierno porque va a tener que permitir el acceso de muchas personas al estadio, va a tener que garantizar que ninguna de estas manifestaciones se desborde y al mismo tiempo, pues ya lo vimos, no quiere ni puede además tocar a algunas de estas personas. Dice la Fiscalía General de la República que está investigando a las personas que introdujeron o que querían introducir los artefactos explosivos. Esto fue el lunes, pues vamos a ver. Raro, ¿no? Aquí ya lo saben, cuando se quiere detener a alguien se dice es que traía un arma, y basta con que traiga un arma, una pistola, o le siembren una pistola para que lo detengan y se lo pueden llevar a una prisión de alta seguridad. Pero bueno, la política de este régimen es, y desde el gobierno de López Obrador, es permitir que estos grupos hagan lo que sea. Dice ahora la Fiscalía General de la República que va a investigar, ahora vamos a ver a quiénes, porque ya ubicaron algunas personas. Traían más de 50 artefactos explosivos y no hubo un solo detenido en el lugar, uno solo. Así llegamos a las horas previas, al día previo al Mundial. Ojalá se imponga la cordura. Y pues suerte a la ciudad, suerte al país, y suerte a la gente. Porque vemos las encuestas y si bien no es un país volcado en el Mundial del Fútbol, pues creo que lo que la gente quiere mañana es ver una inauguración y ver bien al país. Ver bien al país, desde luego, con su equipo de fútbol, pero también ver al país y no tener esas imágenes de los maestros. Eso por un lado, los maestros. Por el otro, habrá protestas y movilizaciones, así lo anuncian, de grupos de buscadores, de madres de desaparecidos. Vamos a ver qué tipo de movilización terminan haciendo. Sabemos que ya han anunciado algunos lugares. Y bueno, ellos y ellas sobre todo insisten en que no han tenido toda la atención que deberían por parte de este gobierno, pero separemos, son dos cosas distintas que en ningún momento las madres han tratado de ligarse con el movimiento de los maestros. Estamos en las horas previas, ojalá prevalezca la cordura, el sentido común. Y ojalá haya un poco de concordia en estas horas. Manuel, antes de ir a pausa.
1: Pues sí, y regresarán, Ciro, regresarán en un rato más precisamente a la Secretaría de Gobernación. Ahí van a tratar de sacar, de acuerdo con su pliego petitorio, un documento donde, por escrito, que creo que ya lo han recibido, pero pues lo van a volver a pedir hoy, un documento por escrito de todas las demandas que tienen ellos y las respuestas que tienen de parte del gobierno federal. Entonces, como bien decía el secretario de Seguridad Ciudadana en esta tarjeta informativa, pues entonces por ahí estarán marchando a la altura de la glorieta del Caballito, estarán haciendo esa movilización pues para acompañar la mesa de diálogo, pero ya también tienen pensado que al terminar esa mesa de diálogo probablemente no dure tanto. Entonces ellos están pensando que al término de la mesa se avance en marcha al aeropuerto de la Ciudad de México, a la zona de Hangares y Oceanía. Por lo pronto en su plan de acción así está planteado. Vamos a ver si efectivamente lo realizan, pero pues es lo que tienen organizado en su plan de acción, ¿no? Y ya después reinstalarse por la tarde-noche allá en el centro histórico.
0: Bueno, vámonos a pausa. Gracias, muchas gracias por sus comentarios. Hay trabajos interesantes. Interesante hoy Reforma. Trae como nota muy destacada en su portada. Dice, denuncian en Nueva York fraude de Televisión Azteca. Vamos a leer esa nota. La publica muy destacada hoy, justamente hoy, el periódico Reforma. 7:19. Aquí estamos, aquí seguimos. Llegamos al Mundial, ojalá lleguemos bien, ojalá sea un buen aterrizaje. 7:20, volvemos.
2: 7:21.
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9: El mítico Estadio Jalisco, sede mundialista en dos ocasiones, construido en 1960, casa de los cuatro equipos de Guadalajara, Chivas, Atlas, Oro y Leones Negros. Pero en la historia de los mundiales, albergó ni más ni menos que a la selección brasileña, campeona del mundo en 1970. El inmueble de la colonia Independencia tuvo la suerte de ver jugar en su césped ni más ni menos que a Edson Arantes do Nascimento Pelé. En el Jalisco fueron imbatibles.
10: A bola foi pro lado, Pelé pro outro, que golaço do Brasil!
9: Pasaron como líderes de grupo ganando sus tres partidos ante Checoslovaquia, Inglaterra y Rumania. En los cuartos y semifinal, y sin salir de Guadalajara, dieron cuenta de Perú y se reencontraron 20 años después con los uruguayos, a quienes despidieron con un contundente 3-1.
11: Pelé a Riverini. Y Brasil anota por tercera vez. Marcador final, Brasil 3, Uruguay 1.
9: La final, forzosamente debía realizarse fuera de lo que se había convertido en su búnker. Y en el Estadio Azteca, frente a la selección italiana, obtendrían su tercer mundial.
12: And Pelé, and Carlos Alberto's coming up on his right. Oh, magnificent, magnificent.

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1: Vamos con Ciro Gómez Leiva por la mañana.
2: 7:24 en los maestros de la CENTE, como han hecho pues, todas estas noches, comienzan asambleas cerca de la medianoche, terminan en la madrugada. ¿Y qué es lo que concluyeron? ¿A qué hora terminaron, Lourdes? ¿Y qué concluyeron y qué anuncian para hoy, además de esa movilización de la Torre del Caballito a la Secretaría de Gobernación? Buen día, Lourdes Murguía. Hola, en el centro de la ciudad.
3: Sí, don Manuel, buenos días, así es. Esta Asamblea Nacional Representativa la terminaron los maestros a las 3:30 de la mañana y las acciones, pues el plan de acción, como le llaman ellos, para llevar a cabo el día de hoy es a las 10 de la mañana estar en esta mesa de trabajo en la Secretaría de Gobernación, como ya decían desde el inicio del programa, los bloqueos que van a hacer en Reforma. Y después, como paso número 2, dice término de la mesa, se avanza en marcha al aeropuerto, en los metros Hangares y Oceanía, Ciro, y esto pues depende evidentemente de cómo pues les vaya en esta mesa de trabajo en la Secretaría de Gobernación. Si ellos están empezando a las 10, 11 de la mañana, más o menos estarían saliendo como a las 2, 3 de la tarde, que es a la hora que han terminado las mesas de trabajo anteriores. Entonces, los maestros pues amenazan y dicen que dependiendo de cómo les vaya en esta mesa de trabajo, pues entonces se irían en marcha hacia el aeropuerto de la Ciudad de México para bloquear pues en esta zona, en los metros Hangares y Oceanía. Eso es lo que acordaron esta madrugada, Ciro.
2: Muy bien. Gracias, Lourdes. Regresamos contigo más adelante.
3: Gracias. Buen día.
2: Bueno, pues la nueva presión, lejos de ceder, y creo que lejos de ponerse de lado del momento y de lo que sería el deseo de la mayor parte de los ciudadanos, los maestros de la CENTE mantienen su estrategia. Van a ir primero a la negociación y si sienten que no obtuvieron lo que desean, anuncian ahora que se movilizarían, y esto sería pues al mediodía o por la tarde, al aeropuerto de la Ciudad de México, donde seguramente habrá un dispositivo muy fuerte de la autoridad, no los dejarán pasar, pero bueno, por lo visto hasta en estas últimas horas, la CENTE tratando de agudizar la crisis. Vamos a ver qué pasa en la reunión de la mañana en la Secretaría de Gobernación, y repetir, ¿no? Creo que a la gente no le queda mucho más que levantar sus cosas e irse. Lo contrario es convertirse verdaderamente en un movimiento contra la autoridad y en este caso contra un proyecto que interesa y que está esperando la mayor parte de la gente en la Ciudad de México y en el país, como es el Mundial. Los maestros, creo que lo repito, no han encontrado en la ciudadanía el menor tipo de apoyo. No hemos visto en los medios de comunicación, no hemos visto en las redes sociales a grupos que se acerquen a ellos para decirles, maestros, qué gran lucha, síganle, estamos con ustedes. No lo hay. Es un movimiento que ha quedado aislado. Y es un movimiento que lo que busca es dañar un evento. Aquí más que al gobierno, es dañar un evento y dañar a personas que quieren participar en ese evento, como es el Mundial de Fútbol. Si hay un poco de sensatez, y si entienden el rechazo que les ha dado la sociedad, que generalmente es indiferente en sus movilizaciones, pero esta vez nada, no ha habido un gesto de nadie, ni siquiera de los grupos que antes se acercaban a abrazarlos y que ahora están en el gobierno

0: ni siquiera esos grupos han salido a decirles compañero, maestro, ya no recuerdo cómo eran los lemas y las consignas de otros movimientos de los maestros. Están solos, son ellos, no han encontrado el apoyo, y si lo que quieren es lastimar al mundial, creo que el repudio a ellos va a ser muy grande. Si hay un poco de sensatez, si hay un poco de entendimiento, después de la reunión de hoy, al mediodía en la Secretaría de Gobernación, tendrán que levantar sus cosas e irse y seguir su estrategia de negociación, movilización. ¿Qué significaría que hoy fueran al Zócalo de la Ciudad de México? Ah, perdón, al aeropuerto de la Ciudad de México. Ellos solos. Nadie los está acompañando. Nadie. Quedaron aislados, se aislaron. Y luego vienen grupos, y en este caso el grupo Ayotzinapa, con explosivos a la Ciudad de México. En fin, ¿qué pasó con los dueños de palcos, Iñaki?
1: Ciro, Manuel, buenos días. Pues ayer, tal y como lo veíamos venir nosotros, como lo veían venir los palco y plateavientes, no los dejaron pasar al Estadio Ciudad de México, Azteca Banorte, porque como nos enteramos pues un poco más tarde, un juzgado federal les había tirado las medidas cautelares que les habían otorgado, se las suspendieron. Como lo adelantamos, se presentaron algunos titulares, no muchos, alrededor de 30, 40, a las 2 de la tarde en la puerta 1 del estadio para intentar ingresar a sus palcos con alimentos y bebidas.
0: ¿Cuántos
1: y también,
0: alimentos y bebidas yo?
1: A eso iba. Como lo decías ayer, no se dio esta gran imagen de un tráiler con cajas de cerveza y demás. En realidad era un titular, un señor ya mayor, ahí lo estamos viendo en las pantallas, que llevaba su carrito pues con varias cajas de cerveza, algunas bolsas de botana, y era el único que visiblemente traía sus, pues, digámosles, suministros. El resto, según estuve platicando con ellos, los traían en las cajuelas de sus coches, pero, pues, en realidad, el único...
0: Decían que los traían en la cajuela.
1: Decían, de sí, coches. Sí, según, sí. Según
0: tú lo visitaron.
1: No, no, no. Les pregunté que en dónde los traían, ellos me dijeron eso.
0: Y traían unos refrescos y unas papas.
1: Y el único que realmente traía sus alimentos y bebidas visiblemente era ese señor mayor que estamos viendo en las pantallas. Ahora,
0: que digamos llevaba una buena compra de súper,
1: sí,
0: no mucho más.
1: Era una buena compra de súper, tal cual. Ahora, en esta ocasión, a diferencia de lo que pasó el lunes en la tarde cuando llevaron la notificación esta que veíamos ayer, se quedó bajo la lluvia, ya había un grupo de personas esperando a los titulares, así que Roberto Ruano, el secretario de la Asociación Mexicana de Titulares de Palcos y Plateas, a lo lejos les pidió que si alguien podía recibirlos, y ese grupo de personas, encabezado por un joven que no se identificó, él mismo, que el lunes en la tarde fue a recoger las medidas cautelares.
0: Está ahí.
1: Es él. Pues fue a recibirlos y se limitó a comentarles lo siguiente.
2: Nada más vengo a comentarles que no se les va a permitir el acceso, toda vez que sus medidas no están vigentes, por lo que no están surtiendo efectos jurídicos, y no podemos permitirles el acceso, ya que el estadio se rige por la reglamentación de FIFA desde el 13 de mayo del presente.
3: ¿No bajo la ley mexicana?
2: Estamos ya con el estadio entregado.
3: No, pero mi pregunta es, ¿se rige bajo la ley mexicana o bajo la ley de FIFA para saber?
2: No les vamos a poder permitir el acceso y eso es lo único que tenemos que decirles. Muchas gracias.
4: Muchas gracias, hasta luego. Hasta luego. Buen día.
0: Sí, ya se estaba metiendo en problemas ahí esa persona, ¿no? Pues lo mandaron a decir, no les vamos a permitir el acceso porque su ordenamiento jurídico no es vigente, puto, ¿no?
1: Y hasta este
0: pero
1: momento.
0: Pero ya, como todo mundo, ya le estaban dando ganas de ponerse a interpretar.
1: Sí, pues mientras estábamos ahí fue que nos enteramos de que este juzgado federal había suspendido las medidas y pues salieron un montón de interpretaciones. Los titulares de palcos y plateas siguen firmes en que van a seguir luchando su derecho para ingresar alimentos y bebidas, que nadie les ha notificado nada, en fin.
0: Sí, y quedaron, perdón, se los habíamos dicho, van a quedar atorados ahí en un asunto legal lleno de interpretaciones. Lo cierto es que, y en el fondo tienen toda la razón, los titulares de palcos, es una propiedad de ellos. Yo creo que también entre las cosas, si es que algún día vuelve a haber un evento así en México en el futuro, no volver a aceptar nunca más, nunca, jamás, esas supra leyes, ¿no? ¿Cómo es eso de que la FIFA toma control de un espacio del territorio mexicano? El estadio Banorte está en territorio mexicano y aunque es una propiedad privada, pues se rige por las leyes, ¿no? Mexicanas. ¿Y cómo es que si yo soy propietario van a poner en duda que yo entre a mi propiedad y que en mi propiedad haga lo que yo quiera? Entendemos, en las negociaciones que se hicieron con la FIFA, se le concedió esto a la FIFA y pues, los responsables del estadio han hecho lo que pueden, le pagaron a la FIFA un buen dinero para que los palcohabientes pudieran entrar, ya no quisieron pagar el dinero de lo que corresponde a bebidas y alimentos y estacionamientos. Tienen razón, tienen toda la razón los palcohabientes, pero esta era una que iba a ser muy difícil de ganar. Creo que es un asunto que se va a litigar durante mucho tiempo. Aquí la gran historia va a ser después del Mundial, claro, ¿no? Porque seguramente van a pedir reparación de vete a saber qué cosas. Por lo pronto mañana estarán en el estadio sin alimentos, sin bebidas y sin sus coches. Volvemos.
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13: El tomate es mucho más que un ingrediente. Es una cápsula de hidratación natural. Compuesto mayoritariamente por agua, es ideal para preparar sopas frías como el gazpacho o ensaladas frescas. Aporta vitamina A y C, fundamentales para reparar la piel tras la exposición solar. Consumirlo regularmente durante tiempos de calor ayuda a mantener muy estables los niveles de hidratación interna.
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15: Campo.
7: Durante la conferencia La Informativa de Zacatecas, el mandatario David Monreal anunció para 2026 una inversión conjunta entre el gobierno del estado y el de México de más de 7,500 millones de pesos para potenciar al campo zacatecano.
15: La proyección de cadena económico y de ingreso para el estado, si estamos pensando cuando menos de 2 a 1, estamos hablando de 15,000 millones de pesos la derrama económica, que es lo que te da la tranquilidad y que es lo que te genera la perspectiva de crecimiento y desarrollo en actividades primarias, concretamente la agricultura y la ganadería. Por eso es más importante de lo que se cree y de lo que se aprecia el campo zacatecano. El campo te está dando estabilidad, te está dando gobernabilidad, paz social. Por eso es muy importante el impulso y el apoyo, porque los 58 municipios de Zacatecas tenemos una dependencia del campo zacatecano.
7: Entre las acciones destacó los programas de fertilizante para el bienestar, semilla habilitada, sanidad e inocuidad agroalimentaria y las expoferias agropecuarias, cuya próxima será en el municipio de Guadalupe.
0: Por lo pronto, no sé qué vaya a pasar el resto de la mañana con el tema de los propietarios de palcos y plateas del Estadio Azteca.
1: Pues mañana estarán en el México-Sudáfrica, pero sin poder entrar con alimentos y bebidas, sin poder usar su estacionamiento, y pues seguramente será un pleito que se extienda durante mucho tiempo, pero por lo pronto, a menos de que ocurra un milagro en lo que queda del día, pues mañana van a estar ahí, sin sus alimentos, sin sus bebidas, sin poder usar el estacionamiento.
0: Parece que para muchos que perdieron esta batalla, yo creo que no la perdieron, van a estar en el Estadio Azteca, tenían derecho de introducir lo que ellos quisieran a su propiedad, pero en la negociación que se hizo con la FIFA, la negociación original, las autoridades concedieron que eso no fuera así, y pues no pudieron revertir esa decisión. En el fondo creo que tienen razón, y creo que aquí hay un gran aprendizaje en esta lucha de los propietarios de palcos y plateas. Creo que nunca más la autoridad mexicana debe autorizar un acuerdo con el organismo internacional que sea, llámese FIFA, llámese NFL, llámese conciertos, Bad Bunny, no sé quién sea. Un acuerdo que vaya por encima de los derechos de las personas. Y en este caso, los propietarios, es su propiedad de un estadio y viene, su propiedad de una parte del estadio, y vienen y les dicen que la FIFA toma control del estadio. ¿Por qué? Porque así es la FIFA, y así ha sido, y así es en todos los mundiales. Bien. Y así lo será en el Mundial México 2026. Lo que venga en adelante, no sé si algún día vuelvo a ver un mundial de fútbol o unos Juegos Olímpicos o lo que sea. Quedaré el ejemplo de los de la lucha que dieron los propietarios de palcos y plateas. Un saludo, un abrazo a ellos, y pues creo que con esto termina por lo pronto este capítulo.
1: Por lo pronto,
0: vamos
1: sí,
0: a ver qué pasa después del mundial.
1: Sí, estaremos atentos, pero por lo pronto al parecer aquí queda.
0: Sí. En fin. Bueno, gracias Iñaki. Informa el Aeropuerto Internacional de la Ciudad de México. Dice, si tienes un vuelo programado para hoy, te recomendamos tomar precauciones y llegar con suficiente anticipación al aeropuerto ante la posible presencia de manifestaciones en los alrededores del aeropuerto que afectarían tu arribo a las terminales. Pedimos tu comprensión, ya que como medida de seguridad solo se permitirá el acceso a los pasajeros con pase de abordar y a los acompañantes que sea estrictamente necesario. Lo decíamos, nos informaba Lourdes Murguía hace unos momentos. Uno de los acuerdos en estas asambleas que hacen los maestros de la CENTE, que tomaron a las 3 de la mañana, es van a ir a reunión a la Secretaría de Gobernación, una reunión programada a las 10, y si ellos consideran que no obtuvieron lo que buscaban, entonces se movilizarán al aeropuerto. Y así llegamos, Aurelio Nuño, exsecretario de Educación Pública, así llegamos al Mundial con la gente todavía en la Ciudad de México, con la gente todavía exigiendo y con la gente todavía amenazando y movilizándose. Por cierto, un movimiento absolutamente aislado, Aurelio. Yo no he visto, no sé tú, yo no he visto un solo grupo de la sociedad que se acerque a ellos para manifestarles apoyo. Así llegamos, Aurelio Nuño, buen día, gusto en saludarte.
16: Buenos días, Ciro, Manuel, buenos días a todos. Pues mira, Ciro, la CENTE nunca ha sido un movimiento muy popular, porque es un movimiento que deja a las niñas y a los niños sin clases, que genera destrozos, que aísla a las ciudades y las lleva al caos. Tenía el apoyo y la simpatía pues de los grupos que hoy gobiernan, de Morena, pero más allá de eso, que tenía una lógica política, siempre ha sido un grupo muy impopular y eso no es lo que a ellos les importa. Si están bien o mal en la opinión pública, que siempre están muy mal, y en las encuestas se muestra esa impopularidad, eso a ellos no les importa. Entonces, digamos, si ahorita hay una gran molestia con ellos por el caos que han generado y por el posible caos que generen en el Mundial, esa no es una consideración. Ellos irán hoy a esta mesa de negociación a las 10 de la mañana y básicamente lo que van a medir es si se quedan a presionar un día más para el día de la inauguración o durante el Mundial van a poderle sacar todavía algo más al gobierno. Se quedarán. Ellos también tienen que medir que, digamos, en este contexto, qué tan cansados están los maestros, muchos de los cuales, como lo expliqué el otro día que estuve con ustedes, pues vienen bajo condiciones de coacción, porque son los líderes los que controlan pues sus ascensos, los cambios de escuela, los aumentos salariales, y si no vienen a las convocatorias, pues entonces no pueden acceder a ellas. Entonces, digamos, tienen que hacer un balance entre el desgaste interno que tienen, la rotación de la gente que pueden estar trayendo a acá a la Ciudad de México y cuál es su valoración sobre la autoridad, de qué tanto más les va a dar. Eso es lo que ellos van a medir. No van a tener ninguna otra consideración ni sobre las niñas y los niños, que es su principal obligación, y que aquí lo repito, porque todos hablamos del caos en la ciudad, pero hay 1,400,000 niñas y niños hoy en Oaxaca, en Chiapas, en Guerrero, en Michoacán, pues que ya llevan 3 semanas sin clases. Sí. Eso no les importa, ni el caos que generen aquí, ni que tengan una buena opinión en la opinión pública. Ahora, yo sí lo quiero insistir, porque lo que veo es una autoridad pasmada, una autoridad que, como lo expliqué la vez pasada, le regresó a la CENTE. Este es un problema autogenerado por Morena. Los líderes de la CENTE ya no tenían el control sobre las plazas, ya no tenían el control sobre los ascensos, ya no tenían el control sobre los salarios de los docentes, y eso permitía que los docentes pudieran estar en sus clases, que no tuvieran que obedecerles para venir a marchar. Y eso había generado 2 cosas muy positivas que se hicieron con la reforma educativa. Los maestros se habían liberado de los líderes sindicales, estaban en sus aulas, mejoraba la calidad de la educación y este problema de gobernabilidad ya no existía. Esto lo volvió a generar Morena al regresarles a los líderes de la CENTE esos controles cuando echaron abajo la reforma, bajo la lógica de que harían movilización electoral en favor de Morena. Y efectivamente eso ha sucedido, pero también les regresaron una fuerza que les permite a sus aliados, a sus socios, que eran los únicos que antes les aplaudían cuando hacían el caos, pues ahora ponerlos contra la pared, encima sin instrumentos, porque pues, los perdieron, los instrumentos de gobernabilidad del sistema educativo, y ponerlos en la condición que hoy están. Y hoy el gobierno, simple y sencillamente, como lo hemos visto día a día, de una manera vergonzosa, prácticamente le ruega a la CENTE que por favor se vaya, que le van a dar todo lo que quieran, salvo la ley del ISSSTE, porque eso quebraría las finanzas públicas del país, pero si quieren más plazas, si quieren más dinero, si quieren más controles todavía sobre la vida de los maestros, todos se los piensan dar. Y los tienes contra una esquina, rogando, poniendo cosas sobre la mesa, y la CENTE simplemente los está midiendo y está viendo hasta dónde más los pueden presionar. Eso es una cosa inaudita, que no es un problema coyuntural, Ciro, yo quiero estarlo diciendo, es un problema de fondo. El mayor problema de la educación que generaron estos gobiernos de Morena y que hoy no saben cómo salirse de él y que los tienen contra la pared y hoy los estarán esperando a las 10 de la mañana, seguramente con más ofrecimientos, y los maestros me dirán, y si dicen, bueno, ya estuvo y vámonos todos a ver el Mundial, pues se irán, pero se irán más fuertes y regresarán en septiembre o cuando ellos lo consideren necesario para seguir pidiendo la abrogación del ISSSTE, que es una buena pero forma,
0: ahí,
16: un
0: ahí,
16: buen pretexto.
0: Perdón, ¿no? Yo disiento en solo en este último punto, Aurelio. Si se van, se van. Y pero, lo que venga lo veremos y lo contaremos. Porque no, yo mira, creo que el gobierno también habrá tomado nota de todo esto.
16: Pero el
0: yo veo a un gobierno, entiendo la cautela que deben tener, pero veo a un gobierno muy, muy contrariado y enojado con la gente, ¿eh? Yo creo que si se van, veremos qué sigue.
16: Bueno,
0: no
16: veremos.
0: Yo no estoy seguro que regresen en septiembre, ¿eh?
16: Bueno, en septiembre o en algún otro momento.
0: O te voy a decir en agosto qué, o en diciembre.
16: Sí, claro, porque, a ver, aquí, Ciro, te voy a decir una cosa. Por un lado, está el tema histórico de la CENTE. El lema de la CENTE, Ciro, es
0: negociación, movilización.
16: Sí. Y eso implica, y eso lo han hecho durante décadas, sí. Se movilizan, dejan a los niños sin clases, sí. Generan caos,
0: pero
16: obligan
0: todo,
16: a la autoridad.
0: Todo tiene un agotamiento, Aurelio. Y yo siento que esta movilización puede ser el agotamiento de la gente. Eso lo veremos, pero bueno, eso lo veremos más adelante.
16: Lo veremos
0: me regreso al día de hoy.
16: Sí, bueno, el día de hoy pues sí. Es lo que te decía, pero déjame insistir, si digo, ya lo veremos. Eso será tan fácil como en unos meses, veremos qué es lo que sucede. Sí. Pero el problema con la gente, Ciro, es que la gente no se agota. Para que la gente deje de marchar, le tienes que quitar los controles de la movilización, que es los controles que ejercen sobre la vida de los docentes. Para la gente no hay un agotamiento, al contrario. Mientras más sacan, y en esta negociación van a sacar mucho, más fuertes van a ser, porque van a tener más dinero, van a tener más controles sobre los docentes, y entonces harán un repliegue táctico, descansarán, y cuando consideren que sea lo más conveniente, van a regresar, ya lo veremos, pero esa es su lógica, y el problema con la gente no es que se agote, el problema no es que el gobierno se enoje, el problema es si los puede detener, y la única manera de detenerlos es quitándoles los controles de la movilización, si no, ellos van a continuar. Entonces, bueno, ya lo veremos, pero hoy por lo pronto tienen al gobierno contra la pared, y hoy decidirán si se van o no, pero eso no lo va a decidir el gobierno, Ciro. Como tampoco va a decidir el gobierno si regresan o no. El control lo tiene la gente y eso es algo que le regresó el gobierno. Hoy el gobierno no tiene el control de la agenda educativa. Bueno. Es la gente el que lo tiene. Como y eso es lo que es muy grave de esto, ¿no?
17: Como en algún momento, Aurelio, también recuerdo que en el periodo de gobierno, precisamente el presidente Peña, hubo un encarcelamiento de personajes de la CENTE por cuestiones de lavado de dinero y actos de corrupción, que en su momento se metieron a la cárcel como 100 profesores.
16: No fueron 100, pero sí, efectivamente, en su momento se presentaron las denuncias, efectivamente, sobre distintos temas relacionados con corrupción, incluso con lavado de dinero, porque pues también históricamente la CENTE ha tenido líderes, no solamente que utilizan estos instrumentos que están mal sobre el dominio de la vida de los docentes, sino que también hay enorme corrupción. Entonces, sí, efectivamente, en aquel momento, cuando estábamos desmontando ese control arbitrario que tienen sobre los docentes, también había evidencia y en su momento se presentaron las denuncias ante la Procuraduría de esa corrupción. Hoy no lo sé, pero pues dijéramos que es parte también de esa descomposición que había tenido la gente, ¿no?
0: Pues vamos a ver, y por otra parte viene la gente de Ayotzinapa, Aurelio, y les encuentran 50 y tantos, 60 artefactos explosivos en un camión, y no se detiene a nadie, ¿eh? Eso también que quede para el registro. Dice ahora la Fiscalía General de la República que están investigando. Entendemos el cuidado de la autoridad, de no, en este momento, no complicar todavía más las cosas con una detención de personas que venían en ese camión, pero 60 o 59 artefactos explosivos, cero detenidos, Aurelio. Eso también marca un precedente.
16: Pues sí, yo creo que parte de digamos, del juego que siempre tiene la coordinadora es que, o quienes además se suman en esta lógica y que están íntimamente ligados a ella, pues es que están siempre al borde de estar rompiendo la ley y jugando a que la autoridad no va a aplicar la ley. Yo aquí, por ejemplo, hay un tema muy claro, y que este gobierno ha renunciado otra vez a ser autoridad y a su obligación de aplicar la ley. Pues, la ley dice, por ejemplo, Ciro, te pongo un ejemplo, que cada falta injustificada, como lo estamos viendo hoy, que está dejando a 1,400,000 niños sin clases, eso en la ley no se permite. Y cuando hay una falta injustificada, se descuenta el día de la ausencia, cuando están dejando a las niñas y a los niños sin clases. Y tres faltas seguidas injustificadas, la ley dice que el
0: es baja.
16: Es baja. Uh-huh. Es baja, y esto es para proteger a las niñas y a los niños. No es algo ni malo ni perverso. Están dejando a 1,400,000 niñas y niños sin clases, cuando esa es su obligación. Para eso existe el sistema educativo. Y esta autoridad renuncia a su obligación, porque ni siquiera es no es opción. Lo tendrían que estar haciendo y no lo hacen. Por eso te digo, Ciro, el hoy quien lleva la batuta, quien tiene la agenda del tema educativo es la CENTE, no es el gobierno.
0: Pues te agradecemos mucho, Aurelio Nuño. Gracias por estar otra vez con nosotros. Muchas
16: Al
0: gracias.
16: Al contrario, Ciro y Manuel, encantado. Gracias. Siempre aquí a sus órdenes.
0: Gracias.
16: Que estén muy bien.
0: Y bueno, pues ojalá se dé un acuerdo a las 10.
17: Ojalá, Ciro. Ojalá. La verdad sí sería deseable, ¿no? Pero como bien lo remarca Aurelio y como lo hemos estado platicando durante estos días, pues pareciera que está en la voluntad de los maestros y no tanto en la del gobierno. El gobierno pues ya puso sus cartas, el gobierno ya hizo su oferta, el gobierno lo que está haciendo es ahora una invitación para que vayan a sus estados y piensen las cosas, ¿no?
0: Y bueno, creo que la gente también debe medir que este es el momento, ¿no?
17: Sí, correcto.
0: Porque el viernes va a ser otra cosa. La selección no regresa a jugar al Azteca hasta dentro de 2 semanas en la noche. Ya es otra cosa. Vamos a ver qué es lo que ocurre. 7:56, volvemos.
18: Las 7:57 minutos.
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0: 8 de la mañana saludamos a las personas que a partir de este momento se suman a nuestro programa a través de Telefórmula. Muy buenos días. Y a quienes han estado con nosotros desde las 7 de la mañana en la radio, en YouTube, en las plataformas digitales, pues de nueva cuenta, buen día, buen miércoles. Deyanira, buenos días.
1: Buenos días, Ciro. Vamos con un resumen de la información. Si tienes un vuelo programado para hoy, recomendamos tomar precauciones y llegar con suficiente anticipación al aeropuerto ante la posible presencia de manifestaciones, informó el Aeropuerto Internacional de la Ciudad de México ante el anuncio de la CENTE de que se movilizarán hacia allá en caso de que no se llegue a un acuerdo en la Secretaría de Gobernación a las 10 de la mañana. La CENTE siempre ha sido muy impopular, deja a los niños sin clases, genera destrozos y lleva ciudades al caos. A los maestros no les interesa ser populares, solo les interesa ver qué más le pueden sacar al gobierno, aseguró por la mañana Aurelio Nuño, exsecretario de Educación Pública. Agregó que hoy hay 1,400,000 niños sin clases porque la CENTE tiene al gobierno contra la pared. El juzgado primero de distrito suspendió las medidas que les habían concedido a los palcohabientes para poder ingresar con alimentos y bebidas al Estadio Azteca y para hacer uso de los estacionamientos. Ayer se les informó a los titulares de palcos y plateas que desde el 13 de mayo el estadio se rige bajo el reglamento de la FIFA y que sus medidas cautelares ya no estaban vigentes. Hoy a las 11 de la noche comenzarán los cierres viales parciales como parte del operativo Última Milla en los alrededores del Estadio Azteca, donde solo podrán acceder personas con boleto y residentes de la zona. Mañana a las 5 de la mañana, 6 horas antes de que inicie la ceremonia de inauguración del Mundial, será el cierre vial completo en los alrededores del Estadio Azteca. En estos momentos, el dólar interbancario se cotiza en 17 pesos con 39 centavos.
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3: Manuel. Se espera, pues, Ciro, una conferencia de prensa para más temprano, hoy a las 9:30 de la mañana, por parte de la jefa de gobierno. Está la cita, Clara Brugada. Tiene que ver, y va a estar el jefe de la policía de la Ciudad de México, tiene que ver con algunos cortes alternativas a la vialidad que se van a dar precisamente por las manifestaciones del día de hoy. Es muy probable que se regrese al tipo, le preocupa mucho el tema del armamento que está utilizando o el uniforme que está utilizando la policía de la Ciudad de México y los aditamentos con los que están, pues no están armados precisamente para todos estos operativos. Bueno, parte de los temas que se van a estar tocando en esta conferencia de prensa, esta llamada 9:30, seguramente a las 10 estaría comenzando, ¿no? Pero el llamado es 9:30 de la mañana allá en el palacio, en el antiguo palacio del ayuntamiento.
0: Bueno, y vamos a ver qué es lo que ocurre el día de hoy. Yo sigo pensando, a lo mejor es puro deseo que se llegue a un acuerdo, que los maestros de la CENTE se replieguen y que el Mundial pueda empezar como quiere la enorme mayoría de los mexicanos, los que están con el gobierno, los que están contra el gobierno, y es el Mundial, que se juegue el Mundial. No hay nadie en el país, más allá de la propia gente, que esté apoyando al movimiento de los maestros. Nadie. Ojalá lo entiendan, digan que van a regresar, regresen, pues sigan en sus luchas, sigan presionando al gobierno, alguna vez su aliado. Y que hoy al mediodía se esté informando que se levante este plantón. Yo todavía creo que eso puede ser posible. 8:05, volvemos.
4: En este momento, la temperatura en Zacatecas y Guadalupe es de 14 grados centígrados. 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

0: Continuamos con Ciro Gómez Leiva por la mañana.
1: 8:09, Moisés, buen día.
2: Ciro, buenos días. Manuel, buenos días. Informa el Departamento de Estado de Estados Unidos, Ciro. Bajo la presidencia de Trump, el Departamento de Estado defiende la integridad de la ciudadanía estadounidense, poniendo fin a las redes ilegales de turismo de maternidad. Ningún extranjero puede obtener una visa de visitante con el propósito principal de que un niño adquiera la ciudadanía estadounidense mediante el nacimiento en Estados Unidos. Después aquí informa sobre cómo combatió un par de redes en África y en Europa que justamente se dedicaban a hacer esto, y concluye el mensaje: una visa estadounidense es un privilegio, no un derecho. El Departamento de Estado está tomando medidas en todo el mundo para detener este abuso, desmantelar las redes de turismo de maternidad y exigir responsabilidades a quienes intentan estafar a nuestro sistema. Esto, el Departamento de Estado de Marco Rubio, sí.
1: Y es la política integral en contra de la migración de Estados Unidos, la han aplicado desde el día 1, desde el 20 o 21 de enero del 2025 hasta el día de hoy, no han tomado una acción que vaya en sentido contrario. Y esas acciones, y han incluido la fuerza y la brutalidad en ocasiones contra los migrantes, el miedo y el terror contra los migrantes, la violación de la ley cuando ha sido necesario por parte de la autoridad de Estados Unidos, y la aplicación severísima de la ley en otros casos, y además, pues, nuevas disposiciones legales. Es una política integral, ahí no se han movido un milímetro. Y ante eso, creo, la respuesta del gobierno mexicano ha sido, pues, la que el gobierno mexicano puede darle a Estados Unidos. Ha sido un... no nos gusta, pero aquí estamos, ni hablar. Ayer, por cierto, lo decíamos al inicio del programa, el señor Rodney Scott, que es el jefe de la Oficina de Aduanas de Estados Unidos, dijo que México está más cooperativo que nunca en materia migratoria y estamos compartiendo información como nunca antes lo habíamos hecho y estamos obteniendo resultados. Y hoy, en una acción más, Estados Unidos dice, se acabó eso de que obtener una visa para venir a tener a sus hijos, sí, en hospitales de Estados Unidos, y con eso obtener la nacionalidad estadounidense del hijo, por haber nacido en un territorio, y quizá con el paso del tiempo y trámites de por medio, también de los padres. ¿No?
2: Correcto.
1: Y eso, anuncia Estados Unidos, se acabó.
2: Sí, sí, es querer combatir la migración internamente. Mm.
1: ¿Qué ha pasado con los...
3: algunos eventos, cuestiones de seguridad, cuestiones de economía, ¿no?
1: Pero ni a ninguno se le ha ocurrido demostrar su verdad cruzando Estados Unidos.
3: Pues no, salió Américo Villarreal a decir, aquí está mi visa.
1: Lo de Américo Villarreal, pues, es de una ternura. Sí. Yo no veía un hecho más tierno en la política. No quiero usar la expresión ternurita, como decía López Obrador, que Américo Villarreal, ¿no? Pues, ¿cuál me quitaron la visa?
3: Aquí está mi visa, ¿no?
1: Sí, señor, nada más que...
3: no tiene validez.
1: Esa visa tiene o no tiene validez. Nadie dijo que se hubieran metido
3: a su casa
1: y le hubieran quitado
3: el documento.
1: O que hubieran llegado los sheriffes americanos, hubieran cruzado la frontera y dijeron, a ver, denos su visa. No, le quitaron, ya no tiene validez, invalidaron su visa, no su tarjetita.
3: Así es.
1: Que puede tener
3: sí,
1: su tarjeta.
3: Pero ninguno de los dos, Ciro, ha planeado, por ejemplo, decir, este fin de semana me voy a Estados Unidos, ¿no?
1: Pues no, porque ya no tienen visa. Y no tienen visa porque lo están investigando por nexos criminales a los dos.
3: Así,
1: por supuesto, no se esconden, pues tampoco la gobernadora de Baja California se esconde, pues no. No se esconden por lo pronto. Sí. Porque así lo decide el gobierno de Estados Unidos, mañana el Departamento de Justicia. O la próxima semana el Departamento de Justicia informa que están bajo investigación y solicita la cooperación de las autoridades mexicanas vía la extradición, pues el futuro de Durazo y de Américo Villarreal sería el de el señor Rocha, uh-huh, que lleva mes y medio escondido. Tuvo primero que dejar el cargo y está escondido. Punto. Y su mejor escenario es vivir escondido mucho tiempo, como el señor Insunza, por más de que lleve a sus patiños. El único patiño que se prestó a todo esto fue el libertario, el demócrata, el senador Javier Corral, prófugo de la justicia, acusado de peculado y acusado de tortura. Javier Corral, el único Patiño.
3: Así es.
1: Que se prestó
3: a tomarse una foto con el señor
1: Insulza. Pero bueno, Estados Unidos informa que se acabó esto que ellos llaman el turismo para ir a tener hijos en territorio de Estados Unidos con el fin de obtener la nacionalidad. ¿Cómo está Palacio Nacional? ¿Cómo está la mañanera, Sofía? Buen día.
4: Buen día, Ciro. Buen día, Manuel. Hoy la presidenta decide arrancar con temas económicos. Anunciaron una inversión de 4,600 millones de dólares por parte de Mercado Libre para este año. Hablaron ya también de simplificación de trámites, presentaron algunas plataformas para establecimientos mercantiles, un tema de COFEPRIS, y a eso han dedicado la mañana. No está hoy el secretario de Educación, Mario Delgado, tampoco está la secretaria de Gobernación, Rosa Isela Rodríguez, y no han empezado las preguntas. La única referencia que hizo la presidenta al Mundial fue al momento de saludar a los reporteros, les preguntó que si ya estaban en ánimo mundialista. Vamos todos con la selección, algo así dice la presidenta en apoyo a la selección, pero no han tocado para nada ese tema. A ver, ahora en las preguntas si le preguntan por el FanFest, porque decía que hoy iban a anunciar la logística, ella iba a confirmar si va o no al FanFest a ver el partido desde ahí, y ahora que empiecen las preguntas. A ver.
1: Sí. Que le hemos pedido una opinión a la gente del FanFest, pero creo que si no hay un... Si no se van los maestros de la CENTE o se repliegan los maestros de la CENTE, la víctima de todo esto, más que el Estadio Azteca, porque el Estadio Azteca, a fin de cuentas, la gente va a llegar, va a terminar llegando a pie, como sea. La víctima de esta movilización de la CENTE van a ser en primerísimo lugar las personas que viven y que trabajan y que tienen comercios en el centro de la Ciudad de México, que ya han sido afectadas desde hace dos semanas.
3: Estamos en la tercera.
1: Y quienes creo que sí van a terminar pagando
3: el
1: van
3: FanFest,
1: a ser los del FanFest, ¿eh? Creo, ojalá haya un acuerdo y ojalá, porque ¿qué es el FanFest? El FanFest es un espacio abierto para que la gente vaya a divertirse, punto. Sí, quien quiera tomarse una cerveza va a tener que pagarla. Sí, bueno, pues sí. Pero el FanFest, y que no lo olviden los maestros de la CENTE, es un espacio para que la gente pueda ir con sus familias o con quien quiera a ver los partidos y a celebrar y a tener algo de fiesta a propósito del Mundial. Y ahí sí veo muy difícil, ¿no?, que no haya una afectación directa. Pues los tienes a la voz, los tienes al lado.
3: Sí, pues está muy complicado, Ciro. Como hemos mostrado en las imágenes durante esta semana, eso no se ha mejorado. La verdad es que está bien difícil. Creo que se sigue replanteando el tema de por dónde, en todo caso, meter a la gente. Hablamos de 70, 80 mil personas, así fuercen 50 mil, de acuerdo con cualquier tipo de cálculo. Está bien difícil pensar en que puedan entrar y puedan salir. O entren los maestros al lugar y puedan hacer alguna manifestación también, porque supuestamente pues no hay códigos, no hay preregistros, no hay nada, y se supone que puede entrar cualquier persona, ¿no? Se supone que puede entrar cualquier persona.
1: Bueno, nada más.
4: Sí, comienzan las preguntas y le preguntan sobre la situación de la selección de Irán, el tema de que no puede, hablando ahora de Estados Unidos, el tema migratorio y las restricciones, le preguntan a la presidenta sobre el tema que no puedan dormir en Estados Unidos, y la presidenta dice lo que ya ha dicho, ¿no? Que les,
1: con todo respeto, no fuimos nosotros los que preguntamos, ¿no?
3: No,
1: con todo respeto, para quien pregunta.
4: No, fue una periodista brasileña.
1: Periodista brasileña, ¿qué espera? Que la presidenta diga, bueno, pues sí, yo creo que va a haber una merma en su rendimiento por los traslados tan largos.
3: Sí, hombre, eso es
1: largo. Y que además van a jugar con línea de 5, ¿no? Bueno, venga, pero bueno, que pregunten lo que quieran. Vámonos a pausa.
3: Vámonos a pausa, sí. Estamos por la mañana, @Ciro.
1: Tremenda injusticia deportiva, ¿eh?
3: Pues sí, por supuesto.
1: Que pone en condición de desventaja a la selección de Irán.
3: Por más cerca que esté Tijuana, ¿no? Por más cerca que esté, le están haciendo un recorrido que se lo pudo haber evitado.
1: Porque es obligado, te están obligando a jugar e irte.
3: Sí, claro. Llegar, dormir en otro país, llegar ahí, que ese país está una hora y media máximo en avión, pero pues estás...
1: O a tres.
5: porque van a jugar
3: o a tres, Seattle. Efectivamente, cuando van a Seattle, ¿no? Pero pues evidentemente pues te están obligando a hacer ese traslado que te lo pudiste haber ahorrado, ¿no? Bueno, vamos a pausa, estamos por la mañana, arroba Ciro Gómez L en nuestra cuenta de X, Facebook, Instagram y TED, Ciro Gómez Leiva por X y por TikTok, arroba Radio Guión Bajo Fórmula por Facebook, Radio Fórmula por Instagram y TED, Radio Fórmula MX, nuestro sitio para que nos visite, radiofórmula.com.mx. Estamos por la mañana, hacemos una pausa, volvemos.
6: Son las 8:20.
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0: Programa a la derecha, a mi derecha está la calle de Colombia. Justamente ya platiqué con algunos de los normalistas que llegaron en dos autobuses ayer y nos dijeron que su intención no era instalarse en Colombia, que ahí habían dejado los autobuses solo para descargar sus casas de campaña e instalarse en la calle de Venezuela, donde está la sección 7 de la CENTE de Chiapas. Sin embargo, bueno, los comerciantes pensaron que se iban a instalar ahí, comenzaron, pues ahí hubo algún intercambio de piedras. Ellos dicen que hay dos compañeros que están heridos, no de gravedad, solo los comerciantes golpearon a dos de sus compañeros, pero se instalaron finalmente en la calle de Venezuela, Ciro, y aquí están, son dos autobuses, ellos son normalistas de Chiapas, y bueno, llegaron a reforzar ayer este campamento de los maestros aquí en el centro histórico, y bueno, dicen que también van a participar en las movilizaciones de hoy, comienzan a movilizarse, a caminar más o menos por ahí de las 9 de la mañana, 9:30, para estar llegando a las 10 a la Torre del Caballito, de ahí moverse a Gobernación y estar a la espera de que salga la comisión de la CENTE una vez que terminen estos trabajos de la mesa de diálogo que van a mantener en la Secretaría de Gobernación, Ciro, y como lo decíamos más temprano, una vez que salgan de esta mesa de diálogo, dependiendo de las respuestas que obtengan de las autoridades, pues deciden si se van hacia el aeropuerto de la Ciudad de México, Ciro. Parte de las exigencias de la Asamblea es que todo lo que se acuerde el día de hoy, que las autoridades les entreguen a todo lo que se comprometan de manera por escrito y firmado. Dicen que para que después pues no les digan que no se llegaron a estos acuerdos. Así es que depende de lo que salga en esta mesa de diálogo, Ciro, pues veremos si los maestros deciden irse al aeropuerto. Bueno. Digamos que estas son las acciones que tienen el día de hoy. Y en la noche tienen programado otra vez a las 8 de la noche esta Asamblea Nacional. Bueno, Ciro, horarios que nunca se dan, ¿no? Pero esto se estaría empieza dando por la noche, bueno, pero pues
1: oye,
0: depende de esta
1: Lourdes,
0: mesa de diálogo.
1: Lo que pese a que es un plantón grande, pues no hemos visto la llegada de los famosos refuerzos y estamos en las horas previas al mundial. Se habla de que llegaron 2 camiones, pues en 2 camiones llegan 90 personas. Pero esa llegada masiva de gente a la Ciudad de México, estamos a 24 horas 30 minutos de que se abran las puertas para del estadio y empiece formalmente el mundial, pues no se dio, ¿eh? Ya podemos empezar a hablar como un hecho consumado. La llegada masiva no se dio, Lourdes, de maestros.
0: Quizás, Ciro, lo que veíamos, porque fue la llegada hace un par de días de más maestros de Guerrero de la CETEC, también ellos son relevos, los que van y se quedan, Ciro, que digamos que ahora fue una semana, se van unos, que regularmente se van el fin de semana, y regresan otros, pero los números que manejaba la Secretaría de Seguridad Público cuando estaban, digamos, más maestros aquí en estos alrededores del Zócalo de la Ciudad de México, eran 7,000 maestros colocados en más de 2,500 casas de campaña, y después ya no se actualizó.
1: Difícilmente habrá crecido el campamento, Lourdes, a juzgar por los reportes de ustedes y otros compañeros. Entonces, empecemos a poner las cosas en su dimensión, porque se habla de la gran movilización de los maestros. Estaríamos hablando, en el mejor de los casos, y a mí me parece una cifra alta, de 7,000 manifestantes, 7,000 personas protestando. Yo no he visto además que las grandes organizaciones de izquierda o de grupos sociales se acerquen a darle su apoyo. Yo no veo a las madres buscadoras tratando de hacer comunicación, de hacer un maridaje con ellos para protestar juntos. No los veo. Entonces, dimensionemos lo que es la protesta de la gente. En el mejor de los casos, son 7,000 personas que se saben instalar muy bien y colocar sus campamentos para dar una apariencia que son más. Y no llegó, ya no llegó, a menos de que hoy vinieran 25,000, 40,000 personas a la Ciudad de México. Imposible, eso ya no se dio. No hubo un refuerzo, no se reforzó esta movilización por parte de la gente. Quizá porque no tuvieron capacidad de hacerlo, quizá porque es su estrategia, no lo sabemos. Pero en los hechos, en el mejor de los casos, para ellos, son 7,000 personas.

0: Cifras oficiales que manejó el gobierno de la ciudad, Ciro, a pesar de que cada que los maestros hablan públicamente, parte de su discurso pues es llamar a los maestros de la coordinadora para que vengan a reforzar el campamento, pero pues como decimos, esto no se ha visto, solo se ha mantenido desde que comenzaron a llegar el 25.
1: Concentrémonos en lo nuestro. Eso no se ha dado.
0: No se ha dado.
1: O sea, no llegaron. O no han llegado al día de hoy, repito, no sé si hoy vayan a llegar decenas de miles, no lo sé. No se ha dado, porque si algo conocen los reporteros como tú, Lourdes, de la Ciudad de México, bueno, conocen muchas cosas más, pero si algo conocen bien, son las movilizaciones de la gente, porque hemos tenido, ¿cuántas has cubierto tú? ¿Cinco, siete, ocho, diez?
0: Más, pero.
1: ¿O más?
0: Más movilizaciones de la coordinadora, sí.
1: ¿Y perdón?
0: Desde el 2003, de que estuvieron en el Zócalo.
1: O no pudieron traer más gente, o no quisieron traer más gente, eso no lo sabemos. Pero son muy pocos los maestros. Se habla de la amenaza de los maestros. 7,000 personas movilizadas pueden causar caos, pero no son más que eso. Y nadie se acercó a apuntalarlos, a arroparlos, a decirles, compañeros maestros, aquí estamos con ustedes. Es un movimiento social. Aislado y políticamente aislado. Ni siquiera aparecieron ahí los Noroñas y esos, que nunca tienen nada que hacer,
0: no.
1: Y luego aparecen a ver si para luego pedir su derecho de réplica en los medios de comunicación. Ni ellos aparecieron, ¿no?
0: No, Ciro.
1: Bueno, entonces vamos, empecemos a darle dimensión a los hechos, ¿no? Máximo hay son 7,000 las personas que parecería que tienen en un puño a la Ciudad de México y al Mundial de Fútbol. Gracias, Lourdes, con esto pues terminamos tu cobertura de estos días allá en el centro. Suerte a, gracias por los reportes.
0: Gracias, Ciro.
1: Nos vemos mañana por aquí. Y
0: sí, mañana pues, nos vemos en estudio.
1: Y gracias Lourdes. Sofía.
2: Ciro, le preguntan a la presidenta si hay alguna preocupación por la llegada al estadio mañana para la inauguración. Ninguna, dice la presidenta, está todo bajo control. Le dicen que hay una recomendación de irse más temprano y dice la presidenta, pues sí, hay una recomendación de salir más temprano para que no haya ningún problema, pero se va a llegar al estadio, va a ser una buena inauguración, todo el ánimo a la selección. Y le preguntan dónde va a ver ella el partido, si ya decidió, y dice la presidenta, a ver. Si por alguna razón no se puede para el día de la inauguración usar el Zócalo, hay 18 sedes en la Ciudad de México que fueron planeadas con tiempo donde se puede ver el partido de manera gratuita. Ya en su momento, hoy por la tarde, tomaremos la decisión de si lo veo aquí en Palacio o en alguna de estas 18 sedes. Ya en la tarde se dirá sobre el tema del Zócalo y si por alguna razón no se puede usar el Zócalo para la inauguración, hay otras 18 sedes para ver los partidos de manera gratuita, dice la presidenta.
1: Ay, sentido común, sin necesidad de golpear a nadie. Bien, buena respuesta, pues sí. Y finalmente, yo creo que todo, Manuel, todo lo que tiende en este momento a desdramatizar esta imagen de la Ciudad de México, atenazada. La Ciudad de México tiene todos sus problemas, ahí están. Muchas de las obras no se concluyeron, como siempre. El metro, todas esas cosas se dejan a medias o no se hacen bien. Pero la Ciudad de México, más allá de estas movilizaciones, ¿tú la sientes en una crisis especial?
3: No, Ciro, no. Tiene fundamentalmente su cenit en el centro histórico y sí. Desafortunadamente pues nada más en esa zona y quienes por ahí circulan, ¿no?
1: Pues sí.
3: Desafortunadamente para ellos, sí, pero por ningún otro lado.
1: Y creo que hace bien esta mañana, a diferencia de lo que hizo ayer la presidenta, ya en desdramatizar el asunto. Mañana no hay mañanera, ¿no?
2: Pues ayer había dicho que sí. Que sí habría mañana.
1: Yo pensé que no, pues no va a trabajar el gobierno.
2: No.
1: Pues no dijeron que mañana no trabaje el gobierno.
2: Los administrativos.
3: ¿Y ella qué es?
1: Y ella,
2: pues a lo mejor
1: ella es jefa.
2: Pero ayer le preguntaron, ¿va a haber conferencia el jueves? Y ella dijo que sí. A ver si hoy
1: antes
2: no...
1: o después del decreto, ya se había emitido el
2: decreto. Ya se había emitido el decreto.
3: Y ella, pues también es administrativa, para que no tengas ninguna duda.
1: Sí. Bueno. Nos preguntas si van a funcionar los bancos, sí.
2: Sí.
3: Hasta donde sabemos si van a funcionar los bancos, ¿sí? Que haya gente en los bancos es otra cosa.
1: Ah, bueno, esa es otra cosa, sí. Mañana no habrá clases en la Ciudad de México y en algunos otros estados. Y el gobierno federal dijo que no va a trabajar.
3: No va a trabajar ni la Ciudad de México.
1: Y lo demás, ojalá gane la selección. Regresamos con el fútbol.
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15: Campo.
16: Durante la conferencia La Informativa de Zacatecas, el mandatario David Monreal anunció para 2026 una inversión conjunta entre el gobierno del estado y el de México de más de 7.500 millones de pesos para potenciar al campo zacatecano.
17: La proyección de cadena económico y de ingreso para el estado, si estamos pensando cuando menos de 2-1, estamos hablando de 15.000 millones de pesos la derrama económica, que es lo que te da la tranquilidad y que es lo que te genera la perspectiva de crecimiento y desarrollo en actividades primarias, con concretamente la agricultura y la ganadería. Por eso es más importante de lo que se cree y de lo que se aprecia el campo zacatecano. El campo te está dando estabilidad, te está dando gobernabilidad, paz social. Por eso es muy importante el impulso y el apoyo, porque los 58 municipios de Zacatecas tenemos una dependencia del campo zacatecano.
16: Entre las acciones destacó los programas de fertilizante para el bienestar, semilla habilitada, sanidad e inocuidad agroalimentaria y las expoferias agropecuarias, cuya próxima será en el municipio de Guadalupe.
1: Comenzamos la participación, la colaboración de Ciro Procuna en nuestro espacio de aquí hasta que termine el Mundial. Es una colaboración que además hacemos gustosamente con ESPN México. Y pues suerte, tocayo, ya estamos aquí. Buen día, Ciro Procuna, buen día.
18: Hola Ciro, qué gusto saludarte, tocayo, igual a Manuela.
19: Hola, Ciro, buen día.
18: A todo tu público esta mañana, Y hoy que estamos en la víspera de que arranque la Copa del Mundo y que México vuelva a inaugurar un Mundial, me gustaría ofrecer la siguiente reflexión. Ustedes han radiografiado de una forma muy concreta, muy clara, cómo está el país ahora que llega esta justa anunciada hace 8 años a nuestro país. Y me gustaría hacer algo semejante, pero para efectos del fútbol mexicano, porque es bien sabido que la selección nacional ha vivido obsesionada con el quinto partido en un mundial de fútbol, sí. Que no es otra cosa más que llegar a la ronda de cuartos de final, que te pone entre los 8 mejores en el principal torneo oficial que ofrece la FIFA. México se ha quedado estancado en los octavos de final, bien lo sabemos, en los mundiales del 94, 98, 2002, 2006, 2010, 14 y 18, 7 veces consecutivas, por diferentes razones, los malditos penales contra Bulgaria, Oliver Bierhoff que nos dio la remontada en Montpellier, el naufragio de la selección en Jeonju, Corea, poco después el golazo de Maxi Rodríguez, no era penal aquella fortaleza de Arjen Robben. No cuento ni siquiera el duelo contra Argentina en Sudáfrica.
7: El gol en fuera de lugar, clarísimo, que con el VAR jamás habría sido gol. Que
18: metió. Tienes toda la razón.
7: El Kun Agüero, no me acuerdo quién lo metió. Uno de
18: además, con el añadido, Ciro, no eran tiempos de VAR. Y en las pantallas de Soccer City en Johannesburgo se ofreció la repetición. El árbitro italiano pudo notar que había estado mal concedido ese gol y que debió haberlo anulado, ¿no? O sea, los motivos han sido de lo más diversos. Y esa obsesión del quinto partido nos ha perseguido a lo largo de los años. Dicho sea de paso, con el nuevo formato tendría que ser un sexto partido para alcanzar la ronda de los octavos de final. Pero la reflexión que quiero ofrecer aquí es si en verdad México aspira a estar entre los 8 mejores del mundo. Yo creo que para eso habría que hacer una limpieza profunda en el sistema que nos rige en temas muy concretos. Y puedo ofrecer aquí algunos, pero estoy seguro que son más, porque es multifactorial. Por ejemplo, esta es la selección mayor. ¿Qué pasa con las selecciones con límite de edad? Durante este ciclo mundialista, México no fue a los Olímpicos de París. En el Mundial Juvenil, simplemente no compitió en la ronda de cuartos de final ante Argentina, que le ganó a México 2-0. Y en el Mundial Sub-17 en Qatar, Portugal nos goleó 5-0. Y lo pongo sobre la mesa porque en otros pasajes México ha sido competitivo en esos torneos. Par de medallas olímpicas recientes, incluyendo el oro del Flaco Tena, 2 mundiales infantiles que se lograron, algún par de semifinales también en el camino. Ese es un factor. Promoción de jóvenes valores. Vi en la mañanera del lunes que se comprometieron los dueños del balón a impulsar la formación de niños y niñas en materia futbolística. Eso me parece clave, pero durante años, salvo contadas excepciones como Grupo Pachuca, el fútbol base ha estado en el olvido. Podrían empezar por bajar el límite de extranjeros, irlo haciendo pausadamente, pero es algo que no les interesa a los dueños del balón. El que México tenga al futbolista más joven de la próxima Copa del Mundo que empieza mañana, Gilberto Mora, que va a presentarse con 17 años de edad, sí. No se traduce necesariamente en un gran apoyo al fútbol base. México tuvo en Qatar el segundo equipo con el límite de edad más alto, solamente detrás de Irán, 28 años y medio. Para este mundial ese número baja a 27 años 10 meses. Hay mucho por hacer en ese rubro. Pero si nos metemos a la liga, el ascenso y el descenso, hace casi 10 años dejó de existir y eso resta competitividad en la parte baja. Te encuentras descolgados a los mismos equipos y la liga de expansión está prácticamente liquidada. Las principales ligas del mundo tienen ascenso y descenso. Aquí se hizo para proteger la inversión de los equipos de primera división y que no se devaluara el valor de sus franquicias. Mexicanos en el extranjero, eso me parece clave. Cuando llegamos a un mundial, un factor que te va a llevar a competir ante las principales selecciones, Ciro, Manuel, compañeros, es que necesitamos futbolistas mexicanos en las 5 principales ligas del mundo, en España, Inglaterra, Italia, Alemania o Francia. En esta selección, solamente Johan Vázquez, capitán del Genoa, Álvaro Fidalgo, español naturalizado mexicano que está en el Betis, Obed Vargas, mexicoamericano nacido en Alaska, formado en el Seattle Sounders, que juega en el Atlético de Madrid.
7: Que juega poco, Ciro. Que,
18: exacto,
7: que,
18: sí.
7: Está en el plantel, pero que casi nunca juega. Que casi no ha jugado, caso, que no ha jugado, sí.
18: Claro, mismo caso de Santiago Jiménez, que es suplente en el Milan, Serie A. Y Raúl Jiménez, que acaba de salir del conjunto del Fulham, jugará en el Wolverhampton, que es de Championship, la división inferior en Inglaterra. Son muy pocos, son solamente 5 en las principales ligas y teniendo algunos pocos minutos, como bien dices. La experiencia en los estadios, mira, el anterior comisionado, Juan Carlos Rodríguez, acentuó esa parte. La mayoría de los escenarios del fútbol mexicano dejan mucho que desear, incluyendo el 3 veces mundialista a partir de mañana Estadio Azteca. Ya me podrán contar los que puedan asistir al partido el calvario que va a representar ir a ese partido. Yo sé que los motivos son otros, pero también hay mucho por hacer en ese sentido. Promoción al fútbol femenil es una enorme área de oportunidad. Sí. Y en general, con esto cierro, que la práctica del fútbol se convierta en un factor de cambio para la sociedad mexicana. Porque la selección mexicana es el producto más visible, el más lucrativo, es el que despierta pasiones y que detona mucha inversión. Pero el quinto partido, ese que tanto nos ha obsesionado, pudo llegar por un error arbitral a favor, por un autogol, por cualquier cosa de esas que tiene el fútbol. Pero lo que en verdad hará que tengamos un fútbol mexicano que se acerque a los mejores 8 serán esos repuntes en los actores.
7: Pues ojalá.
18: Y desde luego que hay más.
7: No, a ver, nosotros hemos sido muy insistentes, Ciro, en uno más, que es espacios donde jugar el fútbol. Nosotros prestamos durante 5 meses especial atención a esta promesa que hizo el gobierno de rehabilitar 4,000 canchas y que quedó en el mejor de los casos a la mitad. Tú que tienes oportunidad de viajar a otros países por tu trabajo y ves los espacios públicos para jugar fútbol y muchos otros deportes, eso no existe en México. Y uno se pregunta, ¿de dónde van a salir buenos jugadores si no es de pues las pocas canchas que tienen los equipos, uno que otro club privado, una que otra liga? Es un país donde no hay espacios públicos para jugar fútbol. No los hay, ¿no? Y puedes ir al Pacífico, al Golfo, al centro del país, a la Ciudad de México, al Valle de México, y la cantidad de espacios que encuentras para jugar al fútbol es mínima. ¿De dónde queremos sacar talento? ¿De las 7 canchas de los Pumas, las 8 del Pachuca, las 4 del América? ¿De dónde?
18: Lo que han hecho estos equipos es que han crecido sus redes de captación para ser ellos quienes puedan reclutarlos. Inclusive algo que está ocurriendo y que también es palpable en esta selección, Ciro, compañeros, Manuel, tiene que ver con buscar inclusive futbolistas nacidos en Estados Unidos,
7: sí,
18: hijos de padres mexicanos formados en la Unión Americana, caso Obed Vargas, caso Brian Gutiérrez, que nació en Chicago, formado en la MLS con el Chicago Fire, y que lo captó Chivas. Chivas tiene muy puestos los ojos en este tipo de futbolistas y le está trayendo muy buenos resultados. Pero efectivamente, lo que mencionas, y los escuché el lunes cuando hacían el corte de caja lo que se prometió y lo que terminó entregándose en el mejor de los casos, pues representa una gran oportunidad que no se aprovechó, porque no nos tocará ver, al menos a los de mi generación, otro mundial de fútbol que pueda detonar, que pueda hacer ese parteaguas, que nos lleve a un siguiente nivel.
7: Bueno.
18: Como sí lo pretenden, por ejemplo, en Estados Unidos, que en 1994 eso derivó en la creación de la MLS, y que ahora con este mundial pretenden que su liga se pueda acercar a las más populares a nivel local.
7: Bueno, pues muchas gracias. Para terminar esta primera colaboración, dinos algo que nos dé un poco de entusiasmo para el partido de mañana. Sabemos cuáles son las carencias. Yo tendré un punto y quizá lo vamos comentando a lo largo de estas colaboraciones. En los mundiales del 2006 y del 2010 teníamos a los campeones del mundo de la sub-17 y teníamos una buena cantidad de jugadores en las mejores ligas, Pavel Pardo, Carlos Salcido, había varios jugadores y tampoco se alcanzaron los cuartos de final. Pero más allá de eso, despidamos esta primera colaboración que agradecemos mucho con un poco tu pronóstico para mañana. Fútbol, ya sabemos cuáles son todas nuestras carencias. Mañana, 11 jugadores mexicanos contra 11 jugadores de Sudáfrica. Creo que debemos ganar.
18: Creo también que tiene que ser así. Es claro favorito el equipo mexicano. La condición de jugar en casa tiene que gravitar en favor del equipo mexicano. Tiene mejores futbolistas que Sudáfrica. Los sudafricanos se enfrentaron a la selección de Nicaragua y también a la selección de Jamaica, dos que no van a la Copa del Mundo y no fueron capaces de derrotarlos. Eso nada más para pulsar un poco lo que trae este equipo, que me parece de los africanos el más débil que está en esta Copa del Mundo. México creo que tiene muy definidos los 11 que van a iniciar, y también dos que tres revulsivos que pueden ser muy importantes para impactar en la segunda mitad. Creo que México lo gana, y sí que sería novedoso, porque es la octava vez que México inaugura un mundial, y ninguna de las siete anteriores se trajo la victoria.
7: Pero no hay octavo malo, no hay octavo pues sí. malo, digamos, aquí por la mañana. Un gusto, Ciro Procuna, nos vemos mañana. Suerte en todos tus proyectos, suerte a ESPN México, qué buen trabajo están haciendo, y platicamos mañana. Gracias, Ciro Procuna.
18: El gusto ha sido mío, Ciro Manuel. Gracias, les mando un abrazo.
3: Ciro. Gracias. Muy buen día.
7: ¿Cómo ves?
3: Yo estoy estoy con Ciro. Procuna, en lo que tiene que ver con la selección de mañana, yo pienso que mañana el partido lo debe de ganar la selección mexicana. Creo que tiene buena cara, creo que llega con buen ánimo, creo que llega con buena condición física y con buenos asuntos tácticos, sobre todo con buen ánimo, ¿no? Que eso siempre es importante. En otros mundiales se ha hablado siempre del trabajo psicológico con los jugadores, ¿no? Para poder enfrentar a los grandes rivales y estar enfrentando a Alemania. Yo creo que eso ya está superado, ¿no? Me da la impresión que eso ya está superado. Creo que ya juegan, ¿no? Poquito, pero juegan en otras ligas, les da nivel, o por lo menos les da esa tranquilidad de poder enfrentarse a los mejores jugadores, que en este caso, creo que desafortunadamente, pues no será con el caso de Sudáfrica, pero sí estoy con la victoria, espero que mañana gane.
7: Bueno, Sofía.
2: En Palacio Nacional, la presidenta ya se está despidiendo, hoy nos vamos con espíritu mundialista, dice.
7: Hoy no vamos a pelear. Durezas.
2: Hoy no hubo durezas, de hecho dijo la presidenta, hoy no vamos a entrar en polémica, hoy estamos de amor y paz. Y lo que está haciendo ahora en esta última parte de la conferencia es recuperar algunos videos que se han difundido en redes sociales en apoyo a la selección. Un video que hace dos semanas publicó un cineasta con muchas imágenes del país, donde se ven fotografías de los jugadores, que llamó muchísimo la atención. Un video de unos niños de Uganda, unos creadores de contenido que apoyan también a la selección mexicana y con las banderas. Entonces, a eso le ha dedicado el final de la conferencia la presidenta. Aclara también el tema de la canción de Julieta Venegas, esa que escuchábamos hace unos días, que puso Lourdes Murguía aquí, de la niña futbolista. Dice la presidenta que nunca pretendió que esa canción fuera la canción oficial, que para que tampoco la estén criticando tanto. Pero hoy la presidenta ya se va en ánimo mundialista, confirma que va a tener mañanera el día de mañana, dice sí hay mañanera mañana, y le preguntan quién va del gobierno federal al estadio, y ella dice va la joven que ganó el concurso, y no sé si va Gabriela Cuevas como la representante.
7: Supongo que sí.
2: Y dice, y nada más, pero dice la presidenta, nada más.
7: Bueno, ¿y si alguien quiere ir, presidenta?
2: Pues al menos no de forma oficial, si alguien tiene boleto y va.
7: Pero total, mañana tienen día libre.
3: Día libre, ese sueto.
7: Tienen día libre, es como domingo, pues si alguien quiere ir, que vaya, ¿no? Y bien, creo, me parece bien que hoy haya desdramatizado el momento la presidenta. Siempre quedará en la polémica si debió o no asistir a la inauguración, pero vistas las cosas así, tampoco era tan importante, ¿no? Que fuera, ella tomó, hizo su cálculo de riesgos y dijo, no, mejor me voy al FanFest. Ahora quizá ni siquiera puede
3: ahora ir al FanFest,
7: pero por no algún lugar aparecerá mañana la presidenta. Y por sus problemas que tienen en su país, o por la razón que sea, no viene el presidente de Sudáfrica, entonces se evitará esa imagen que si hubiera sido, yo creo que un poco triste, ¿no?
3: Sí, pues sí.
7: En México estaría el presidente de Sudáfrica, que viajó miles y miles de kilómetros para venir a un partido, pero no la presidenta.
3: Y no la presidenta.
7: Esa se salvó.
3: Se salvó, Ciro.
7: Ramaphosa, de última hora, decidió no venir.
3: Mejor, dice, tiene otros problemitas que atender.
7: Por cierto, a los señores de la Embajada de Sudáfrica en México, nunca nos contestaron.
3: Jamás nos contestaron un mail.
7: Sepan que, digo, no porque seamos mucha cosa, pero es la primera vez en la historia de nuestro programa por
3: sí,
7: la
3: que
7: mañana,
3: nos pelan.
7: En 14 años, que ni siquiera nos dicen no gracias.
3: No gracias.
7: O en inglés, no thank you.
3: No thank you.
7: No thank you.
3: Sí,
7: no. No, nada. Esto, la Embajada de Sudáfrica simplemente
3: nos
7: peló. De todas formas, saludos. ¿No? A ver si en este momento no nos están cancelando nuestras visas para ir a Sudáfrica. ¿Tú tenías pensado ir
3: por la verdad, no.
7: Yo tampoco.
3: No está en mis, no estaba en mis agendas.
7: Yo estuve por allá hace 10.
3: Pues en el Mundial de 2010, ¿no?
7: 16 años, Dios santo. 16 años. Y nos trataron muy bien en Sudáfrica.
3: Pues qué suerte tuviste entonces.
7: Y por ahí en un pasaporte viejo mío
3: está el sello.
7: Está el sello de la visa, que además me la dieron
3: rapidísimo.
7: No me acuerdo si rapidísimo. Eran, creo que lo gestionó la prensa. Ya no me acuerdo. Ya no me acuerdo quién, pero era por 20 días o por 15 días.
3: Ah, sí, no, sí. A lo que vienes.
7: Viene y se va.
3: Sí, para que veas, es el estilo Fox, pero por sellito.
7: Es el estilo, me hicieron la Rocha, ¿no?
3: La Rocha Moya.
7: La Rocha. No, saludos a la gente de Sudáfrica, pero en el récord de por la mañana quedan como la primera institución
3: que no
7: nos dice ni siquiera, no, gracias, pero bueno, no hay hard feelings.
3: No,
7: sí, que gane mañana México. Sofía.
2: Terminó la conferencia, toda la suerte a la selección, dice la presidenta, y pendientes, porque dice la presidenta que hoy da conferencia a la Secretaría de Gobernación y la de Educación Pública con el tema de los maestros y también el gobierno de la Ciudad de México con las actividades. Dice la presidenta que si van a protestar al aeropuerto, están preparados tanto gobierno de la ciudad como federal.
7: Vamos a pausa.
15: 8:56.
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24: España tiene una de las mejores ligas del mundo, con el equipo más caro y ganador, el Real Madrid, y su contraparte el Barcelona. Todos quieren jugar en la Liga. Desde Alfredo Di Stéfano, pasando por Johan Cruyff y Hugo Sánchez, hasta Beckham, Maradona, Cristiano Ronaldo, Ronaldinho y Messi, que es el máximo anotador. Con todo esto, la producción de jugadores en España hasta hace poco tiempo fue muy baja y con pocos resultados. Fue hasta Sudáfrica 2010 cuando consiguieron su primer título en un mundial contra Países Bajos en tiempo de compensación y con un solitario gol de Andrés Iniesta.
25: Está de Andrés Centro Iniesta, para él va ese balón. Él le cae a Cesc Fàbregas.
26: Vamos,
25: Fàbregas para Iniesta. Iniesta, chuta Iniesta. ¡Gol! ¡Somos campeones del mundo! ¡Frotó la lámpara! ¡Salió el genio! ¡Andrés Iniesta! ¡España 1, Holanda 0!
24: En este Mundial pueden repetir la hazaña, ya que cuentan con jugadores de élite como Lamine Yamal, Pedri, Oyarzábal, Cucurella, Raya y Olmo, que consiguieron la Euro en el 2024.
25: La pelota en la banda de Cucurella, la estampida roja, el pase al interior del área, y es un portento Oyarzábal, es un elegido, yo te bendigo, héroe de la final.
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8: 9 por la mañana. Si por alguna razón no se puede usar el Zócalo para la inauguración, hay 18 sedes donde se puede ver el partido de manera gratuita. Por la tarde decidiremos si yo veo el partido aquí en Palacio Nacional o en alguna de esas sedes, aseguró esta mañana la presidenta Sheinbaum. Dijo que no habrá ningún problema para que los aficionados puedan llegar al Estadio Ciudad de México. Si tienes un vuelo programado para hoy, recomendamos tomar precauciones y llegar con suficiente anticipación al aeropuerto ante la posible presencia de manifestaciones, informó el Aeropuerto Internacional de la Ciudad de México ante el anuncio de la CENTE de que se movilizarían hacia allá en caso de que no se llegue a un acuerdo en la Secretaría de Gobernación en una hora. La CENTE siempre ha sido muy impopular. Deja a los niños sin clases, genera destrozos y lleva ciudades al caos. A los maestros no les interesa ser populares, solo les interesa ver qué más le pueden sacar al gobierno, aseguró por la mañana Aurelio Nuño, exsecretario de Educación Pública. Agregó que hoy hay 1.400.000 niños sin clases porque la CENTE tiene al gobierno contra la pared. Ningún extranjero puede obtener una visa de visitante con el propósito principal de que un niño adquiera la ciudadanía estadounidense mediante el nacimiento en Estados Unidos, informó el Departamento de Estado de Estados Unidos. El juzgado primero de distrito suspendió las medidas que les habían concedido a los palcohabientes para poder ingresar con alimentos y bebidas al Estadio Azteca y para hacer uso de los estacionamientos. Ayer se les informó a los titulares de palcos y plateas que desde el 13 de mayo el estadio se rige bajo el reglamento de la FIFA y que sus medidas cautelares ya no estaban vigentes. Y en estos momentos el dólar interbancario se cotiza en 17 pesos con 39 centavos.
7: Sara Pablo, buenos días.
9: ¿Cómo estás, Ciro? Muy buenos días. En la sesión de hoy de la Comisión Permanente del Congreso, que inicia a las 11, se tiene prevista la ratificación de diversos cargos diplomáticos enviados por la presidenta Claudia Sheinbaum, entre ellos Roberto Lasseri como embajador de México en Estados Unidos, pero también Pedro Blanco Pérez en India y Alicia Buenrostro Maciú en Países Bajos. Todo esto previas comparecencias ante la primera comisión de la permanente. Además, la Comisión de Relaciones Exteriores del Senado recibirá ya por la tarde a Cristina Planter, nombrada por la presidenta como subsecretaria para América del Norte de la Secretaría de Relaciones Exteriores, y su ratificación ya en el pleno del Senado, si compete al Senado, tendría que ser en el periodo ordinario que inicia hasta septiembre, del senador Enrique Insunza. Nada, ya de hecho esta semana el coordinador de Morena, Ignacio Mier, dijo que no será convocado para lo que resta de los trabajos de la Comisión Permanente en este periodo de receso, y que en todo caso ya en el periodo ordinario que inicia en septiembre, pues se verá si solicita licencia o el senador ahora sí asiste a los trabajos del periodo ordinario, Ciro.
7: Bueno, pues entonces al menos hoy en la permanente parece que las cosas no van a estar tensas hoy. Hoy un miércoles de paz, tranquilidad.
9: Sí, así es. Seguramente sí habrá algo de discusión. Claro. En las últimas semanas, pues ha sido la agenda política con los mismos temas, con el tema de Chihuahua y el tema de Sinaloa, Ciro.
7: Bueno, algo dirán de Coahuila y demás, pero bueno, creo que el Mundial sí barrerá la sesión de la permanente hoy. Pero ya veremos, Sara. Muchas gracias.
9: Buenos días, Ciro.
7: Gracias. Hasta luego. Nosotros gracias. Vamos a pausa. Son las 9, casi las 9:05. Volvemos.
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11: Son las 9:06.
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0: Continuamos con Ciro Gómez Leyva por la mañana.
1: Otra vez, Moisés.
2: Ciro, la presidenta de la Comisión de Acusaciones del Congreso colombiano ordenó hace menos de una hora suspender provisionalmente a Gustavo Petro del cargo. ¿Quién es Gustavo Petro? El presidente de Colombia. Provisionalmente hasta el 21 de junio, que sean las elecciones en Colombia, la segunda vuelta de las elecciones. Dice la nota que ya están todos los medios colombianos en El Espectador, en El Colombiano, en El Tiempo de Colombia. Dice, la presidenta de la Comisión de Investigación y Acusación de la Cámara de Representantes, Gloria Arizabaleta, ordenó la suspensión provisional del presidente colombiano Gustavo Petro mientras lo investiga por su presunta participación en la campaña electoral. La congresista, miembro del mismo partido que Gustavo Petro, ordenó suspender provisionalmente del ejercicio del cargo al mandatario hasta el 21 de junio, que sea la segunda vuelta. Hay especulaciones, Ciro, ya en Colombia también, de que esta medida se trataría al ser del mismo partido para que Gustavo Petro tenga completa libertad de intervenir en las elecciones, ya que lo estarían separando del cargo, pero esa no es información.
1: De la segunda vuelta de elecciones, que es de este domingo en 8.
2: Que es de este domingo en 8, pero de proceder esta medida, que todavía falta que tenga de ser sometida al Congreso colombiano, sería el primer presidente de la historia de Colombia que estaría suspendido provisional o permanentemente del cargo, no importa, pero sería el primer presidente colombiano suspendido del cargo.
1: Bueno, gracias Moisés. Se cumple una semana, Manuel, del secuestro, de la desaparición de la periodista Roxana Guzmán.
3: Sí, Ciro, porque realmente lo que supimos, bueno, fue el momento del secuestro, ese video que dejó muy claro ver cómo la sacaban de su casa. Después tuvimos una colaboración, creo que muy valiosa, sobre el perfil, precisamente con Elizabeth Aviña, de Roxana Guzmán. Hubo algunos detenidos, algunos liberados después por parte del juez, pero pues pasó una semana, Elizabeth, y realmente no se sabe nada del paradero de esta periodista.
1: Buen día, Elizabeth.
4: ¿Qué tal, Ciro? Manuel, buenos días. En efecto, como lo mencionan, se cumple ya una semana de la privación ilegal de la libertad de Roxana. Este inicio de semana, familiares de 4 de los 6 detenidos que hubo el fin de semana y que presuntamente estarían ligados a este hecho, alzaron la voz, dijeron que la manera en la que fueron detenidos el sábado a las 3 de la madrugada, que habrían sido sacados de un fraccionamiento, de un domicilio ubicado en Nanchital, ellos aseguraban que sus familiares eran inocentes y que pedían pues a las autoridades hicieran las cosas bien. Luego de la audiencia que duró más de 6 horas en los juzgados de Coatzacoalcos, 3 de 4 de los detenidos de Nanchital fueron liberados. Uno de ellos, el dueño de la casa, permanece tras las rejas. Hasta este momento la Fiscalía General del Estado no ha dado a conocer un posicionamiento respecto a los hechos. Ayer la fiscal Lisbeth Aurelia periodistas del puerto de Veracruz intentaron entrevistarla, dijo que no puede abundar en detalles porque la carpeta se sigue integrando, y bueno, pues hasta este momento no hay mayores datos de la ubicación de Roxana y tampoco de este detenido, por lo que pues seguimos muy al pendiente de qué puede suceder y pues para darles a ustedes mayores datos.
1: Una semana, Elizabeth.
4: Sí, una semana de incertidumbre. Los padres de Roxana que han hablado pues con los medios de comunicación insisten en que pues se apresuren las indagatorias. La mamá de Roxana, la señora Rubicelia, dice, no quiero ser una mamá buscadora, sumarme a esta cifra de mujeres buscadoras, y pues bueno, todo sigue igual.
3: Oye, pero al margen de eso, no quiere efectivamente sumarse a ser una madre buscadora, pero pues dice que no ha recibido, he escuchado algún testimonio de ella, no ha recibido llamada, no ha recibido comunicación, sí apoyo por parte de la Presidencia de la República, sí alguna llamada de parte de ellos, atención, pero realmente nada que lleve al paradero de Roxana.
4: Sí, nada. Lo que sabemos de manera extraoficial es que sí hay avances en las indagatorias. Tú sabes que, bueno, como periodistas buscamos platicar con las fuentes, claro. Y si bien no pueden dar detalles puntuales a la prensa, sí pueden por ahí regalarnos datos, ¿no? Y ellos nos indican que sí hay avances importantes, pero bueno, hasta el momento nada de manera oficial.
1: Correcto. Pues muchas gracias, Elizabeth Aviña. Fórmula Coatzacoalcos. Muchas gracias.
4: Muy buenos días.
1: Buen día.
3: Bueno, pues ahora sí que, como bien dice Elizabeth, nos deja entrever que hay algún tipo de avance en la investigación, pero no el sentido de la investigación, ¿no? Aquí lo importante es que aparezca esta mujer, que aparezca Roxana, que aparezca comida, de preferencia. El problema es que pasan los días, y entre más pasan los días y no se sabe de una persona, pues en este país significa que probablemente pase pues lo que uno no quiere, ¿no? Aparezcan personas sin vida.
1: Pues ojalá
3: no sea el caso.
1: Ojalá no sea el caso. ¿No? ¿Qué más?
3: Bueno, eso. Llegó la selección de Uruguay, Ciro, allá al sureste del país. Llegó a Cancún porque va a tener por allá concentración. Así que la selección llegó en su avión hace, pues, ¿qué será? Como una hora y media, más o menos. Dice la gobernadora del estado de Quintana Roo, Mara Lezama, la Celeste aterriza en Cancún, su base de concentración al Mundial. Va a estar en el Hotel Mayacobá, allá precisamente en Cancún. Se le da la bienvenida a esta selección oficialmente al estado de Quintana Roo. Y pues por ahí algunas fotografías de la llegada de estos deportistas, Ciro, de estos atletas futbolistas que van a estar representando en este caso al equipo de Uruguay, pues todos ataviados ahí con su pants de ese color, ¿no? De ese color azul celeste, azul clarito, ¿no? Entonces son los uruguayos que ya llegaron allá a Cancún.
1: Bien. ¿Con quién empieza Uruguay? ¿Cuándo su primer partido?
3: ¿Qué es su lugar de concentración?
1: Sí, sabemos. ¿Pero en dónde juegan?
3: Que debe ser Miami, una cosa así, ¿no?
5: En Miami,
1: bueno, pues ahí está. Más o menos. Casi como Tijuana, Los Ángeles, más o menos.
3: Yo creo que está un poquito más lejos esta, ¿eh?
1: Sí.
3: Yo creo que está un poquito más lejos.
1: Pero los uruguayos
3: no les imponen
1: el que lleguen tales días antes y se vayan. Suerte a los uruguayos, ¿eh?
3: Siempre, es correcto.
1: Siempre un buen equipo, siempre una buena selección. Y además, buenos personajes, ¿no?
3: Sí, la verdad es que sí. Sí, entonces, pues bueno, vamos a estar viendo, creo que a partir de mañana, Ciro, a partir de mañana que comience el partido de fútbol de México contra Sudáfrica, 1:00 p.m, pues van a ser muchísimos días. Yo estaba escuchando precisamente la transmisión de ESPN el viernes, la semana pasada, ahí con Ciro Procuna y el resto del equipo, y decían, este es el último fin de semana de varios, que no vamos a tener fútbol mundialista, y mira que hubo fútbol de preparación, jugaron algunas otras selecciones, Estados Unidos, etcétera. Dice, pero vamos a tener ya muchos fines de semana con partidos de fútbol, pues más o menos como 5 semanas, 6 semanas, ¿no? 11 de junio, 19 de julio.
1: Sí, pero los partidos los va a transmitir otras cadenas.
3: Sí, otras cadenas. Se refería por la actividad deportiva.
1: Ah, sí. ¿No? Sí. Que ya termina. Nos preguntan muchas personas que dónde pueden ver los partidos por televisión abierta, sin tener que comprar paquetes, pues por todos lados hay. Si se mete usted a internet, ahí ve qué partidos va a transmitir la televisión abierta.
3: Se puede, sí.
1: Y hubo un proyecto de ViX con los derechos para transmitir todos los partidos.
3: Sí.
1: Tuvieron muy buenos precios de promoción. Ahora, desde luego, están subiendo. Quien quiera ver todos los juegos, pues tiene que comprar ese paquete. Y quien no, pues verá alrededor de 30 juegos, 32 juegos son los que va a transmitir la televisión abierta, y por lo mismo se podrán seguir en otros sistemas que llevan la televisión abierta, concretamente la de Televisa y Televisión Azteca. En esos juegos, que se podrán ver gratuitamente, están todos los de la selección mexicana. Uh-huh. Va a estar la final y habrá una de las semifinales, uno o dos de cuartos de final, pero esas listas están por todos lados, ¿eh? No es información complicada.
3: No son datos escondidos ni restringidos. No. Efectivamente, quien quiere ser ahora sí que un mundialista completo, pues puede verlo a partir del programa de ViX, ¿no? Que tiene, o de la programación de ViX, sí, que sí. Ahí sí están. Ayer, por ejemplo, estaba yo revisando justamente, ya tiene un apartado del mundial. Sí, ya sí. Te deja ver algunos partidos gratis, algunos partidos que son de tu programa de pago, ¿no? E incluso, por ejemplo.
1: Los gratis son los que va a pasar la televisión
3: abierta. La televisión abierta, Ciro, pero también los pasan por ahí. también sí, los pasan sí, por no, ahí, sí, ¿no? Sí. Digamos, por eso dicen que ellos van a pasar absolutamente los partidos de los 42 equipos, ¿no? Eso, todos. Sí, todos. Y estaba viendo también el sistema de Sky, ya abrieron algunos canales, como cuando tú contratas el béisbol o el fútbol americano, ya abren canales que dicen VIX, ¿no? VIX Mundial.
1: Desde hace tiempo, ¿no?
3: Sí, ya los abrieron.
1: Tienen eso. Bueno, vamos a pausa. Son las 9, casi las 9:20, y le seguimos mañana a estas horas, nada más para ubicarnos. A estas horas ya estarán abiertas las puertas del Estadio Azteca.
3: A las 9.
1: Ya llevarán 19-20 minutos abiertas. Ya estamos en el Mundial. Estamos a menos de 24 horas de eso. Volvemos.
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7: 9:21 minutos.
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0: Regresamos con Ciro Gómez Leyva por la mañana.
1: 24, Miriam, buen día, ¿dónde estás, Miriam?
2: Estoy aquí frente al estadio, justo aquí en el del Coloso de Santa Úrsula, Ciro, y bueno, aquí ya es una, se ha concentrado trabajadores de obras de la Ciudad de México principalmente. Lo primero, para las 8 de la mañana, quitar toda la los plásticos y la rejilla que cubría la barda perimetral del Estadio Azteca. Es

0: Pasarán, que estaban haciendo enfrente de la puerta principal del estadio, pues ya les amaneció una manta contra la FIFA. Y también muy apresurados los trabajadores, son cientos de trabajadores, Ciro, despintando los grafitis alrededor del estadio, ¿no? Van a marchas forzadas, ya hay mucho tráfico en el circuito Azteca, parte de la calzada de Tlalpan frente al estadio, y pues eso es lo que hay, llegando trabajadores, los que van a dar prestación de servicios, las puertas de acceso, principalmente la 3 y la 6, ya registran largas filas, empiezan a llegar los medios internacionales también para tratar de hacer alguna nota de color, ¿no? Previo a la inauguración, y la policía, Ciro, la policía de la Ciudad de México se mantiene adentro de las instalaciones, hay varias camionetas, hay varios elementos que darán seguridad en lo que le llaman la última milla, ellos darán la seguridad perimetral. Y lo que he visto en este recorrido que hice alrededor del estado, cada puerta y toda la seguridad al interior está a cargo de la Guardia Nacional. Todo la perimetral, la última milla, a cargo de la Secretaría de Seguridad Pública Ciudadana de la Ciudad de México.
1: Oye, ¿qué tan larga es la última milla? ¿En realidad es entre 1 y 2 kilómetros o está mucho más allá del estadio?
0: Pues mira, calculamos 2 kilómetros. La última milla se contempla para que quienes vengan y vayan a cruzar en las últimas horas esta zona. Está contemplada Avenida del Imán, Santa Úrsula, Calzada de Tlalpan, ya en el último kilómetro y medio, Ciro.
1: Y de periférico, obviamente.
0: Exactamente, parte del periférico que va a estar resguardado. Y todo, obviamente, el circuito Azteca.
1: Ahora, ¿qué se refieren con última milla? Si tú vas, ya no digas en coche, si te bajas del coche o del transporte, donde vayas y caminas, quieres llegar caminando, en esa última milla, ¿qué? ¿Ahí te piden el boleto? Que identifiques si traes boleto o no.
0: Exactamente. Hoy funciona, pues hay paso libre. Pero a partir de mañana, a partir de las 12 de la noche, tengo entendido, Ciro, cuando se implementa el operativo, ¿qué va a suceder? Debes de traer tu boleto para poder accesar. Si eres residente de las colonias pegadas al estadio, debes de traer tu credencial del INE, que te acredite dónde vives para que puedas ingresar. Los famosos códigos QR para quien trate de ingresar en su vehículo, esto es para residentes. Sí. Deben de traer su gafete, los prestadores de servicios también, y la prensa internacional y nacional debe de traer colgado el gafete. Y estos son los filtros que se van a hacer alrededor del estadio. Se hablaba de 1 kilómetro, pero aquí platicando con algunos elementos de seguridad, ellos establecerán unos 2 kilómetros más o menos a la redonda, Ciro.
1: Más o menos. A partir de ahí es a pie.
0: Esa pie, va a haber también ingreso. Habrá ingreso vehicular en algunos puntos, sobre todo por Avenida del Imán, ingresar por Periférico y Avenida del Imán. Habrá paso vehicular, pero está sumamente restringido a los códigos y tu acreditación, ¿no? Pero esa es la movilización. Y preparados para la tarde de hoy, Ciro, que se contempla esta marcha de madres buscadores, de los colectivos de buscadores.
1: ¿Eso a qué hora es, Miriam?
0: Está a las 7 de la noche y se van a empezar a concentrar a 2 kilómetros y medio más o menos a partir de las 6 de la tarde.
1: ¿Y el objetivo de las madres buscadoras es llegar a dónde?
0: Ellos, su objetivo es llegar hasta penetrar esta última milla que contemplan, por lo menos al bajo puente del Estadio Azteca, ¿no? Donde está la puerta 2.
1: Eso lo piensan hacer desde hoy, no mañana.
0: No, eso es lo que quieren hacer hoy en esta caminata que le llaman Iluminemos.
1: Y eso es por el lado entonces de Tlalpan, por allá.
0: De Tlalpan.
1: Por el lado de Tlalpan.
0: Eso es lo que ellos contemplan. Vamos a ver si la Secretaría de Gobernación y sus negociaciones con el gobierno de la Ciudad de México les permite acercarse pues hasta donde está el bajo puente, Ciro, que tú conoces muy bien, puerta 1, puerta 2.
1: Pues creo que sí, conozco muy bien.
0: Creo que has venido varias veces,
1: sí,
0: ¿verdad?
1: Pero ya ves que lo mío nunca ha sido ir al Azteca. Era el azul, así es. Ya ves, seguro así que digas que una de mis predilecciones de vida es ir al Azteca, pues no.

0: Yo la última vez que fui al Azteca fue a la final en la que ganó el campeonato el Cruz Azul.
1: ¿2013?
0: 2021.
1: No, 2021, perdón.
0: 2021 que fuimos.
1: Sí,
0: que
1: sí
0: fuimos
1: claro.
0: Con Xochitl Gálvez, sí. Saludos, con Marco Silva.
1: Todos, 5 años.
0: Sí, ahí estuvimos. Creo, hijo, ya no. Pero creo que fue la última vez que...
1: ¿Qué fuiste? No, pues ya llovió, sino qué bueno sí. Que vas a regresar mañana.
0: Mañana vamos a estar por allá. Bueno, y vamos a estar aquí también, ¿eh?
1: Sí.
0: Y tú, pues, a ver dónde vas a estar mañana, Miriam. Espero que...
2: Pues seguramente en algún punto tratando de ingresar.
0: Espero que haciendo una buena...
1: Ah, sí, ingresar. ¿Y tus boletos?
0: ¿Ingresar? ¿Tienes boletos?
2: Bueno, ingresar con los colectivos de Madres Buscadoras de la sociedad civil.
1: Ah, ¿vas a dar portazo? No, lo que nos faltaba oír, Ciro. Ya, ¿sabes qué? Se acabó este reporte.
2: ¿Sabes qué? Voy a poner mi casa de campaña aquí de una vez.
0: Sí, bueno. Como decimos en nuestra redacción, ese es problema tuyo.
3: Dios, lo que nos faltaba.
0: Lo que hagas fuera de tu turno.
1: Pues sí, es tu problema.
0: Problema tuyo. Gracias,
1: bueno,
0: Miriam.
1: Gracias, Miriam.
2: Nos vemos, bye. Sí.
1: Estamos atentos, Ciro,
0: vamos
1: también
0: a
1: para saber.
0: Ingresar.
1: Vamos a la
0: vez. ¿Habías dicho con alimentos y bebidas?
1: Sí, con mi carrito. Sí. Y con mi carrito, ¿no? Bueno, estamos atentos, Ciro, tratando de conocer la hora. Decía la presidenta de la República hace un rato que va a haber conferencia de prensa, deducimos en la Secretaría de Gobernación, entiendo que sí, por lo que hemos podido estar checando en cuanto a la información. No hay una hora precisa, pero podemos estimar que entre las 10 y las 11 de la mañana va a darse esa conferencia de prensa en la Secretaría de Gobernación, por supuesto con la presencia de la Secretaria de Gobernación, Rosicela Rodríguez, el Secretario de Educación Pública, Mario Delgado. Desconozco si va a estar el titular del ISSSTE, ¿no? Martí Batres, pero por lo pronto sí los secretarios de Gobernación y de la Educación Pública. Ellos estarán en esta conferencia de prensa, ¿no? Entre 10 y 11 de la mañana, que además es el momento, me imagino, cuando comienza la negociación con los maestros, porque los maestros no, también van a eso.
0: Oye, interesante nada más, no quiero dejar pasar, porque ayer la presidenta fue durísima, acusó a Ricardo Salinas Pliego de estar detrás de la violencia, estar llamando a la violencia. Ya sabes, sí, Ricardo Salinas para la presidenta es representante de la ultraderecha. Y también se suele descalificar al periódico Reforma desde Palacio Nacional, diciendo que es la derecha, la prensa de la derecha. Pues hoy, un día después de la durísima acusación que le hizo la presidenta Ricardo Salinas, publica hoy Reforma como nota muy destacada en su portada, denuncia en Nueva York, fraude de TV Azteca, leo los dos primeros párrafos, firma la redacción del Reforma y dice: los acreedores de TV Azteca en Nueva York acusaron a la empresa de orquestar un préstamo fraudulento de 290 millones de dólares con un banco alternativo de la isla caribeña de Santa Lucía poco antes de solicitar su concurso mercantil en México. 5 semanas antes de promover su concurso, TV Azteca negoció un préstamo de hasta 290 millones de dólares con Alter Bank Limited, un banco internacional de Santa Lucía, conectado a casos previos de actividad criminal. Dura nota hoy en el Reforma, no uno de esos periódicos que se reparten mano a mano, en el Reforma hoy sobre TV Azteca. Vamos a pausa, 9:33, volvemos.

0: tricolor.
1: La selección mexicana tuvo que esperar hasta 1962 en Chile para celebrar su primera victoria en una Copa del Mundo. Le ganó a Checoslovaquia por 3-1, que a la postre fue subcampeón del mundo. Este triunfo marcó un antes y un después para el tricolor. Y les digo una cosa, para muchos, esa selección de 1962 ha sido la selección con más calidad en una Copa del Mundo.

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6: El primer animal que viajó al espacio exterior fue la perra Laika, lanzada por los rusos en 1957. Los grandes candidatos al título. Cada justa de verano futbolera comienza con una pregunta que divide al planeta. ¿Quién levantará el trofeo? Para 2026, las apuestas colocan entre los grandes favoritos a Argentina, Brasil, Francia, España, Inglaterra y Portugal. Selecciones que combinan talento, experiencia y figuras de talla mundial. Sin embargo, la historia demuestra que los pronósticos no siempre se cumplen. Italia quedó fuera en 2022 y Croacia sorprendió al mundo en 2018. En un torneo de este nivel, cualquier detalle puede cambiar el destino.
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10: Campo.
11: Durante la conferencia La Informativa de Zacatecas, el mandatario David Monreal anunció para 2026 una inversión conjunta entre el gobierno del estado y el de México de más de 7,500 millones de pesos para potenciar al campo zacatecano.
12: La proyección de cadena económico y de ingreso para el estado, si estamos pensando cuando menos de 2 a 1, estamos hablando de 15,000 millones de pesos la derrama económica, que es lo que te da la tranquilidad y que es lo que te genera la perspectiva de crecimiento y desarrollo en actividades primarias, con concretamente la agricultura y la ganadería. Por eso es más importante de lo que se cree y de lo que se aprecia el campo zacatecano. El campo te está dando estabilidad, te está dando gobernabilidad, paz social. Por eso es muy importante el impulso y el apoyo, porque los 58 municipios de Zacatecas tenemos una dependencia del campo zacatecano.
11: Entre las acciones destacó los programas de fertilizante para el bienestar, semilla habilitada, sanidad e inocuidad agroalimentaria y las expoferias agropecuarias, cuya próxima será en el municipio de Guadalupe.

0: estamos escuchando a Bad Bunny con esto que se llama Una Velita, y lo estamos escuchando porque Yago de la Cierva, el coordinador general de la visita del Papa a España, confirmó que Bad Bunny se reunió con el Papa León XIV. Dice que el único requisito que pidió el Papa fue que no hubiera fotos, para que eso no desviara la atención de lo que él está haciendo en España. Recordemos que estuvo unos días en Madrid, ahora está en Barcelona, y fue justamente en Madrid el domingo en el Estadio Santiago Bernabéu, después de sus eventos. Ahí recibió el Papa a Bad Bunny y también a su familia. Decía el señor Yago de la Cierva, el coordinador de esta visita, que Bad Bunny proviene de una familia católica y quería conocer al Papa, entonces se logra dar este encuentro, pero sin ninguna fotografía, sin ninguna evidencia visual.
1: ¿Y ya?
0: Y ya, por eso escuchamos hoy a Bad Bunny.
1: Bueno, pues muy bien. ¿Qué más?
2: Bueno, informa Pablo Vázquez, y los secretarios de Seguridad Ciudadana, y ya en hechos que tienen que ver con la delincuencia en la Ciudad de México, que resultado del trabajo de investigación e inteligencia, compañeros de la Secretaría de Seguridad Ciudadana detuvieron en Alcaldía Gustavo Madero a Dylan Sebastián N., objetivo generador de violencia presuntamente vinculado con los delitos de narcomenudeo, homicidio calificado, transfeminicidio, y se le relaciona con el grupo delictivo que opera en la zona centro de la capital, con al menos 2 eventos de disparo y un feminicidio, uno en Tláhuac y otro en Venustiano Carranza, así como la agresión en contra de una diputada, fíjate, en la alcaldía Cuauhtémoc. Durante la detención se le aseguraron 100 dosis de presunta droga. Diana Sánchez Barrios, que es la diputada, ¿no?, a la que le dieron de balazos, sí. Entonces este hombre estaría vinculado precisamente con el atentado que afortunadamente no resultó positivo, con de Diana Sánchez Barrios. Entonces este hombre está detenido y presentado ante las autoridades y ante un juzgado. Eso por un lado. Y por el otro lado, nos están enviando imágenes también del aeropuerto de la Ciudad de México. Pues evidentemente en este momento, afortunadamente, todo tranquilo.
1: Todo tranquilo, supuestamente en unos minutos, ¿no? A las 10 empezaría la reunión.
2: La conferencia de prensa, porque ahorita que son dos conferencias, Ciro. Por un lado es la conferencia de prensa de Clara Brugada.
1: Sí. Es...
2: Por otro lado, la de gobernación.
1: Pero la de gobernación, ¿para informar qué?
2: Pues ese es el tema, Ciro. La presidenta, cuando le preguntaron que cómo estaban las cosas con el tema de la CENTE, dijo, ya van a informar el secretario de Gobernación, la secretaria de Gobernación y el secretario de Educación Pública, van a dar conferencia de prensa, que se dará entre las 10 y las 11.
1: Antes de la reunión con la
2: CENTE. Es lo que me suena raro, Ciro, pero es la información que podemos más o menos ir adelantando.
1: Porque según esto, el encuentro con la gente de la CENTE sería a las 10.
2: A las 10, efectivamente. Bueno. ¿No? Ellos por separado tendrán su pronunciamiento y entonces entrarán a la mesa de negociación.
1: Bueno.
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1: Enrique Burak.
7: ¿Cómo estás, Ciro? Manuel,
2: buenos días. Enrique.
1: Ya llegamos a menos de 24 horas para que se abran las puertas del estadio.
7: Efectivamente, y antes de eso, déjame decirles que Canadá y Bosnia y Herzegovina abren el grupo B este día 12 en Toronto. Es un duelo que es muy parejo, y además en ese sector también se encuentran Suiza y Qatar, por lo cual es sumamente importante el sumar puntos desde el primer partido. 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Estábamos en que pues ya mañana se abren las puertas. A esta hora.
1: Pero
7: ya
1: tú estás en Bosnia, ¿Es Herzegovina o Herzegovina? ¿Cómo debemos decir?
7: Pues yo diría que es Herzegovina.
1: Bueno.
7: ¿No? Pero bueno, pues ya mañana se abren las puertas a esta hora. Platícanos de aproximadamente 45 minutos.
1: Del medio campo de Bosnia-Herzegovina. A ver.
7: Pues vamos a hablar del de México primero, en orden. Hay que preocuparse en orden.
1: De los laterales de Bosnia.
7: Exactamente, de la gente que maneja el equipo. Pero bueno, el caso es que mañana se abren las puertas a las 9 y luego a las 11:30 es la inauguración y después a las 12:30 estará finalizando la misma para que a la 1:00 p.m. sea el partido. El equipo de Sudáfrica, que puso como centro de entrenamiento Pachuca, ya durmieron en Santa Fe y ahora pues están listos.
1: Se van acercando.
7: El día de mañana, poco a poco se van acercando al Estadio Azteca.
2: Al rato van a dormir ahí en un hotel Tlalpan.
7: Estaría, hay mucha gente que así le hizo y...
1: ¿Cuántos conoces?
7: Bueno, pues algunas personas que así le hicieron, que tuvieron la posibilidad. Ya nos informaba también Moisés a lo largo de estos meses cómo estuvo la cosa de la ocupación hotelera. Pero bueno, hay algunas personas que pues se sabe que independientemente de los problemas de acceso que pueden existir mañana, ojalá no. Pero pues también que había que caminar bastante, en fin, entonces algunos, pues sí, hay uno que otro hotel ahí en la periferia del estadio y entonces apartaron ahí su...
1: La periferia puede ser del otro lado de Insurgentes.
7: Pues sí, o puede ser del otro lado del periférico y por entonces eso, ya caminas menos.
1: Por eso, pues caminas 3 kilómetros, 4 kilómetros.
7: Bueno, en este caso caminas menos de uno.
1: De paz, sí. Pues bueno, sí. Qué buen comentario previo al Mundial. Háblanos de la selección, ¿qué sabes?
7: Pues, mira, de lo más interesante de la selección, porque bueno, pues ya está prácticamente lista para mañana, es lo de Raúl Jiménez. El hecho de que ya arregló su pase con el equipo de Wolverhampton, equipo con el que estuvo entre 2018 y 2023. 166 partidos, 57 goles. Estaba con el Fulham recientemente Raúl Jiménez. El Wolverhampton que descendió, por cierto, a la segunda división en el fútbol británico. Existía la posibilidad de que volviera a jugar a México, ¿por qué no con el América? Sin embargo, decidió quedarse en Inglaterra.
1: ¿Se va a la segunda división?
7: Se va a la segunda división con el Wolverhampton. Y bueno, pues esperando, evidentemente, sí, ascender,
1: ¿no? Y es nuestra figura.
7: Es nuestra figura y pues a un buen nivel, Raúl Jiménez, después de aquel problema que tuvo de la fractura en el cráneo. Pero bueno, pues eso es lo más interesante con la selección mexicana. Ya prácticamente todo está dicho, ya todo está listo.
1: Ya no hubo conferencias, ya nada, ¿no? Ya están metidos en el juego.
7: Están metidísimos en el partido. Por cierto, se apellida Bros, el técnico es de Bélgica, de la selección de Sudáfrica. Hugo Bros. Y él jugó contra Javier Aguirre en el Mundial del 86. Esa es una buena historia para seguir en el partido del día de mañana. Bueno, ayer partido amistoso Argentina en contra de Islandia. Argentina que le mete 3-0. Realmente lo interesante de ayer es que participa Lionel Messi, entra a minuto 70, mete un gol de penalti a 72.
1: ¿Qué cosa Messi, Ya sí. No corre, ya camina y aún así...
7: No, tiene una categoría, una clase, una capacidad bárbara. Había estado fuera de actividad por una cuestión de sobrecarga muscular. Messi, que es el jugador que tiene más partidos de Copa del Mundo, tiene 26. Ya superó con uno a Lothar Matthäus, que era el jugador alemán. Entonces, bueno, pues veremos a Messi también en esta edición de la Copa del Mundo, despidiéndose al igual que Cristiano Ronaldo y pues también Guillermo Ochoa.
1: Pues, que bueno, pues... Después de verlo, yo todavía dejaría en duda si no va a jugar a los 44 años.
7: Pues vamos a ver.
1: Después de verlo así. Oye, y mañana debe ganar México.
7: Mañana México debería ganar. Sudáfrica es un equipo que pues prácticamente...
1: Pobretón, chafón, pues, futbolísticamente.
7: Sí, y bueno, inclusive este técnico que mencionaba, en sus palabras, pues llegó para rescatar el proyecto del fútbol en Sudáfrica.
1: Es como Aguirre.
7: Pues sí, nada, es que sí, la verdad, afortunadamente hay niveles, ¿no? Entonces, debería ganar la selección mexicana, yo creo que un 3-0 aparece el
6: último. ¡Ah, eso! Bien.
7: Yo creo que, vamos, es que sabes que también es importante la cuestión de los goles, porque si vas contra el equipo en el papel más débil de tu grupo.
1: Sí, sí, sí. Y el único, porque los otros dos juegos están duros.
7: Particularmente el de Corea del Sur, yo creo que está complicado.
1: Y los checos dicen, ay, es un...
7: No, vamos.
1: Un equipito de, de Europa.
7: Yo creo que los checos también tienen su peligrosidad.
1: Claro.
7: Pero vienen también, desde luego, de la fase de recalificación en Europa. Pero Corea del Sur, con ellos jugaste recientemente, empataste. Y yo creo que sí es muy importante el partido de mañana, no nada más ganar, sino sacar la mayor cantidad de goles.
1: Estoy...
7: para la diferencia de goles y que quedes en el primer lugar de tu grupo. Eso me parece que es fundamental el partido de mañana, ¿no?
1: ¿Coincides?
2: Coincido.
1: ¿3-0?
2: 3-1.
1: 3-1. ¿Y tú?
8: Que gane México. No, yo creo que va a ganar México. A mí yo se los dije, pero ustedes dos y como todo el mundo, yo les dije, yo vi un muy buen equipo en contra Serbia. Ay, pero que son las reservas, las sub, sí, vi un buen equipo en actitud y en forma física y con algo parecido a un ataque. A mí me gustó, yo venía muy desilusionado, los vi, dije, traen ganas, están bien. Están fuertes, están rápidos también. Y yo creo que se van a dar buenas condiciones mañana.
1: Y creo, entonces
8: creo, si no mete un gol Sudáfrica en el minuto 7 y se meten todos atrás y empiezan los pelotazos.
7: Sí, pero okay, yo creo que no llueva, México. Que eso también puede marcar diferencia.
8: Pero pues si llueve, le llueve a los dos, ¿no?
7: No, claro, pero se hace un partido que ya no es normal. O sea, ya no es normal. Bueno, entonces, ¿cuánto queda?
8: En el meteorológico dice que si llueve será una lluvia muy ligera, ¿eh? O sea, tormenta a la 1:00 p.m. no habrá.
7: Ok, ¿y entonces cómo queda?
8: No, que va a dar el marcador. Va a ganar México.
7: Bueno.
8: Y con eso, yo me doy de Santos. Bueno. Eso de 3-0, 3-1, si gana México, que venga Corea.
7: En Guadalajara, el siguiente partido. Bueno, hablando acerca del Mundial, en el estadio SoFi, en Inglewood, pegadito a Los Ángeles, pegadito al aeropuerto,
2: existe
7: un problema donde va a jugar Irán, desde luego, también. Ahí van a jugar dos de sus tres partidos, el otro lo van a jugar en Seattle, pero existía la posibilidad de que hubiera una huelga de los jugadores, de los empleados, de los son 2,000 empleados, entre pues toda la gente que participa en las concesiones, en fin, la limpieza, muchos de ellos que son de ascendencia mexicana. No nada más estaban buscando incrementos salariales, sino que también viniera protección para subcontratación y también protección en dado caso que ICE se fuera a presentar ahí. Y además la posibilidad de que, bueno, ¿saben qué? Si llega ICE, nosotros nos vamos de nuestro puesto de trabajo. Y les concedieron todo esto.
8: ¡Wow!
7: Así que, bueno, ahí van a tener 8 partidos de la Copa del Mundo. Por otro lado, también Texas se une a Nueva York y Nueva Jersey, una investigación a la FIFA por la forma tan oscura para la venta de los boletos.
8: Sí,
7: esta cuestión en donde la FIFA revocó el otorgar boletos a aficionados de Irán.
8: Ya basta con la FIFA, hay demasiados hechos, ¿no? Ya basta eso de que aceptamos las condiciones de FIFA y me quitan mi palco, ya. Ok, eso se negoció hace muchos años, pero espero que sea el último.
2: Ojalá.
8: La última vez que ocurra algo así, al menos en México. Gracias, Enrique.
7: Gracias, bueno, esto era de Irán. Y hoy juego 4 de las finales de la NBA, están arriba los Knicks 2-1, juegan en el Nueva York.
8: Gracias, Enrique.
7: Gracias.
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8: Ya, de Yanira.
10: 9:53 por la mañana. Si por alguna razón no se puede usar el Zócalo para la inauguración del Mundial, hay 18 sedes más donde se puede ver el partido de manera gratuita. Por la tarde decidiremos si yo veo el partido aquí en Palacio Nacional o en alguna de esas sedes, aseguró esta mañana la presidenta Sheinbaum. Si tienes un vuelo programado para hoy, recomendamos tomar precauciones y llegar con suficiente anticipación al aeropuerto ante la posible presencia de manifestantes, informó el Aeropuerto Internacional de la Ciudad de México ante el anuncio de la CENTE de que se movilizarían hacia allá en caso de que no se llegue a un acuerdo en la Secretaría de Gobernación. La CENTE siempre ha sido muy impopular. Deja a los niños sin clases, genera destrozos y lleva ciudades al caos. A los maestros no les interesa ser populares, solo les interesa ver qué más le pueden sacar al gobierno, aseguró por la mañana Aurelio Nuño, exsecretario de Educación Pública. Ningún extranjero puede obtener una visa de visitante con el propósito principal de que un niño adquiera la ciudadanía estadounidense mediante el nacimiento en Estados Unidos, informó el Departamento de Estado de Estados Unidos. El juzgado primero de distrito suspendió las medidas que les había concedido a los palcohabientes para poder ingresar con alimentos y bebidas al Estadio Azteca y para hacer uso de los estacionamientos. Y en estos momentos, el dólar interbancario se cotiza en 17 pesos con 41 centavos.
2: Bueno, únicamente quiero reiterar conferencia de prensa que estamos esperando en unos minutos. Por supuesto, no nos toca, pero en los espacios de Grupo Forma se lo vamos a reportar. Clara Brugada, Pablo Vázquez, la jefa de gobierno y el jefe de la policía de la Ciudad de México, por un lado, tiene que ver con los operativos de hoy. Hoy es 10 de junio, hoy entonces va a haber varias movilizaciones. Y en lo que tiene que ver con el asunto del el conflicto con la CENTE, de estas negociaciones con la CENTE, también entre 10 y 11 de la mañana se espera una conferencia de la secretaria de Gobernación, Rosicela Rodríguez, y el secretario de Educación Pública, Mario Delgado, pues precisamente para saber, pues esta información que dijo la presidenta, cualquier duda del tema, lo vamos a escuchar en la conferencia, sí, ya veremos.
1: Bueno, y ojalá prevalezca la cordura y mañana estemos hablando de que México fue capaz de darse algo parecido a un buen día de fiesta, un buen momento, un buen jueves de fiesta. Los problemas ahí van a estar, ojalá no los hagan más grandes. Un pequeño grupo, porque eso ha sido la movilización del CENTE, una pequeña movilización. Se quedan con Chumel Torres. Buen miércoles, pásela muy bien.
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16: El mítico Estadio Jalisco, sede mundialista en dos ocasiones, construido en 1960, casa de los cuatro equipos de Guadalajara: Chivas, Atlas, Oro y Leones Negros. Pero en la historia de los mundiales, albergó ni más ni menos que a la selección brasileña, campeona del mundo en 1970. El inmueble de la colonia Independencia tuvo la suerte de ver jugar en su césped ni más ni menos que a Edson Arantes do Nascimento Pelé. En el Jalisco fueron imbatibles.
17: A bola foi pro lado, Pelé pro outro, que golaço do Brasil!
16: Pasaron como líderes de grupo ganando sus tres partidos ante Checoslovaquia, Inglaterra y Rumania. En los cuartos y semifinal, y sin salir de Guadalajara, dieron cuenta de Perú y se reencontraron 20 años después con los uruguayos, a quienes despidieron con un contundente 3-1.
18: Pelé a Rivelino. Y Brasil anota por tercera vez. Marcador final, Brasil 3, Uruguay 1.
16: La final forzosamente debía realizarse fuera de lo que se había convertido en su búnker. Y en el Estadio Azteca, frente a la selección italiana, obtendrían su tercer mundial.
19: And Pelé, and Carlos Alberto is coming up and he's right. Oh, magnificent. Magnificent. Pelé, score of the first goal. Lifted by spectators, Brazil triumphs their victory by 4-1.
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21: 10 con un minuto.
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2: 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Estados Unidos le dice a sus ciudadanos que si vienen al Mundial a México, pues que vengan, pero que no se les olvide que no se agachen porque hay peligro.
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0: Ya estamos de regreso, señora bonita, amigo de casa. Bienvenida sea usted a No Sonoras. Está usted donde debe estar. En Grupo Fórmula le saludo como cada día. Chumel Torres me acompaña como siempre. Mi rey Pelé.
1: ¿Por qué? ¿Por lo tostado? No.
0: ¿Sí?
1: ¿O por qué?
0: Es que yo te noto como cierta ascendencia.
1: No, yo ya estoy listo. Ya
0: ¿estás
1: estoy
0: listo?
1: Listones para la
0: fiesta.
1: Tú y
0: la Ciudad de México están listos.
1: Mi corazón es un balón.
0: Ya no falta nada más.
1: Ya
0: estamos ya.
1: ¿Dónde vas a ver la...?
0: ¿Eh?
1: Ah, no, tenemos que chambear. ¿Dónde vas a ver la inauguración?
0: No, yo la voy a ver ahí en el... No sé si...
1: Aquí vas a estar aquí.
0: Ahí va a estar aquí, Gabriel. No, sí. Todo va a ser el mundial.
1: No se pierda mañana la transmisión.
0: Va no, a estar tenemos a don Raúl.
1: Don Chumel Torres con don Raúl.
0: Me está dando vergüenzas ahí, vea.
1: Con tus comentarios certeros.
0: Yo una vez le dije a un cuate mío, le dijo, la mejor manera de hacer como que sabes de fútbol sin saber, es decir, adjetivos calificativos que no tengan nada que ver con el fútbol.
1: Por ejemplo.
0: O sea, como decir de... Es un partido alegre, un partido jovial, un partido... Él es el aristócrata del gol.
1: Entonces, ahí tengo mi frase de fútbol cuando para... Ajá. Acciones como esas merman y desquebrajan el deporte del balompié.
0: No, buenos carrileros, la verdad, están buscando oportunidad y ahorita el equipo es feroz.
1: Hay que hacer una lista de...
0: ¿Verdad que sí, güey? Te digo. Jalo. Y yo todo lo que sé nomás es los de azul son los de Francia y los guapos son los de Italia y ya.
1: ¿Y los guapos?
0: Sí, y también no calificó lo que ya sabía yo.
1: Uriel, por favor. Por eso te estoy diciendo.
0: ¿Y dónde crees que estoy, hombre? ¿Por qué estoy tan triste? Vamos a ver si comercial igual.

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0: regreso en No Solo la Señora Bonita, Amigo de Casa. Vamos con lo primero porque ayer Gabriel estaba esparciendo un
1: rumor. No, no, no seas hocicón. Tú fuiste.
0: Ayer Gabriel, muy a mi pesar y en contra de mis órdenes, estuvo esparciendo un rumor que claramente no. Dijimos aquí que era chisme.
1: Sí.
0: ¿Quién sabe? Digo, ¿quién sabe?
1: Sigue siendo
0: chisme. Es que estamos hablando, para poner en contexto, estamos diciendo que habían dicho que estaba la chisma de que ya le habían cancelado la visa a don Adán Augusto.
1: Al señor Adán Augusto.
0: Y yo dije, esto es chisme, pero suena a que pudiese. Ya salió el señor Ignacio Mier, da declaraciones al respecto de que no es cierto. Mira, yo en mi experiencia, Gabriel, yo todavía no voy a sacar mi dinero de ahí. O sea, yo de... ¿Sí entiendes cómo? Ajá, eso es falso. No, ahí me quedo.
1: Bueno.
0: Así como las apuestas ¿te quieres rajar? No.
1: Si ves las declaraciones... No, dice que no le han avisado, que a ellos no les han avisado.
0: Sí,
1: ¿sí me entiendes? O sea, no ha dicho... No.
0: Pero, ajá, o sea, ya desde...
1: No nos han dicho
0: desde
1: nada.
0: Desde ayer... Mier daba indicios de que había un chanchullillo ahí y hoy ya salió después de acabar de ensayar con los Acosta. Gran imagen, les agradezco mucho, equipo. Dijo que desmintió que el gobierno de Estados Unidos haya notificado la cancelación de visas a los legisladores mexicanos. Déjame poner una pausa. Memo, ¿te puedo poner una cámara? ¿Cuándo les han notificado, güey? No, o sea, sí. En la vida.
1: Todos nos
0: han dicho nada. Sí. ¿Y tú crees que a. ¿Cómo se llama? Torre Marfil, Cazador. Marina del Pilar. Le han dicho que. ¡No!
1: O sea, ¿tú qué opinas? Que de ser cierto. De ser cierto.
0: O sea, ¿tú crees que el gobierno está así de. Ah, y avísale a Ignacio Mier, por favor.
1: Con copia para Ignacio
0: Mier. Hijo, que se olvida.
1: Oye, entonces, ¿tú opinas que de ser cierto?
0: De ser cierto.
1: Que
0: pon tú.
1: Nos vamos a enterar por Estados Unidos y no porque Ignacio Mier, por ejemplo, nos avise a todos.
0: Yo no me voy a decir, ay, déjeme mi dinero en la 8 roja. Sí, güey. O sea, lo que va a pasar va a ser que pon tú, así si me apuras, la próxima semanita. Que diga...
1: Viernesito en la tarde.
0: Viernesito para que le caiga perfecto así de... New York Times, Franken, Specification, Narco Trafico, Aiden, August, Aiden, Easy, Augusto. Aiden, Comfort.
1: Comfort.
0: Aiden,
1: ya comfort. Veremos, por lo pronto...
0: Yo creo que eso es lo que va a pasar.
1: Por ya lo salió pronto, señor. La posición oficial de Morena, sí. Pues, es este...
0: Especulaciones y narrativa... Mira, esto me encanta... Narrativa política sin fundamentos. ¿Qué hace otra pausa? Memo, te puedo pedir una cámara. Pero ya están dos que ya declararon, ¿eh? Y luego dos están juidos. El señor Rochamoya y este Insunza no están yendo a trabajar. Y ayer lo dijimos. No están yendo a trabajar con goce de sueldo. Si esto fuera narrativa política, pues ¿para qué no vas al trabajo? ¿O por qué te irías a entregar a Washington si es que son. Especulaciones.
1: Todo esto desde la comodidad del chisme, ¿eh? No,
0: sí,
1: O sea, se quiere informar realmente, no, espérese a que entre don Joaquín.
0: A ver, esta es declaración real de Mier.
1: Sí.
0: Lo otro, o sea, nomás lo pusimos de, pues yo lo leí porque, y lo dijo ese señor, Riva Palacio, y puso en un artículo, a mí que me esculquen, yo nomás lo leí, y dije, achis, me suena mucho a una lista, ¿cuál es la lista que, ajá?
1: Los 10.
0: Están, no, los 6.
1: Ah,
0: sí, es que están los 10 de Sinaloa, sí, que sí, son los que ya están.
1: 10 toros, 10.
0: Pero yo tengo, a mí me llegó otra. Muy cabeceada, sí, o sea, sí, pero son 6.
1: Driblada.
0: ¿Eh?
1: Driblada.
0: Es drible, usando el argot futbolístico. Y dije, son 6, pero ni uno. Y mira, los estoy palomeando a todos así de. ¿Quién
1: es? Ahí vamos. A ver cómo nos va, ¿verdad?
0: Vamos a ver qué fue lo que dijo el señor Ignacio Mier. Da las declaraciones con respecto a que no, ahorita es puro especulación y narrativa política. Échamelo, por favor, Ronnie.
2: Si hay alguien que está involucrado en una actividad ilícita, trátese de lo que se trate, pues que se aplique la ley. Pero si no hay pruebas, tampoco vamos a convertir acá en paredón político a ninguno de los integrantes del Senado.
0: Yo también lo creo, Gabriel.
1: Oye, ¿qué le pasó a mi
0: Nacho? A lo mejor comió camarones.
1: Está muy así, urticaria. Está muy rojito.
0: No, a lo mejor le dio alergia a mí como el aire acondicionado.
1: Como a cocil.
0: Sí, que me da rojito, así como a rasquera. Bueno. Ya se emitió una notificación, gordo, ¿eh? De los Estados Unidos. ¿Ya viste lo de la embajada?
1: Ah, ya había.
0: Ya estamos, mañana es el mundial ya. Ya empieza ya, ni modo. Ya lo que quedó, quedó. El candelabro que colgaron, ya lo quedaron. Y ahora ya falta ver el silbatazo inicial y el concierto de Shakira otra vez, con otra canción del mundial. Pero a pocos días, en específico el día de ayer, se emitió una alerta desde el Departamento de Estado y la Embajada de Estados Unidos en México, una actualización en la alerta de viaje. Lo voy a platicar rápido. La alerta de viaje son unos documentos que tú como gringo checas, y si vas, por ejemplo, no, ay, qué ganas de ir a Francia, y lo checas, a ver, todo bien. Y cuando dices, ay, qué ganas de ir a Pakistán, y dices tú,
1: güey. Ahorita no se me hace buen momento.
0: ¿Sabes qué? Se me hace que no. Lo, ay, qué ganas de ir a Tamaulipas, y lo, ay, no. Y entonces, esto le hace mucho caso a los gringos, ¿eh? Aguas, sí, sí, aguas, sí. Aguas. Elevando a la categoría de riesgo, ojo usted aquí, de terrorismo, delincuencia y secuestros en territorio nacional, o sea, nosotros. Mediante un mapa, que son cuatro niveles de riesgo, que están viendo aquí en pantalla. Me encantó que también ponen a Belice y a Guatemala como si fueran México, no importa. Sí. Washington, literalmente Washington, esto no es el New York Times, ni el LA Times, no, esa es la cara allá, el gobierno allá. Reclasificó los destinos del torneo. Jalisco, por ejemplo, una de las tres sedes mundialistas mexicanas, fue catalogado con nivel 3. Usted dirá, nivel 3 es muy buen nivel. No. Nivel 3 significa reconsider your viaje. Que la pienses.
1: O sea, sí.
0: Que si ya tienes ahí tu ticket, digas de, mejor verlo, quédate en casa, verlo aquí en casa, ¿no? Por su parte, la Ciudad de México y la Ciudad de Nuevo León se ubicaron en nivel 2, lo que significa nada más precaución.
1: Sí.
0: Pero hay
1: que
0: una...
1: Que estés a las vértebras.
0: Que estés ahí, pistola, ¿no? Y hay una categoría 4, que es no viajar. Y estos son Colima, Guerrero, Michoacán, Sinaloa, Tamaulipas y Zacatecas. Puro destino muy turístico. Y entonces el gobierno de Donald Trump reconoció tener capacidad limitada para poder asistir a los connacionales en caso de una emergencia, y por eso emite estas directrices muy severas. Dice, no viajar solos de noche, utilizar exclusivamente taxis de aplicación, evitar traslados por carreteras remotas y acatar las órdenes de cualquier retén para evitar desenlaces fatales. Esto aplicaría incluso para recomendación para mexas también, ¿eh?
1: No, uno ya está aquí acostumbrado a cómo está el
0: asunto. Pero tú ya haces esto, tú ya no viajas solo de noche, utilizas exclusivamente taxis de aplicación,
1: ya te las sábanas,
0: traslados por carreteras remotas, y lo de los retenes es nuevo, pero ahí está.
1: Esta, cabe mencionar que esta alerta ya la habían sacado, nada más
0: ya
1: que
0: la habían sacado.
1: Ayer hicieron una actualización.
0: O sea, ya la habían sacado, nomás que ahora le pusieron más rojito rojito y más amarillo a lo amarillo, y ya dijeron que de plano no viajar en Colima, Guerrero, Michoacán, Sinaloa, Tamaulipas y Zacatecas.
1: Pero miren, muchachos, vengan, o sea...
0: Porfa.
1: La neta, sí, si no se me va a quedar toda la olla de pozole.
0: Vengan, por favor, vender. Porque todos los que están rentando ahí en la Condesa, que esperaban 5 millones de turistas. Gabriel, ¿cómo iban a venir 5 millones de turistas? No hay ni uno, yo no he visto ni uno. Bueno, ya me dijo Pam que están en Coyoacán.
1: ¿Quién te dijo?
0: Pam. Ah. Que están ahí en Coyoacán. Dice, ahí hay muchos.
1: Pero ahí siempre hay, o sea.
0: Sí, hay, o sea, siempre hay algún pejocillo ahí, marihuanito gringo. No, es la verdad. Y pero no ha venido.
1: Te vendo mi libro de poemas, carnal.
0: No ha venido nadie, gordo. Sí. Se nos va a quedar el pozole, güey, ya vas a ver.
1: Pues con los que estamos aquí tenemos. Digo, yo sí estoy contento porque empieza el mundial, la neta. Digo, hablando del deporte, que es uno de mis deportes favoritos.
0: Claro, güey, claro.
1: Ya todo lo que está pasando
0: tu
1: alrededor.
0: Corazón pues, corazón se viste de fiesta.
1: La neta, sí.
0: Y entonces el tema es que de los 5 millones que esperaban de turistas, al parecer no están llegando tanto. Y luego con estas alarmas por menos. Porque esto a los gringos sí les hacen caso, ¿eh?
1: Y o las sea, movilizaciones y los bloqueos.
0: ¿Cuáles movilizaciones? Ay, claro, la gente, ya se me había olvidado. No, ayer le informamos que va a haber 4, 5, 6, 7 movilizaciones, nomás mañana. Y me encanta la recomendación en la mañanera. Oye, ¿qué hacemos? Pues párense temprano.
1: salgan un poquito
0: antes. Nosotros que tenemos que venir aquí a Fórmula, yo me voy a parar 3:30, yo creo. Yo creo que ya me voy a ir al bar y ya no me voy a salir.
1: Sí,
0: y ya nomás subo.
1: Ya Memo implementó ahí unas instalaciones abajo.
0: Memo ya tiene aquí un protocolo, sí. Motel La Caricia, aquí está luego, y ya nos está vendiendo ahí un catre. Sí.
1: Un tiempo compartido.
0: Tiempo compartido, dice, si quieres catre personal te va a ser más caro, sí. Pero puedes compartir con algún compañero.
1: Y Peregrino, oigan, mi catre.
0: Dice, un momento. Dice, pero puedes compartir con algún compañero. Y dije, shot zero. Ay, no, Es que tenemos el mismo ciclo, sueño de ciclo REM, Gabriel. Vamos a un corte comercial y regresamos con que la FIFA batea a los Tigres como sede de entrenamiento para Japón y Suecia, pero...
1: ¿Por eso ya... está chillando Uriel?
0: Claro, pues no está bien enojado. Exacto. ¿Quién necesita la FIFA? Vamos a un corte comercial y regresamos.
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5: Yeah. Son las 10:22.
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7: Durante la conferencia La Informativa de Zacatecas, el mandatario David Monreal anunció para 2026 una inversión conjunta entre el gobierno del estado y el de México de más de 7,500 millones de pesos para potenciar al campo zacatecano.
8: 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Por eso es muy importante el impulso y el apoyo, porque los 58 municipios de Zacatecas tenemos una dependencia del campo zacatecano.
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0: Si no te quedó claro al primer golpe, te damos el repasón.
1: Ya estamos de regreso en No Son Horas, señora bonita. Amigo de casa, le estamos platicando en el bloque pasado acerca de la notificación de alerta máxima, Gabriel.
2: Tampoco exageremos.
1: ¿Así, hijo?
2: ¿A dónde dice máxima? A ver.
1: Aquí está, alerta máxima me suena para el Mundial de... y Estados Unidos pide ciudadanos reconsiderar el viaje
2: de Steven a México.
1: Yo nada más soy un profeta de la palabra, Gabriel. Yo nada más soy, leo...
2: Y transmito.
1: Leo y transmito. Yo ni siquiera filtro
2: un
1: nada.
2: Portavoz.
1: Mi corazón es la...
2: Una atalaya.
1: Solo soy un sirviente de la verdad, Gabriel. Consagrado a que se cumpla. ¿Cómo dijiste tú una vez? No, estoy consagrado a que se cumpla. Así son las reglas, pero estoy consagrado que...
2: Yo no hice las reglas, pero Dios sabe que estoy aquí para que se cumpla.
1: Así yo, Gabriel. Y estamos platicando también acerca de ya Morena, el señor Ignacio Mier, ya frenó los rumores sobre Adán Augusto, sobre el retiro de vices en el Senado. Él dijo, claro que no. Yo nomás digo, suena. Y en una nota relacionada a el Mundial, porque vamos a hacer el Mundial, la FIFA le dio un revés de la logística en este Mundial 2026 en Monterrey al notificar a Tigres que el estadio universitario conocido como The Volcano, el volcán, que está muy gacho. Y le dijeron que la verdad no pueden ahí jugar.
2: ¿Cómo que está muy gacho? O sea, sí, las instalaciones están muy...
1: Que gachos. El pasto está muy quién sabe qué. Y ya es que ahí iba a entrenar los nipones. Y dijeron, chapsui, vámonos. Y se fueron al otro estadio, el de los Rayados.
2: Pero tampoco ya les gustó.
1: Que ya no les gustó nada.
2: ¿Cuál fue la onda, Uriel? A ver, ¿cómo estuvo?
1: Metiendo agenda el Uriel.
2: ¿Quién necesita la FIFA?
1: El tema es que luego, ¿no? Después de evaluar el terreno como especialistas, con especialista ya, el máximo organismo del fútbol determinó que la cancha no está en condiciones óptimas para albergar las prácticas de los europeos este 13 de junio, ni de los asiáticos japoneses el 19. La decisión, pues ya, es la culminación de este viacrucis que tuvieron los nipones porque llegaron lo de, oye, ¿cómo vamos a entrenar aquí?
2: Pero a ver, yo no entiendo, ellos venían a entrenar,
1: pero el tema es que...
2: ¿Iban a jugar aquí o en él?
1: No, en el Nuevo
2: León. Nada más venían a entrenar.
1: Entrenar y a jugar. Y el tema es que Nuevo León, por las lluvias, pues está la cancha que parece Nagasaki,
2: Alma llanera.
1: Ajá, entonces sí, parece fútbol llanero. Y dijeron los
2: nipones. Sí, también.
1: La neta sí no está padre. Y los nipones dijeron, no, compadre, pues ¿cómo vamos a entrenar así? No, pues acá tenemos otro estadio, el de los Rayeros. Ándale, pues vamos. Y los tuvieron ahí.
2: Pero ¿no es ponerse muy exquisitos? O sea, sí responden con goles y todo, o sea, dan un espectáculo.
1: La neta,
2: ponerse exquisitos por el campo y nada más no dan...
1: Pero es que si el campo ya está acá gachito, o sea...
2: ¿A qué le van a echar la culpa eso?
1: Pues no. Goles porque... O sea, no es que no puedes ni entrenar, yo creo, ahí. ¿A mí qué me reclamas? Dile
2: no,
1: a la
2: no,
1: FIFA.
2: Te estoy preguntando desde...
1: Pregúntale, dile al señor japonés.
2: Desde el banquillo de
1: ahorita
2: la
1: que
2: ignorancia.
1: Cuando venga el señor Vallanos, le haces este reclamito porque andas muy...
2: No te estoy reclamando, güey.
1: Oye, chilamente, como si
2: te
1: yo
2: hubiera... Te estoy preguntando, güey. Tal vez sea mi error confiar en tu
1: en mi juicio,
2: conocimiento.
1: En mi conocimiento. No, Gabriel, es un error confiar en mi conocimiento de lo que sea, excepto en los caballos cercos. Y entonces ya le dijo la funcionaria esta, Gabriela Cuevas, les dijo, vamos a hacer unos cambios, y llamó a los samuráis azules a que se fueran allá a los entrenamientos y ya los batearon.
2: ¿Qué son los samuráis azules?
1: Así se llama, así les dicen.
2: Es una caricatura.
1: No, así les dicen porque están de azul. Y samuráis porque son de Japón. Tampoco se ha llegado tú, qué inventivo.
2: Uniendo los puntos.
1: Mira,
2: ¿qué haces aquí, güey, habiendo tantos casos sin resolver?
1: Chumel Holmes. Y entonces el tema es que se fueron al Barrial, que es allá, no es donde vive Tristán, así se le dice a la casa de los Rayados. Y ahora ya dijeron, ¿sabes qué? Mejor ya no, aquí no aguantamos de más. Está bien feo el clima, está bien feo todo, y ya se fueron a Nashville, Tennessee.
2: Bueno, pues... Que les vaya bien, ¿verdad? Que les vaya chido.
1: Y mi Samuel, que les había llevado sombreritos y todo.
2: Oye, también.
1: Y lo recibió.
2: Oye, ¿viste el Samuel García diciendo que entra en modo party?
1: Que entra en modo party. Yo entro en modo party. Mira, no me están preguntando por el Mundial. ¿Viste que lo abuchearon ahí en la entrega del
2: ¿por qué?
1: La copa?
2: Si estaba tan entusiasmado.
1: Baile y baile.

0: sea,
1: sí, no, él
0: es, cae bien, ¿verdad?
1: O sea, sí, cae muy bien, cae muy bien. Más a la gente lo adora. No, y entonces le hicieron una. La vez que estuvo en la Copa del Mundo, también llegó para allá a Nuevo León. Y lo dijeron la presentación. Y ahora el gobernador Samuel García. Y lo más ahí. Sí, la bucheada.
0: No es profeta en su tierra.
1: Están diciendo Bu o Samu.
0: Samuel.
1: Sí, le dio una bucheada. Y les llevaba los sombreritos. Estaba muy contento de que fueran los nipones.
0: Sí, pues sí.
1: Desde ley.
0: Oye, pero que no lo molesten.
1: ¿Quién ustedes es Bruce Lee?
0: Que no.
1: ¿Conocen a
0: señor Jackie Chan? Señor Jackie Chan.
1: Aquí ya les pusimos una bardota para que no pase de Godzilla. Y entonces vamos, tenemos el Byte, ¿verdad? Donde dicen los de Tigres que no van a ir a entrenar y mejor se fueron a Nashville, Tennessee. Échamelo, por favor.
2: Yo te diría, más que no esté listo, ¿no? Para los primeros dos partidos, te platico y te doy un poquito de contexto, ¿no? Nosotros desde hace 8 meses contratamos un proveedor avalado por FIFA. Y hemos venido trabajando con FIFA también, siguiendo sus indicaciones al pie de la letra. Y la realidad es que ellos ayer en la noche nos avisaron que, como bien dices, tanto la selección sueca como Japón no va a entrenar con nosotros el 13 y el 19 de junio. Sin embargo, nuestras canchas vamos a seguir trabajando en ellas para que puedan estar en óptimas condiciones.
1: Acaba de salir.
0: No,
1: ya está confirmado.
0: No, CNN. Ahí vas nada más por...
1: Te lo estoy diciendo, CNN lo estoy viendo.
0: Okay, a ver,
1: es una noticia de última hora, está pasando ahorita. Ordenan, al parecer, la suspensión provisional de Petro como presidente hasta después de las elecciones. Es un comunicado que viene desde CNN. La presidenta de la Comisión de Investigación y Acusación de la Cámara de Representantes, que se llama Gloria Arizabeta, que es allá en Colombia, ordenó este miércoles la suspensión provisional del presidente colombiano Gustavo Petro mientras lo investigan por su supuesta participación en la campaña electoral en estos comicios de elecciones en Colombia.
0: En todos lados se están cosiendo las habas,
1: En todos lados se llaman los siete nomás.
0: No, perdón.
1: Y entonces de concretarse esta medida inédita en el país porque nunca había pasado, Petro, quien está ahorita de visita en Nueva York, donde hoy dice que intervendrá en el Consejo de Seguridad de la ONU, sería el primer presidente de Colombia en ser suspendido del cargo, que es una potestad que nada más tiene el Senado y no la Comisión de Investigación y Acusación de la Cámara. O sea, lo están ahorita suspendido. Esta es una información que está fresquita ahorita. Suspensión provisional del presidente, bueno, no presidente, presidente en pausa, hasta después de las elecciones, porque dicen que está metiendo mucha mano. Eso es lo que pasa, Gabriel, cuando tú tienes unas cámaras que no están siendo del mismo partido y pueden decirle al presidente que se porte bien. No como nosotros, que ahorita no.
0: ¿Pero qué no el presidente de Colombia es Betty la Fea?
1: No, ¿no? Era. Ella liberó a Colombia. Así, ella con don Armando pelearon. Sí, no. Y el tema es que Petro.
0: Bueno, pues no se regrese, don Petro, no se regrese.
1: No, ya se
0: a
1: va
0: Colombia.
1: No,
0: mire, aquí mañana tenemos fiestoqui del mundial.
1: No, quédese allí en el mundial, don Petro.
0: Yo lo invito allá.
1: Ándale, va a jugar aquí en Guadalajara. Está reto, sí. Ahí sí quedó bien bonito. Oye, ¿viste lo de los palcos? Ya los batearon. Un juez federal otorgó una suspensión provisional a Grupo Ollamani. Que esto quiere decir que deja sin efecto aquellas medidas cautelares que permitían a los dueños de los palcos y las plateas del Estadio Ciudad de México, antes Banor de Artes Azteca, antes Gilberto Carrillo, ingresar. A ver, hay que hacer la distinción. Sí los van a dejar entrar a su palco, no más que no pueden ingresar con alimentos y bebidas a ninguno de los partidos. El juzgado primero distrito en materia civil determinó que mantener estos privilegios comprometería la organización logística del evento internacional y violaría las estrictas directrices de la FIFA. Quiere decir que van a tener que pagar una garantía, la operadora de 1 millón de pesos, pero no pueden meter que tu tostacho, que la coca de 2 litros, nada, güey.
0: Que nadie le importa eso, hablemos claro.
1: A nadie le importa.
0: La cuestión es el pompín.
1: Es muy real.
0: Pompín.
1: O sea, sí, porque mucha gente dijo, güey, aguántate el hambre 2 horas, güey. Pero el tema es que los paquetes, ven nomás, están, pero una cosa brutal. Este es el básico. Este es el paquete básico que van a tener que pagar los señores de los palcos.
0: Palcoavientes.
1: Los palcoavientes. No estoy inventando esa palabra. Oscila entre, ¿qué son? 200,000 varos.
0: 200 varos.
1: 12 bolsas de papas Sabritas de 170 gramos, chiquitas. Bueno, 12 cacahuates, 12 smash burgers, que son las que están aplastadas, así que las delgaditas.
0: Ajá.
1: 12 hot dogs, 12 boneless, una botella de ron, tequila,
0: un whisky, pompín.
1: Whisky Lucan, 24 chavers.
0: O sea, un 24, dos doces.
1: Un 24.
0: Sí.
1: Dos doces. Dos doces de agua mineral y dos doces de refresco en 200,000 pesos. Ese es el básico. Ese sí eres pobre. Ese sí eres pobre y tú tienes 200.
0: ¡Ay,
1: hijo! Y no tienes nada más. 200,000 pesos, eso es lo que puedes pagar.
0: $15,000.
1: El paquete premium, $15,000, $300,000 pesos.
0: Sí, 300.
1: 300,000 varos. 12 papas igual, ahí nomás
0: le agregan. ¿En qué cambia?
1: Todo igual, cambia tabla de quesos.
0: Sándwich vegetariano.
1: Sándwich vegetariano, qué rico, porque todos tenemos ese primo. ensaladas individuales de frutos rojos. Y es, lo que le hago yo a Tristán de desayunar todos los días. Sándwich de brisket, está bueno. Ahí lo ya le echan más ahí. Son dos botellas de Tequilubri, Julio 70, Double Black. Siguen siendo 24 chelas, siguen siendo 24 aguas. Y es lo que van a tener que pagar.
0: Se me hace un poquito caro.
1: Vamos a un corte comercial y regresamos. Seguimos aquí en No Sonoras.
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14: España tiene una de las mejores ligas del mundo, con el equipo más caro y ganador, el Real Madrid, y su contraparte, el Barcelona. Todos quieren jugar en la liga. Desde Alfredo Di Stéfano, pasando por Johan Cruyff y Hugo Sánchez, hasta Beckham, Maradona, Cristiano Ronaldo, Ronaldinho y Messi, que es el máximo anotador. Con todo esto, la producción de jugadores en España hasta hace poco tiempo fue muy baja y con pocos resultados. Fue hasta Sudáfrica 2010 cuando consiguieron su primer título en un mundial contra Países Bajos en tiempo de compensación y con un solitario gol de Andrés Iniesta.
15: Está delante del centro Iniesta, para él va ese balón. Él le cae a Cesc Fàbregas.
1: Vamos,
15: Cesc. Para Iniesta, Iniesta, chuta Iniesta. ¡Gol!
1: ¡Gol! ¡Gol! ¡Gol! ¡Gol! ¡Gol! ¡Gol! ¡Gol! ¡Gol! ¡Gol! ¡Gol! ¡Gol! ¡Gol! ¡Gol! ¡Gol! ¡Gol! ¡Gol! ¡Gol! ¡Gol! ¡Gol! ¡Gol! ¡Gol! ¡Gol! ¡Gol! ¡Gol! ¡Gol! ¡Gol! ¡Gol! ¡Gol! ¡Gol! ¡Gol! ¡Gol! ¡Gol! ¡Gol! ¡Gol! ¡Gol! ¡Gol! ¡Gol! ¡Gol! ¡Gol! ¡Gol! ¡Gol! ¡Gol! ¡Gol! ¡Gol! ¡Gol! ¡Gol! ¡Gol! ¡Gol! ¡Gol! ¡Gol! ¡Gol! ¡Gol! ¡Gol! ¡Gol!
15: campeones del mundo. Frotó la lámpara, salió el genio, Andrés Iniesta, España 1, Holanda 0.
14: En este Mundial pueden repetir la hazaña, ya que cuentan con jugadores de élite como Lamine Yamal, Pedri, Oyarzábal, Cucurella, Raya y Olmo, que consiguieron la Euro en el 2024.
15: ¡La pelota en la banda de Cucurella! ¡La estampida roja! ¡El pase al interior del área! ¡Y es un portento Oyarzábal!
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1: Iba a depender más de don Javier. O sea, que él tenía que inyectarle ahí la jiribilla a nuestros muchachos. ¿Tú qué opinas de esto, güey?
0: Hay un poquito de lag, así que como experto yo te voy a decir.
1: Por favor, dime.
0: Fíjate qué opinas, que efectivamente lo que hay que hacer como mexicanos es apoyar al equipo.
1: No.
0: Mira, a donde lleguen, mi carnal, a donde lleguen.
1: Hay que hacer como que si eres experto, güey.
0: Sí.
1: ¿Tú qué dirías que tiene que hacer?
0: ¿Tengo que comportarme como de...
1: Sí.
0: ¿Integrante de Fórmula Deportes?
1: Sí.
0: A ver, pásame el mezcal, güey.
1: A ver, exacto. No. Estamos aquí en el enlace con Gabriel Escudero. Gabriel, ¿qué opinas tú? ¿Cuál es tu opinión acerca de Javier Aguirre?
0: Ahí viene. No, la neta es que hay que apoyar a la selección, güey. Lleguen hasta
1: por
0: donde lleguen.
1: Por apoyo no vamos.
0: Que sea, que se sienta en el estadio y en su casa, en los... Donde decide usted ver el partidito... que se siente el apoyo, porque pues güey, todos somos México, ya se restableció el enlace,
18: pero
0: ya no sé qué decir.
18: Pero fíjate, ya estoy.
0: Venga de ahí.
18: No, ya sabes, hay que pagar, se me olvidó pagar, el vecino me bajó el switch. Lo que hay que entender es que, a ver, esto que están diciendo, pues es el argumento principal de mucha gente. No, es que hay que tener fe, hay que rezarle a la Virgencita de Guadalupe, es que somos locales, es que les va a costar la altura a los visitantes, les va a costar el calor. Son argumentos todos 100% extracancha, extrafutbolísticos, y más apegados a la fe que a la realidad deportiva de un equipo que con Javier Aguirre, a todas luces, respeto mucho lo que te ha dicho tu profesor, tu maestro y quien te lo diga, Pues yo la verdad no le tengo mucha fe deportivamente hablando a la selección mexicana. Ojalá y me callen esta bocota, pero yo creo que si la selección mexicana máximo llega a octavos de final, pues ya sería un gran mérito. Ahora, hablando de la inauguración, pues claro que es favorito para ganar y tienen todo para ganarle a Sudáfrica, una de las selecciones peores rankeadas de esta justa mundialista, y definitivamente México es muy favorito. El problema es que México encuentre gol. Fíjate, otra vez, los defensores mexicanos son los que en los últimos partidos anotaron más goles. La delantera está seca, no hay quien le genere ocasiones claras de gol a esos futbolistas delanteros como Raúl Jiménez, que por cierto acaba de firmar un convenio para quedarse en la segunda división del fútbol inglés por 2 años más, ahora con el Wolverhampton, en la segunda, pero va a cobrar mucho más que acá en el América. En fin, no hay quién surta de balones, y es ahí la preocupación principal. Después los actos de fe, Chumel, no, es que si le rezamos a la Virgencita, y es que como mexicanos hay que echar buena vibra, pues con todo respeto, al final de cuentas esas cosas no juegan en la cancha.
1: ¿Quién si lo ves fuerte en este mundial?
18: Para mí el equipo favorito es la selección española de fútbol.
1: Pero hay mucha ellos gente juegan que... allá en el Gabacho, ¿no?
18: Ellos juegan en el Gabacho, salvo un partido en Guadalajara que van a jugar
1: contra Uruguay. Ah, sí, contra Uruguay. Todo el mundo quiere ese, güey. Está bueno.
18: Todo el mundo quiere comprar boletos para ese, sí. Sí, que por cierto, hablando de los boletos, yo también le tuve que... Por eso estoy aquí, Chumi, porque si no hubiera sido por el presupuesto que ustedes aportaron, no hubiera yo podido comprar boletos para ir a...
1: No, Gustavo, de aquí van todos los jefes, o sea, ¿tú crees que nos va a rozar? O sea, igual y nos llegó la invitación a nosotros, pero a nosotros, sí, pero... No, fíjate, se quedó traspapeló, vas a tener que venir.
0: A chambear.
1: ¿Verdad?
18: Yo pagué.
1: Sí, sí, sí, así es, mi rey. Muchísimas gracias, mi querido Gustavo. Vamos a un pequeñito... cortito y regresamos acá en No Son Horas. Te agradezco mucho la participación y vamos y volvemos. Échale.
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1: Ya estamos de regreso. Vamos ahora con una... Hay mucha manifestación aquí, allá y acuya, Gabriel.
0: Sí, sí, sí.
1: Pero hay una que duele. No es los maestros. No es, digo que sí, por supuesto, nuestro corazón ahí. Es que ya llegó, trastocó todos los ambientes, Gabriel, todos los estratos, y alrededor de, el día de ayer.
0: Sí.
1: Alrededor de 50 trabajadoras sexuales independientes, digo, no es que estén sindicalizadas, pero que... Aquí sí, no es cierto. Bloquearon la calzada de Tlalpan, Gabriel, a la altura del metro viaducto. Pues siempre te dejo yo ahí después.
0: No, porque ahí tomó el metro, ahí tomó el metro.
1: Ah, ahí tomas el metro, sí, el metro, pero el tramo, ¿verdad? Sí.
0: Y entonces llegaron... Va a agarrar el metro y, oye, ¿y no le sirven 90 centímetros?
1: No le sirven 30.
0: Oye, pero ¿cómo estas,
1: Sí, las señoras, las...
0: Estas santas, estas...
1: Las damas de la noche salieron ahí a exigirle acá a la abogada con las pancartas más llamativas. Había unas cosas más llamativas.
0: Es que sucede, güey, sucede que las en el tramo de Tlalpan, el que todos conocemos, el que, güey, es que casi va ¿De qué será? Del centro hasta todavía el Estadio Azteca. Todo ese tramo tiene una ciclovía. Una ciclovía que, híjole, casi... Yo, la neta, yo paso seguido por Tlalpan.
1: ¿Hay?
0: Porque es mi ruta, pero...
1: ¡Ay, ay! ¡Es mi ruta!
0: Es mi ruta.
1: Porque tengo que pasar por ahí.
0: Sí, sí, sí.
1: Sí.
0: Y entonces,
1: Otra vez se me quedó el carro y me ayudaron.
0: Les pedí si me podían ayudar a empujar el coche.
1: Yarishdi, Rubí, me ayudaron, que son amigas mías ya que las conozco yo, pero ahí quedé.
0: Y pues fíjate que eso, el hecho de que dicen que los clientes llegan y se orillan ahí al borde, yo no sé cómo funciona el asunto. ¿Sí es cierto, Memo?
1: No, que no la repartan.
0: Que tienes que orillarte para preguntar para... la tarifa, para preguntar...
1: Sí, para
0: ponerte de acuerdo,
1: para,
0: ¿no?
1: Para presupuestar.
0: Procede. Y
1: para que te
0: se han visto afectadas porque la ciclovía y no dejan que el carrito se orille, ¿verdad?
1: Las damas de la noche dicen que se han desplomado sus ingresos hasta en 70%, ¿verdad?
0: Wey,
1: ¿cómo crees?
0: Imagínate.
1: Acusaron al gobierno capitalino de que no está cumpliendo los acuerdos previos que incluían la entrega de despensas, inscripción al seguro de desempleo. A ver, hay que entender que esta banda pues está viviendo una condición muy pesada, güey. Entonces el gobierno les dijo, no, les vamos a dar despensas, no se preocupe, el seguro de desempleo. Y ahora ya están ahí manifestándose también.
0: También, además de...
1: Que pensaban, dicen, ay, vinieron las de la delegación. No, son las chavas estas de la... Ay, nos va a ayudar el equipo de Claro. Ah, no es cierto, no sabes.
0: Ya llegaron las jefas de los diputados.
1: Exacto. Wow, eso... Ah, ya llegaron. Ya llegaron los de la cámara. ¿Qué toma? Es Rubí. Y sí. Bueno, esta también, tenemos el clip, ¿verdad? Donde está diciendo.
0: No es el único sector al que marearon.
1: Pero sí es el más doloroso.
0: Prometiéndoles que
1: sí.
0: Pues que les convenía, que todo lo que estaban haciendo les iba a convenir, que iban a traer más clientela. Les pasó a restaurantes, les pasó a comercios. Y ahora también les pasó a las
1: trabajadoras. Sí, se la están jugando, la neta. Vamos a ver qué fue lo que tiene que decir una muchacha y una de las trabajadoras sexuales de allá, de Calzada de Tlalpan. Échale, gordo.
20: Ahorita en este momento lo único que estamos pidiendo es que el gobierno ya nos dé una respuesta sobre las mesas de diálogo. Apenas tuvimos una mesa de diálogo con el secretario de gobierno. El secretario de gobierno nos dejó claro que el programa de emergencia iba a ser pronta. Y ahorita nos están haciendo una largas para que podemos, para que ya nos puedan dar ese programa cuando la emergencia es pronta para todas las compañeras. Todas perdieron el trabajo y ya no estamos igual que antes. Necesitamos la respuesta ya para que podamos decir que ya nos dieron un apoyo como tal y como lo que habíamos pedido.
0: Ahí está, es el empleo más viejo del mundo.
1: Pero oye, qué articulada, señora, la neta. O sea,
0: pero pues es una de las vocerías.
1: No, pero, o sea, dijo bien todo acá. O sea, habla mejor que 15 diputados y senadores que hemos tenido aquí en cámara.
0: Pues ahí está, resuélvanles.
1: Sí, no se enganchen, no se enganchen porque neta.
0: Porque falta menos ya de un día y no creo que. ¿Cómo crees que se ponga mañana? Así el She Loves You.
1: Gabriel, yo siento, digo, no quiero ser esa persona. Va a ser un aquelarre, Gabriel. Sí. Porque ya salió un artículo, una videocolumna, que ahí te la puse de Sky Alert. Ya los gringos ya están diciendo, hey, si van ustedes a pensar que el Fan Fest está de que, woohoo, que no sé qué, se van a topar con los bloqueos de la gente. No se van a hacer a ningún lado ya, y el día de ayer ya empezaron a hacer las movilizaciones y se vean ahí los granaderos que ya no había.
0: Pero va a haber varios fanfests, ¿no?
1: Sí, o sea, hay varios, no hay muchos.
0: No va a ser solamente
1: nada más ahí. Nada más que todas estas marchas desembocaban en el Estadio Azteca. Y ante esta situación de las movilizaciones, de toda índole, ya la única que les queda es decir, pues váyanse lo más temprano que puedan. O sea, hay gente que se va a ir desde las 7 de la mañana.
0: Mucha gente no va a salir a trabajar.
1: El partido es a la 1.
0: Sí.
1: Y ahí va de que dije, no, pues yo me voy a ir desde las 7 de la mañana para allá.
0: Para eso, madre.
1: Sí, no, no es demasiado.
0: ¿Qué vas ahí, güey? ¿Qué, ¿qué vas a hacer?
1: Mira, a mí, bendito Dios, yo lo voy a ver aquí en casa. No, tengo que trabajar. Vamos a estar aquí en la cobertura de todo esto. Vamos a ver cómo se va a poner mañana. La verdad es que está muy difícil de leer un escenario que no sea.
0: Qué lástima, ¿eh?
1: Sí, güey.
0: Qué gacho.
1: Sí,
0: porque quién sabe cuándo nos vuelva a tocar un.
1: No, hombre, olvídate. Y el tema es que cayó en la desorganización, cayó en la falta de planeación, en el que parecía como si nos hubieran avisado 20 minutos antes. Hace 8 años sabemos de esto. No se preparó absolutamente nada. Duele mucho, la verdad, porque a mí me hace sentir mucha vergüenza el cliché en el que cae todo el día México de haciendo las cosas hasta el último. Y no digan que no. Todavía están ahí los pobres chavos ahí en la lluvia, barriendo el corredor ese tiene desagüe.
0: Pintando,
1: están,
0: wey,
1: los chavos ahí pobres en el aeropuerto de hace, ¿qué te gusta? 2 meses, 3, güey.
0: Sí.
1: En los andamios ahí los están en friega. Se cayó un dompe ahí que está en la rampa del aeropuerto nacional. No es culpa de los trabajadores. Es que los trabajadores dicen, pues yo le levanto lo que hay que levantar. Nomás que les dicen a marchas forzadas. Les dicen a última hora, ya están los pobres de verdad rifándose en la lluvia y el sol y la madrugada, porque ahorita ya están a toda hora. Ya se acabó, ya no quedó, lo que no quedó, no quedó, y muchas cosas van a faltar, y mañana recibimos a quienes haya que recibir. Yo no veo tanto turismo, yo no veo esta diseminación del tema del mundial, pues va a llevar a los gringos a lo gringo, y a los canadienses a los canadienses, y nosotros vamos a quedar aquí en casita. Y el tema es que, pues, lástima que no tenemos mejores noticias de que está súper bien organizado y la fiesta va con todo. México lo va a dar, eso sí, porque sí, el mexicano sí, es bien
0: porque la banda de México
1: y le va a entrar con toda la alegría. El tema es, pues, que parece que va a ser algo bastante menor a lo que estaban esperando.
0: Una vez más se va a tener que encargar la banda.
1: Se va a tener que encargar, exacto, la fanaticada. Sí. Qué lástima. Y hablando de lástima, con voz entrecortada, Gabriel, y rompiendo en llanto. Es que yo me quería, no quería dejar pasar esta, güey, sí, perdóname. Hay un señor que está ahí en Tabasco, ¿no?
0: Diputado federal.
1: En una transmisión del programa Telereportaje en Tabasco, el diputado federal Erubiel Alonso anunció que su renuncia al Partido Revolucionario Institucional, al PRI, tras 30 años de militancia. Dijo que el proceso fue una reflexión personal, afirmó que se iba con la frente en alto, no tengo ni idea de quién es, agradeciendo a sus compañeros, prometiendo que su decisión no buscaba dividir el partido.
0: Fue entonces cuando el líquido cristalino amenazó con salir furtivamente de los...
1: Fue entonces cuando un soplo de Cupido atravesóle el corazón y las ventanas del alma, Gabriel, empezaron a hacer agua.
0: ¿Qué son esos? ¿Qué son esos cristales que salen de tus ojos?
1: ¿Qué es ese tamal deshojándose?
0: Bueno, pues rompió, se le, rompió ahora sí, llanto. Se le desamarró
1: por suerte,
0: el michote al caballero.
1: Por suerte tenemos video para que vea usted la versión.
0: Pero dijo, 30 años de militancia, oye, ¿qué va a hacer? Pues no voy a MC, me voy a ir a MC.
1: Ah, me voy a mover ciudadano, pero también me van a hacer llorar. Vamos a ver al señor que busca no dividir al partido con su salida, que se va del PRI a MC. Échamelo, verde.
2: Hace unos minutos continuó un segundo, Emanuel.
21: Está conmovido, emocionado, Erubiel.
2: Respira, continuamos, Erubiel, respira, gracias. Erubiel. Hace unos minutos presenté mi renuncia al PRI. 30 años de trayectoria. Tomar este camino obedece a un proceso de reflexión personal. Me retiro con la frente en alto, con la satisfacción del deber cumplido y sobre todo con un profundo agradecimiento a la militancia.
1: Yo estoy conmovido, Gabriel. Por favor, toma tú el micrófono porque yo no sé si puedo hablar.
0: Bueno, pues ahí está. Con un
1: así he visto llorar a Gabriel, pero cuando el de las quesadillas no tiene flor de calabaza.
0: O cuando cierra temprano.
1: Ajá, cuando cierra temprano y lo... No, como ya no tengo de cochinita ni de flor de calabaza, y Gabriel. Y yo tantos años que estoy aquí.
0: Me da, como dice el señor, un profundo sentimiento. ¿Qué digo un profundo? Un profundillo sentimiento.
1: Profundísimo.
0: Hoy sí. Me siento conmovido, ¿verdad? Me siento humilde.
1: Humilde.
0: Sí, se sí. Mire cómo, lo que para ustedes son lágrimas viles, para mí son rubíes. Que
1: el Gaby Rufo de Tabasco.
0: Ándale, míralo.
1: Oye, y luego aparte, qué gacho, yo por eso no entrevisto políticos, porque tienes que fingir.
0: Que te importa que te primero. Importa.
1: Entonces, imagínate en este programa, que hubiera pasado, que empieza a ver, entonces yo voy a la militancia, y yo con mi cara de...
0: Ni estás chillando.
1: Ajá, ni estás chillando. O sea, así, el vato llorando aquí. Imagínate que viniera aquí, que fuera aquí. Entonces, yo sé. Y luego nomás de. Échame la cara. Sí, es como. Y nomás yo de.
0: Estás llorando, güey. Mira,
1: así nomás de. No me sale.
0: Moquito,
1: por eso, cuando los políticos que me dicen, invítame. Ese soy yo, güey. Es que no tengo filtro. Yo no puedo decir de. Está conmovido el candidato. No, güey. No.
0: Digo, conmovida andan todos, pero.
1: Sí, no. Ya se nos acabó. Ya se nos acabó el tiempo. Muchas gracias por acompañarnos. Mañana en punto de las 10 de la mañana se quedan ustedes.
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26: Son las 11 en punto.
27: En este momento, la temperatura en Zacatecas y Guadalupe es de 20 grados centígrados. Que ni el clima te detenga en este día. 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
30: Muy buenos días, qué gusto saludarle. Este miércoles 10 de junio vamos a iniciar con la información. Pese a las múltiples denuncias, tanto al Ayuntamiento de Zacatecas como a la Chiapas, continúan sin ser tapados los sondeos que realiza la Junta de Agua Potable en diversas colonias. A estos se le suman nuevos ubicados en la calle Peñoles, Avenida Cinco Señores, calle Julián Aguirre, Lomas de la Soledad, y en la calle del Plomo, en intersección con el Boulevard López Mateos, también en la colonia Felipe Ángeles. La ciudadanía y los choferes de los camiones urbanos ven cómo crecen día con día y sienten la frustración de que ninguna autoridad, ya todos ocupados haciendo campaña, reparan estos desperfectos. No queda más que circular con precaución para evitar daños a los vehículos. En caso de presentarse, deberán ser cubiertos por los dueños, ya que nadie se hace responsable de esto. El gobernador de Zacatecas, David Monreal Ávila, denunció que entre los límites con el estado de Coahuila, la Fiscalía General de la República instaló un retén, donde elementos se dedican a extorsionar a migrantes que acuden a visitar a sus familias durante este tiempo. Dicho punto se encuentra en la cercanía con Concepción del Oro, y varias personas son extorsionados precisamente por agentes de la Fiscalía General de la República, por lo que pidió a la delegación en aquel estado vecino ponga orden con sus elementos. La Fiscalía General de Justicia en el estado informó que, derivado de los trabajos de investigación y litigación, obtuvieron resultados relevantes en la investigación realizada con los hechos ocurridos el pasado 27 de mayo en la zona centro de Fresnillo, donde 3 personas fueron privadas de la vida al interior de un inmueble, entre ellas 2 personas adultas mayores y un adolescente. Cristian N. fue sentenciado mediante procedimiento abreviado a 74 años de prisión por los delitos de parricidio, feminicidio, homicidio calificado y robo calificado. Sin embargo, conforme a la legislación penal vigente en el estado de Zacatecas, se le impuso una pena de 50 años, la misma que corresponde a la máxima prevista. En información nacional, ante la confirmación de casos de gusano barrenador de ganado en diversos condados del sur de Estados Unidos, la Secretaría de Agricultura y Desarrollo Rural del Departamento de Agricultura de Estados Unidos anunciaron la suspensión temporal de la importación a México de animales vivos procedentes de este país. En información internacional, la Comisión de Investigación y Acusación de la Cámara de Representantes de Colombia abrió una investigación disciplinaria contra el presidente Gustavo Petro por una presunta intervención indebida en política a través de publicaciones realizadas en la red social X entre 2023 y 2025. Y en los deportes, Raúl Jiménez firmó este martes su contrato por 2 temporadas con opción a otra más con el Wolverhampton, descendido este curso de la Premier League inglesa, y que regresa tras 3 años, tras la finalización de su vínculo con el Fulham, según informó su club de destino, calificando por su nuevo equipo como uno de los mejores jugadores que ha tenido la historia del club moderna de los Wolves. El atacante ya jugó ahí entre 2018 y 2023 con 57 goles en 156 encuentros, según los datos oficiales del Wolverhampton. Hasta aquí la información. Muchísimas gracias por su compañía. Nos escuchamos en una hora.
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Muy buenos días, muy buenos días. Ya estamos por acá. Está su hora bitlemaníaca. Yo soy Iván Barraza. Estamos transmitiendo directamente desde la XHEPC 89.9 Sonido Estrella. Como siempre, recordarles, también nos puede estar escuchando por www.sonidoestrella.net y nuestro centro de mensajes es 492-1301-89.9. Hoy tu primo. Bueno, comenzamos con esta canción. Este fondito es el que me gusta, pero bueno, súbale sin miedo. Está por Star FM, A Bulldog.

0: son las 11:15.
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2: 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Campo.
3: Durante la conferencia La Informativa de Zacatecas, el mandatario David Monreal anunció para 2026 una inversión conjunta entre el gobierno del estado y el de México de más de 7.500 millones de pesos para potenciar al campo zacatecano.
4: La proyección de cadena económico y de ingreso para el estado, si estamos pensando cuando menos de 2 a 1, estamos hablando de 15.000 millones de pesos la derrama económica, que es lo que te da la tranquilidad y que es lo que te genera la perspectiva de crecimiento y desarrollo en actividades primarias, con concretamente la agricultura y la ganadería. Por eso es más importante de lo que se cree y de lo que se aprecia el campo zacatecano. El campo te está dando estabilidad, te está dando gobernabilidad, paz social. Por eso es muy importante el impulso y el apoyo, porque los 58 municipios de Zacatecas tenemos una dependencia del campo zacatecano.
3: Entre las acciones destacó los programas de fertilizante para el bienestar, semilla habilitada, sanidad e inocuidad agroalimentaria y las expoferias agropecuarias, cuya próxima será en el municipio de Guadalupe.
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13: Ya regresamos. 11:19. Temperatura ambiente 21 grados centígrados. Ya me pidieron una cancioncita por acá. Un saludito para el negro y para la banda de la maestría en ciencias de la ingeniería. Creo que está ya por la UAS, ¿verdad? En el campus siglo 21. Me están pidiendo esta canción, Michel. Ya tengo otra programada. Hey Jude, para el buen Giovanni Guzmán Román. Te la pongo, carnal. Disfruten. Súbanle sin miedo. Están por Star FM.

0: Son las 11:30.
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3: Muy buenos días, gracias por seguir en Star FM. Aquí las noticias. Este miércoles, integrantes de la Coordinadora Nacional de Trabajadores de la Educación tomarán las instalaciones bancarias hasta las 3:30 de la tarde. Dentro de los acuerdos que tomó la Asamblea también figura una megamarcha el día de mañana, que saldrá de 3 puntos de la capital del estado: la Presidencia Municipal, la Unidad Académica de Ingeniería y la Máquina 3030. La dirección del Centro de Estudios Científicos y Tecnológicos número 18 del Instituto Politécnico Nacional Campus Zacatecas informó ayer a través de un comunicado que el viernes darían solución al pliego petitorio que alumnos que se manifestaron el día de ayer entregaron a la dirección, donde denunciaban presuntos malos manejos de recursos, lo que derivó en la falta de mantenimiento de las instalaciones, falta de agua potable y de internet. Y el viernes, porque mañana no trabajan, mañana se van a ir a ver la inauguración del Mundial. En información nacional, autoridades de Chiapas detuvieron a un hombre identificado como presunto responsable del feminicidio de una mujer estadounidense. La mañana del 8 de junio, el cuerpo fue hallado desnudo a las afueras de la cabecera municipal de Sinancatán. En información internacional, el Papa León XIV denunció la violencia contra las mujeres y pidió que la salud mental sea una prioridad de los sistemas sanitarios. En una vigilia celebrada este martes ante unas 40.000 personas en el Estadio Olímpico de Barcelona. Asimismo, el pontífice criticó la idolatría del beneficio y del rendimiento. Y previamente, en Madrid, despidió su visita de la capital española con un encuentro con 12.000 de los 18.000 voluntarios que hicieron posible el desarrollo de los actos de su estancia en la ciudad. En los deportes, la selección de Sudáfrica, que se enfrentará a México el próximo jueves en la inauguración de la Copa Mundial de Fútbol, llegó ayer a la capital de la República, donde dará toques finales a su preparación, después de una semana en la que se encontraron en la ciudad de Pachuca.

0: Los jugadores sudafricanos fueron recibidos con mariachis en el hotel elegido para su concentración en Santa Fe y correspondieron al cariño con la firma de autógrafos. Gracias por su atención. Siga con nuestra programación. Lo esperamos por la tarde con más información.
1: 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Mauricio Pacheco, el de La Voz, por PC Noticias 89.9. Buenos días.
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5: 11:34, regresamos de nuestra pausa y de la cápsula de Mauricio Pacheco. Otra canción que me están pidiendo allá para los DW Tachis de Ojo Caliente. Un saludo para mi Oli, con la canción que más me gusta, y pues está Eruba, Súbele sin miedo. Y tú, ustedes también súbanle sin miedo, pero sin miedo.

con 38 minutos. Me piden esta canción, Imagine, que se va igual para Calera. Súbale sin miedo. Anteriormente, Yesterday, la canción más versionada, con más de 1,000 versiones.

Sí, le puedo mostrar. Decía yo que la canción de Yesterday, se me hace que tuve aquí un problema técnico, pero la canción de Yesterday fue la canción más cobreada o más versionada con más de 1,000 artistas, pues, cantando esa canción. La que acabamos de escuchar es Imagine, de John Lennon, que me lo pidieron allá también por Calera. Y esta How Do You Sleep, que creo que era cuando se peleó con el Pablo McCartney. Súbale sin miedo, está por estar FM.

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8: Ya regresamos, 11:48, siguen los 20 grados, ya se está nublando. Es un clima medio de mi natal, Liverpool, Las Palmas. Ya me están regañando por acá. Estaba... con la canción de Imagine, era un examen de la secundaria acá, de la secundaria Salvador Vidal. Ya me están regañando. Saludos para el F, que estábamos ahí, 90-93, sí es cierto. Con el profe, que no voy a decir su apodo porque luego me regañan también. Pero bueno, saludos para todos. Ya dije que nos implementaban los exámenes con esa canción Imagine de John Lennon. Hasta que Alan Wizard se puso las pilas, ya me está pidiendo una rola. De los Tucanes, ah, no. De los Beatles, Come Together, súbele sin miedo. Que nos están escuchando ahí por las paletas Tres Cruces. Súbele, súbele, súbele. Súbele sin miedo.

11:58, es tiempo de partir. Yo ya me voy. Se quedan con Alejandro Valencia, el de las noticias. Pero recuerde que hoy de 4 a 5 está en juego con José Manuel Barrón y todo su equipo. De 6 a 8, Chuy Torres con los clásicos de 6 a 8. Y los sábados, Energía con Víctor Barraza. Me acabo de acordar, Víctor Barraza también está allá por la UAS Siglo XXI. Un saludo a mi Víctor. Ya no te saludé hace rato, pero ahí estamos. Yo soy Iván Barraza, el de la hora bitlemaníaca. Nos vemos mañana. See you later, alligators. Súbale sin miedo. 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
1: 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Son las 12 en punto.
2: En este momento, la temperatura en Zacatecas y Guadalupe es de 20 grados centígrados. 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
4: Abrimos un paréntesis en nuestra programación con la siguiente reflexión.
5: Señor, venimos delante de ti en este día para pedirte perdón y para pedir tu dirección. Sabemos que tu palabra dice, maldición a aquellos que llaman bien a lo que está mal. Y eso es exactamente lo que hemos hecho. Hemos perdido el equilibrio espiritual. Hemos cambiado nuestros valores. Hemos explotado al pobre y a eso hemos llamado suerte. Hemos recompensado la pereza y la hemos llamado ayuda social. Hemos asesinado a nuestros hijos que aún no han nacido y lo hemos llamado despenalización del aborto. Hemos sido negligentes al disciplinar a nuestros hijos y lo hemos llamado desarrollar su autoestima. Hemos abusado del poder y hemos llamado a eso política. Hemos codiciado los bienes de nuestros vecinos y a eso le hemos llamado tener ambición. Hemos contaminado las ondas de radio y televisión con groserías y pornografía y lo hemos llamado libertad de expresión. Hemos ridiculizado los valores heredados de nuestros antepasados y los hemos llamado viejos y obsoletos. Oh Señor, mira en lo profundo de nuestros corazones, purifícanos y líbranos de nuestros pecados. Amén.
4: 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Por su atención.

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4: Muy buenos días, muy buenas tardes. Bienvenidos a este espacio informativo que hoy por hoy es el mejor de la radio en Zacatecas, México y el mundo. Yo soy Alejandro Valencia, el de las noticias, pero eso usted ya lo sabe, usted es el motor que mueve absolutamente todo lo demás, y le doy la más cordial de las bienvenidas a este espacio informativo que se llama Mi Tierra Zacatecas, que estamos transmitiendo completamente en vivo y sin red de protección desde los estudios y cabina de XHEPC, Sonido Estrella, la Universidad de la Radio en Zacatecas, Iván Barraza en los controles, el quinto Beatle, ¿eh? Ahorita estamos puliendo algunas ideas para el espacio que pone de buenas, pero de buenas, súbele sin miedo a Sonido Estrella, te adrede. Le pongo una canción, le subo y me acerco a gente y todos mueven la cabeza. La música de los Beatles pone de buenas y es señal de buen gusto, créame, y de mucha categoría, escuchar Sonido Estrella por encima de todos. No hay competencia, la competencia somos nosotros mismos y somos los mejores. Y ya, muchas gracias por todo, nos vemos, nos escuchamos. Estamos empezando apenas. Bien. También le voy a regalar una gorrita, mi querido Iván, porque todavía trae de aquel, ay, te encargo, entonces ya, una gorrita de Mi Tierra y de las tazas que nos mandaron a hacer, que ya cerró la fábrica, la empresa, güey, donde mandé a hacer mis tazas de Mi Tierra Zacatecas de un lado y Sonido Estrella del otro, ya no existe. Por eso me iban a salir tan baratas. Pues bien, teléfono que yo contesto y pongo a sus enteras y benditas órdenes es el 492-232-1913 y el teléfono en cabina que contesta la siempre muy amable Yola, que hoy viene vestida como si fuese directora de tránsito de la policía vial y todo lo demás. Es el 492-92-226-12. Bien, hoy es miércoles 85 de enero de 1524, o si usted lo prefiere, hoy es miércoles 10 de junio de 2026, del año del progreso y de nuestro Señor Jesucristo y la Virgen María. Mañana juega México, mañana gana México, mañana le voy a platicar una historia muy triste. Mire, bueno, la parte buena que mañana juega México, gana México, el portero titular será Memo Ochoa, ya hablé con el Vasco Aguirre y con todos los demás. Inicia Memo Ochoa. Así debe de ser, es quien pone orden. Dicen, es que ya está muy Viernes de Dolores, es el que pone orden, siempre se necesita la experiencia. Y si se pudiese, como diría Hugo Sánchez, Rafa Márquez en la central, de una vez. Y si se puede más, en la media, el Vasco Aguirre. Así tan sencillo, para que de una vez sepan los sudafricanos de qué lado masca la iguana. Pues bien, mire, esto es muy bien. México va a salir de verde. Mañana no hay programa. Mañana jueves 11 de junio no hay programa porque es prácticamente día de asueto, ¿sí? Así ya se pactó. Desde la presidenta de la República, la doctora Claudia Sheinbaum, ni por si fuera poco, Pardo, al llegar ella ya llegaron todas. Dijo, vamos a darles el día, hombres y mujeres y todo lo demás, ¿no? Los únicos que no se van a tomar el día son los insufribles opositores a la educación y a la nación, que son los de la coordinadora, que están cerrando filas. Hoy, cuatro personas bloquearon los bancos de Plaza Tahona, bloquearon Ciudad Gobierno, bloquearon Coppel, o sea, están metiéndose con la iniciativa privada. que si bloquearon, por ejemplo, galerías, ahí sí no. No, porque no les alcanza para ir hasta allá. Entonces, no bloquearon los accesos de los bancos de galerías para que usted haga lo propio allá. Que hasta hoy, hasta las 3:30 de la tarde, se van a quitar de los bancos. O sea, se están metiendo ya con los intereses privados y particulares, están cerrando Coppel. Mañana amenazan, ya están llegando los sanmarqueños. Ya sabemos que también son unos insufribles, que no sirven para maldita la cosa, solamente para violentar, para grafitear. Y mañana van a hacer una marcha, según ellos. Van a salir, obviamente, tres vertientes. Y una de las vertientes va a salir de la presidencia municipal de Zacatecas, porque ahí les dan instrucciones precisas de cómo tratar de reventar la ciudad capital y a los habitantes. Un consejo, no soy quien para dar consejos, pero se los voy a dar. No se meta con estos tramposos, porque no son maestros. Yo conozco a muchos, aquí en Zacatecas, aquí los que están en el Zócalo, ahí sí se joden. Aparte porque traen el rostro cubierto, cobardes, porque no son maestros. Y le dicen, es que yo he dejado la vida en el aula. No. Son esquiroles, han sido identificados, ¿no? Gracias a la tecnología facial. Y de que son gente muy cercana al PRI. Gente que está haciendo los desmadres o desmanes, o como se dice, de las dos, ¿verdad? Perdón, soy un loco. En el Zócalo, en las grandes ciudades, no por minimizar Zacatecas, es gente que se le ha identificado en mítines de la escándala, ahí sí, ¿cómo no?, de Alito Moreno. Entonces él se larga a Perú a causar lástimas, a buscar carne fresca, Alito Moreno, dirigente nacional, y deja aquí instrucciones, pero con 4 o 5 que son reventadores profesionales, como la gente de Narro, como la gente de Antorcha Campesina, de la CNOP, de Vanguardia Agrarista, y de todas esas instituciones que eran brazos armados, artillados, de lo que queda del PRI a nivel nacional, son los que están haciendo el caos, ¿sí? Detuvieron en una caseta a los normalistas de Ayotzinapa, que siguen buscando sus 43, que ya sabemos dónde están. Pues los papás siguen viviendo de eso, ¿no? Saben perfectamente, de padres solapadores, ya son a padres buscadores, ¿no? Así, muy sencillo. Los detuvieron con petardos, con droga, con armas de fuego, armas blancas, ¿no? Armas blancas de todo, de tacones y de filo. Entonces, iban al Zócalo a solidarizarse con la causa. ¿Cuál causa? La causa no es la educación. Pasa lo mismo aquí en Zacatecas. Nos conocemos todos, todos. ¿Saben en qué grado he dado clases yo? Y hasta qué nivel de octanaje llegué a traer. Todos, igual los que están ahorita jugando uno, jugando cartas en las inmediaciones de los bancos aquí de Plaza Tahona, en las instalaciones de la Secretaría de Educación y Cultura, que el día de noche se transforman, sacan los tacones y la piel de leopardo y hacen sus horchatas y le dicen a sus esposos o a sus esposas, me tocó guardia, no, te tocó bailar la lambada horizontal o muchas cosas. Así muy sencillo. Entonces, aquí en Zacatecas sabemos quién es quién. No son maestros. Los que están haciendo el caos, hay algunos que conozco de telesecundarias, de la sección 34, de la 58, del Subdacobaes. Nos conocemos. Nos conocemos, saben en dónde hemos dado clases, insisto, en qué grados. Si son del colegio de bachilleros, por ejemplo, y dan clases en el Everest, en el Margil, en el Cabot, o en el de Jeti, de Jeta, en donde usted me indique, ¿sí? Nos conocemos, muchas veces hasta familiares resultamos ser, o llegamos a echar agua de fuego, o nos vemos en la unidad deportiva, o nos encontramos en Cascán, nos encontramos en el Súper, nos encontramos en Soriana, nos encontramos en galerías, y platicamos. Y hoy me llamó poderosamente la atención, personal de guarderías que regentea, no se puede llamar de otra manera, que regentea el oportunista Bad Bunny tamaulipeco, que quiere decir, mañana todo el personal de guarderías, todo, tiene que trabajar. Cuando la presidenta dijo, órale va, dense, el señor gobernador, maestro David Monreal, y por si fuera poco, Ávila, también dijo, pónganse la verde. Salió Carlos Acevedo, es el clon de Jason Statham, el dirigente del Subdacobaes, que es igual de rudo, mi amigo. Se reunió con el maestro Rodrigo Reyes, y por si fuera poco moverse, secretario general del gobierno libre y soberano de Zacatecas. Dijo, no, órale, va, todo el SUTSEMOP. ¿Qué es el SUTSEMOP? Pregúntese usted. El SUTSEMOP es el Sindicato Único de Trabajadores al Servicio del Estado y Municipios, ¿no? SUTSEMOP. Y organismos paraestatales. Bien, entonces aquí la situación, nadie va a chambear. Obviamente van a chambear los que trabajan en bares, rutas de camión, porque alguien tiene que rifarse. Las de rigor siempre, las damas siempre, que dicen, es que ella solo es ama de casa. ¡Oh, qué falso y qué erróneo comentario! Las que más trabajan en este mundo son las amas y los amos de casa, como un servidor. Bien, aquí la situación es esta. Y sobre todo las mujeres. No sé cómo esté la situación en el ayuntamiento capitalino, lo que quede del ayuntamiento, porque sabemos cómo se las gastan. Sobre todo este cuate que se dice presidente municipal, Miguel Ángel Varela, y por si fuera poco, Pinedo, que por cierto no ha aclarado lo de los 104 millones de pesos de los vehículos que rentó en una empresa fantasma en Aguascalientes. Se le vio en una camioneta de lujo en la comunidad del Maguey, perteneciente a la capital de Zacatecas, y la dejó escondidita debajo de un árbol, fíjate. Es como cuando el brazo de plata, Super Porky, se escondía así abajo del ring para que no lo vieran. Así de ilógico y de ridículo y de obsoleto es Miguel Varela, que llega en su camioneta de lujo con chofer y toda la cosa, y van echando agua de fuego y llevan chavitos, en fin. La deja lejos del bullicio de la falsa sociedad, y él dice, yo me entrego, su amigo Miguel Varela, que no tiene ni amigos, ¿no? O sea, ya lo vimos, que está más solo y más salado que bragueta de pescador. Deja de lejos la camioneta, que es la única camioneta que se ha visto de los 700 vehículos que dijo contratar, insisto, en una empresa fantasma que no tiene domicilio fijo. La mandamos a investigar, yo a título personal mandé a investigar en dónde está la dirección que aparece en internet en la Ciudad de México, en la colonia Granjas, y aquí en la entrada de Aguascalientes no existe. Pero, y tampoco existen ya 104 millones de pesos que gastó este tipo, supuestamente por la renta de estos vehículos. Se vio ayer una, no está rotulada. Y es lo que publiqué yo, no es inteligencia artificial, ¿no? No sé cómo está la situación, me mandaron mensajes, cosa que les agradezco, del ayuntamiento, que no les van a dar el día. Eso se tiene que investigar también. Porque si ya se giraron instrucciones, entonces como cada municipio es libre, soberano e independiente, pues igual el profeta dice, ¿sabes qué? Pues ahora trabajan, aunque yo no, que nunca ha trabajado, ¿no? En todo lo que lleva, dice que al frente del ayuntamiento, concretamente. No sé si también esté la misma situación, Pepe Saldívar, el Javo Torres en su nuevo país que se llama Fresnillo, y Fresnillo Hollywood, y todos los demás. Pero lo que sí es real, porque hoy en la mañana me reuní con unas personas de las guarderías, insisto, que regentea el insufrible de José Narro, y por si fuera poco, Céspedes, que les dijo tajantemente, mañana van a trabajar. No, es que ya dijo la presidencia, es que dijo el gobernador, dijo, me vale madre. Que quiere decir, aquí mando yo. ¿No? Así les dijo, güey. Entonces yo, humilde y querido, lustrador de calzado como Supercan, les dijo que se los dé por escrito. Y algún trabajador dijo, pues entonces le vamos a decir a Alejandro Valencia para que lo maneje al aire en su programa. Y le dijo, si le llegan a avisar a Alejandro Valencia, los voy a correr. Entonces es una amenaza laboral, tácitamente. Ahí sí se persigue. Entonces, que les caiga la voladora a la gente de Narro, y yo personalmente los voy a acompañar con Carla Guardado, que es el de la Secretaría de las Mujeres, a Derechos Humanos, a la Junta Local, a donde tenga que hacerse, porque es una amenaza. Óigame, no. Vamos a una pausa, regresamos. Bienestar para todos, menos para José Narro. Y regresamos, 492-232-1913.
5: Son las 12:17.
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23: Respondió Jesús y le dijo: el que me ama, mi palabra guardará, y mi Padre le amará, y vendremos a él y haremos morada con él. Palabras de nuestro Señor Jesucristo. Juan 14:23.
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4: Bien, ya regresamos. Gracias por el favor de su atención. Seguimos a la orden, ¿eh? Igual, el mismo número. Es que, a ver, don Lucio, me manda un mensaje, le agradezco, al 492-232-1913 y me pone, ¿a qué número puedo denunciar algo? A este mismo, don Lucio. Mire, es miércoles, mañana juega México, mañana prácticamente no se trabaja, ¿sí? Entonces, a este mismo, gracias, buen hombre, adelante, gracias por escucharnos. Esto es real lo que le estoy diciendo, ¿eh? Incluso una maestra que trabaja en uno de los endis de este vividor de José Narro, dice, es que solamente, me dijo así, qué poca madre, no lo voy a decir yo, pero ella lo dijo. Entonces solamente nos dan el día cuando nos obligan ir a tomar ciudad gobierno, nos obligan para hacer alguna manifestación, nos obligan para ir en apoyo, nos obligan para ir a un evento de José Narro. Fíjese, al principio quedan de la mano, hasta de Ulises Mejía, dice, y votar todo lo que esté en contra de Morena. El que se dice diputado federal por Morena, que es un vividor, insisto, que militó en el PT, que anduvo turbiando ahí, turbiando, qué buena palabra, la acabo de inventar, en el PRD, en el PRI, ¿no? En el PRI, fíjate, le dicen corrupto, ya para que un priista te diga corrupto, hay que ser muy corrupto, ¿no? Dicen que si abres el diccionario en la palabra corrupto viene la foto de Narro. Se dice doctor, no sé en qué, él no cura ni un pulque, ¿no? Es doctor en tranzas y oportunismo. Entonces aquí la situación es esta, que si se llega a violentar el derecho laboral de algún trabajador o trabajadora, pueden acudir a las instancias jurídicas y legales. Aquí la situación es esta, como la guardería, son privadas cuando le conviene a Narro y son públicas cuando tiene que pagar quincena, que les dice, les voy a dar un bono siempre y cuando vayan a hacer presión a gobierno, a la Secretaría de Finanzas, que me den el dinero y yo se los deposito. Pues, ¿qué cree? ¿Se acuerda este último relajo que hicieron trabajadores también de las guarderías de José Narro Céspedes? Que no les pagaron nada y se les depositó el dinero. Y quien estuvo ahí mediando y negociando, como siempre, es Omar Carrera, el subsecretario de Gobierno de Atención Ciudadana, que se rifa, ¿no? Recientemente, digo, y qué bueno. Le atoró y le salió al toro y dijo, ya está, se subsanó y ya se le va a depositar la lana a estos vividores, en fin. Pues, ¿qué creen? No les dieron nada. Todo el dinero se lo robó José Narro. Al igual que cuando andaba metido con los frijoleros, que él mismo se robaba los frijoles que estaban acopiando los trabajadores y la gente del campo que está hambrienta de pan y de justicia. Pues bien, se quita Narro, se quedan los disque líderes frijoleros que no están dando la cara, ¿sabe por qué? Porque la tienen llena de lodo y de gorgojos, porque ellos mismos, cuando se esclarece todo este asunto, después de haber quemado las bodegas, ese tal borrachín de Fernando Galván, de Río Grande, que dice que es el líder y que es del PRD, este cuate, ¿no? Que no ha logrado nada en su vida. Entonces, ya cuando se hace todo el San Quintín de los frijoleros, ya no dan la cara porque ellos mismos le estaban robando a los frijoleros. ¿Qué salieron los propios frijoleros a decir y a gritarles en su cara? Entonces, aquí alguien está mintiendo. Y no son los gobiernos ni estatales, ni federales, ni los verdaderos maestros. Mire, me mandó una tabla que se manejó, por cierto, en la mañanera del pueblo, hoy, con Mario Delgado, el dirigente nacional de la Secretaría de Educación Pública, en Palacio de Gobierno, durante la mañanera, insisto, en donde a los maestros, oiga usted, se les ha duplicado el salario desde que estaba la torunda de Felipe Calderón. Es bien sencillo, y ahorita se las voy a dar a conocer, ¿eh? Y luego dice, me mandan fotografías también, es que me echan a andar, oye, que va el Bad Bunny. Dice, nada sustituye el placer de caminar y de robar y de vivir de José Narro, ¿no? También. Y luego, este Narro, ahorita en lo que busco la tablita de comparativa de los precios, sale Narro, tuvieron un evento en el municipio de Morelos.

0: tortillas de nopal aquí en la plazuela de Genaro Codina. Hay un puestecito que tiene años histórico, que venden jocoqui, y venden requesón, y venden queso enchilado, y queso fresco, y queso de Montescobedo, de Laguna Grande. Bueno, aunque Laguna Grande es... No, sí es Montescobedo todavía, es Montescobedo. Hay una comunidad que se llama El Durazno, antes de llegar hasta allá, que también unos elotes así como del tamaño de un brazo, de ahí te encargo de alguien. Bien, entonces, todo esto que le estoy dando a conocer es porque estoy haciendo tiempo para buscar la infografía, y aquí ya la encontré. Mire, ahí le va. Maestro de grupo de primaria, con el borrachín de Felipe Calderón ganaban 9,800 varos. Con el Todas Mías de Enrique Peña Nieto, 11,952. Con el Peje, 17,000 varos. Con la doctora Claudia Sheinbaum, y por si fuera poco pardo, 20,000 pesos. De 2012, a 2026 son 9,580 y hoy están ganando 20,351 pesos. Profesor asociado A, esto es de tiempo completo. Con Felipe Calderón ganaban 13,000 pesos. Hoy están ganando 25,000. Ahí le va, la otra comparación. Un administrativo especializado, que son casi todos. ¿Saben qué se especializan? En vender Jafra, Avon. En enero, catálogos de los Reyes Magos. En febrero, catálogos como el calendario de amor de aquella canción de Timbiriche. ¿Era Timbiriche? Sí, ¿verdad? Calendario, calendario de amor. Enero, roscada. Venden roscas de Reyes. En enero se hacen roscas. En febrero venden todo el catálogo y corazones del amor y la amistad. En marzo, algo, pero venden. Así todos se la van llevando. Nada más le doy hasta antes de ir a una pausa. El administrativo especializado, con la Torunda de Felipe Calderón, ganaban 6,700. Con el Todas Mías de Peña Nieto, 8,400. Con Andrés Manuel López, y por si fuera poco, Obrador, 16,700. Y ahorita están ganando 18,123 varos mensuales. Poquito no es. Con Calderón, un aspirante a profesor bilingüe de educación indígena. Les hablo de nivel secundaria. Ganaba 9,900 pesos con Felipe Calderón y ahorita está ganando 19,000 varos. Y aún así quieren el doble, quieren el 100%, que se abroguen las leyes que autorizaron sus patrones entonces del PRI. No la quieren pelona, sino hasta con trenzas. Vamos a una pausa, regresamos. Esto es Mi Tierra Zacatecas.
1: Son las 12:31.
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2: Gracias por el favor de su atención y de las llamadas. Me están mandando igual fotografías de Bambajío, de Banorte, de BBWAXYZ, de Coppel, del Coppel que está aquí en... ¿Dónde estamos? Bueno, son los de galerías. Van Coppel. ¿Qué les interesa a los maestros? Son docentes, dicen que son afiliados al CENTE, sección 34. También fotografías de Fresnillo, aquí en Zacatecas, desde las 7:30. Que van a tener así bloqueado todo. Ya cuando alguien les dice... ¿Y por qué no se presenta alguna autoridad gubernamental o federal a destrabar este conflicto, a platicar con ellos? Porque dicen que no, que ellos no están autorizados y que solamente están recibiendo órdenes de liderazgo a nivel nacional, ¿no? Entonces no los dejan ni pensar. Así es esto. Oiga, nos están mandando gracias a Yair Villalpando, jefe de prensa de los Mineros de Zacatecas, del futbolclub.com. El nuevo uniforme. Nos mandó una foto, ¿eh? No se vaya usted a pensar. Bien, oiga, ahí le va. Hoy vamos a dar dos playeras de la selección nacional, porque ya mañana juegan y yo me comprometí a que mañana. Ayer dije que me regalaron un libro, mis amigos de los Aferreitos de Alcohólicos Anónimos. ¿Sí? Aquí lo tengo en mis manos. Entonces dije tres temas que se iban a tratar, que trata el libro, que se llama Plenitud AA, Criterios Profesionales. Es un compendio de autores, de estructura de la personalidad, de raíces de la autoconmiseración, unos temas muy, muy importantes, no solamente para gente que le ha pegado y que ha abusado del agua de fuego, el querer y no poder, mi blanco perfecto, diferentes temas, ¿no? Entre ellos el doctor Pamplona Roger, la familia rígida, muchos temas, pues ahí les va. A las dos primeras personas que me diga los temas, que aquí tengo en mi manita santa y Poderauer, el libro, y que me diga al menos dos autores de este libro que se llama Plenitud AA, y los temas, son tres, aquí está, se lo estoy enseñando a mi querido Iván el Quinto Beatle, que son tres temas torales de este libro, y ya se cuajó con una playera que puede venir a recogerla aquí a Sonido Estrella, en la calle Loma Baja 102, Colina de la Loma, en Zacatecas Capital. En la parte de abajo es Avenida Universidad, la parte de arriba no tiene pierdes, donde está un poste de la Comisión Federal de Electricidad, tirado. Y algunos vehículos de lujo, uno negro, uno gris, todo, fue pudiente aquí en Sonido Estrella. Bien, entonces ya lo sabe, 492-232-1913, y antes de las 3 de la tarde, porque Yola, que hoy viene vestida como directora de tránsito, se va. Ahí está, pues. Ahorita que ya vi lo de la playera, gracias. ¿Qué cuántas? Pues 11, que sea un equipo completo, aquí lo hacemos. Si la pelamos, el uniforme completo, el gafete de capitán para el licenciado Jaques, Iván el Quinto Beatle, Chuy, Barrón, Jaime Mora, Julio César, un servidor, el maestro, el máster, Víctor Barraza, en fin, tú mandas las playeras y nosotros ya sabremos qué hacer con él. Mañana, les recuerdo, no hay programa porque ya así lo fue la instrucción de la presidenta y del gobernador, y pues iba yo a tener ¿cómo se llama? Invitados, pero ya lo suspendí. Me dijeron que para el viernes, quién sabe, porque si gana México nos seguimos de frente, y si pierde México, pues vamos a andar enojados. Bien, ahí le va. Oiga, nos mandan información también, gracias, de Morena a nivel nacional, amén de la que nos manda nuestro querido amigo Gerardo Flores, en donde la senadora Vero Díaz pues sigue contundente, ¿no? Y son hechos reales, no son bots. Es lo malo de que mi querido Gasparín y Chupapá andaban tirándole pedradas al Palmonte. Ya ganamos. No, hombre, no, estaban muy lejos de la realidad. De entrada, porque Ulises Mejía no se sabe por qué partido podría contender. Porque igual va y le coquetea al PAN, va igual le coquetea a Movimiento Ciudadano, va igual le coquetea al Encuentro Solidario, al de la Vela Perpetua. A donde lo manda Amalia García, él va, ¿no? No tanto su papá. Porque, bueno, a él lo manda su papá, que es su suplente eterno. Y a ellos dos los dirige desde la Ciudad de México, Amalia García, que están en negociaciones con el corredor, con la naranja corredora, con Jorge Álvarez Maínez. No, él se firma Maínez, acuérdense que le tiene asco y no quiere el apellido de su papá. Entonces, Jorge Maínez, así, que corre cuando hay eventos que se va a caer una mampara. Aquí pasó algo bien curioso, aquí en Zacatecas. Le pusieron unos cuetitos, así chiquitos, y salieron así. Se echó a... ¡Ay, no! Así les gritó. ¡Quítenme eso! ¡Me voy a quemar! Les gritó. Y regañó a todo su equipo de producción, que son tres personas, y les dijo que no le hubiera toda esa lumbre, mucho humo, y él se lastima su garganta. Aquí. Y así es la tirada, que ya dijo Jorge Maínez, Álvarez Maínez, ya dijo: yo no quiero saber nada de nadie, ni del cachorro, ni de otras personas. Y así la pensé que venía alguien. Bueno, pero no, ¿verdad? Tenemos invitada, y si no viene, ya no la voy a invitar nunca más en la vida, porque nada más me está mosqueando. Bien, ahí te va. No hablo mal, porque a lo mejor llega y luego, ¿verdad? Bueno, aquí.

0: porque nada más me estaba mosqueando. Bien, ahí te va. No hablo mal porque a lo mejor llega y luego, ¿verdad? Bueno, aquí frías y muy feas y muy corrientes y muy duras, tener sueldos de hambre con los trabajadores de sus empresas, que va a la Universidad de la Veracruz. Ay, nosotros, los empresarios, los jóvenes de entrada, tan joven no es, y empresario menos, porque todo eso lo puso su papá. Así es bien sencillo, entonces que no se dejen. El director, el rector de la UVC, que sabemos que es una veleta política, en donde haya oportunidad, él va y escarba, ¿no? Obligando a los maestros, obligando a los alumnos a acudir a conferencias que son un batazo en la nuca, siempre y cuando él saque algo de provecho. Mejor, señor rector, Carlos, don Carlos el ingeniero, ¿no? Arregle el elevador de la UVC, que lleva años. Años, yo di clase ahí muchos años y perdí alumnos, ¿sabe por qué? Porque tenían alguna discapacidad y no podían subir 4 pisos y el elevador inservible. Ah, pero eso sí llevan a Ulises Mejía y dicen y se prometen y se quieren y él le promete trabajo a los jóvenes. Y al igual que Ulises Mejía, igual que Claudia Anaya, ya salió Claudia Anaya con toda su sillita, así en un cerrito, lejos, muy lejos del edificio A y de toda Ciudad Gobierno, que ella tiene la solución y le da soluciones y consejos a la presidenta Claudia Sheinbaum, Claudia Anaya, cuando ha perdido todas sus elecciones, que es una. La única elección en donde participó para el gobierno, que decía, ya huele a gobernadora. Fue lo único que hizo. Y adiós. Y que quede claro, yo no inventé esa canción de la sillita. Y run, jamás llegué. Esa la inventó Israel González, que fue un asesor de imagen de Alejandro Tello, y luego del Profeta, y ahorita estaba en Jerez, porque también le fallaron, y mejor se fue al PRD a Jerez. Él y otros 2, 3 que están dentro de este gobierno son los que hicieron ese jingle, se llama así. Bien, el único que no ha salido, y se le tiene que reconocer, a dar soluciones para cómo llevar las riendas de Zacatecas, de los municipios, de México y de la galaxia entera, es Alejandro Tello. Amalia García ya se lo decía, no, es que la fórmula, ¿por qué no lo hizo en su sexenio, doña Amalia? ¿Por qué permitió la entrada a los tipos rudos? Y usted estuvo en contubernio. ¿Por qué le permitió a su hija, sí, hacer videos y quitar y poner en nómina? Y luego la hizo legisladora federal. ¿Por qué permitió eso? Miguel Alonso, que tiene un premio y ya está estudiando un doctorado en cómo robar o no sé en qué madre lo esté haciendo. Miguel Alonso también, con todo lo que invertía. El Chicharrón, su jefe de prensa, ¿no? Misógino también, que estuvo perseguido por poner una zapatería a su expareja, cosa que nos importa un carajo, pero él se está metiendo con la vida política y particular de muchos. Entonces aquí la situación es esta, lo invitan a entrevistas a modo y habla maravillas de Amalia García. ¿Por qué no lo hicieron en su momento? Porque Héctor Alvarado, mejor conocido mundialmente como el Chicharrón, porque es un pedazo de marrano, porque cuando repartía dinero a diestra y siniestra y pagaba más de 1,5 millones de pesos mensuales a Televisa, ¿por qué no lograron catapultar la imagen de Amalia García? ¿Por qué él tuvo que pagar su espacio en otros medios informativos ya mismo? ¿Por qué la corrupción? ¿Por qué la podredumbre política? Y ahora que ya no están, ni van a volver a estar, todos tienen la solución. Todos, desde una sillita hasta un micrófono, ¿no? Y son los que aplauden este tipo de porquerías que estamos viendo de los bancos y de todo lo demás. Y que mañana le van a ir a Sudáfrica, porque son los que están en contra del pueblo. Vamos a una pausa, regresamos. Esto es Mi Tierra Zacatecas, 492-232-1913. Llame ya.
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6: Bien, gracias por regresar. Nos mandan información, gracias, les agradezco a los compañeros de comunicación social que nos mandan la información, la saquemos o no. Que Benjamín Galindo, y si es cierto, es el único zacatecano que ha participado en una Copa del Mundo, en el Mundial de Estados Unidos 94. Y sí jugó. Sí jugó. Nos mandan también saluda al maestro. Lo vi hace poco, me invitó el maestro César González, subsecretario de gobierno también. Fue buen periodista el deportivo. César Artemio González. Se llama Artemio, ¿no? También tiene que ser buena gente. Alguien que se llama Artemio tiene que ser buena gente. Me invitó a entregar un premio periodístico al profesor Ordaz. Durante muchos años puntal deportivo en el Sol de Zacatecas. Y en presencia de Ricardo Peláez. Pero fue organizado por la directiva de las Chivas, ¿no? A mí me valió madre, yo de todos modos dije que Ricardo Peláez del Necaxa. Pero ese día venía de las Chivas. Y le entregamos un reconocimiento al profesor Ordaz. Al día siguiente fue un partido de en honor al maestro Benjamín Galindo de Tierra Blanca en el Loreto Zacatecas. Muy, muy mermado en su condición física, en silla de ruedas. Ya su hijo anda jugando, ya anda en pie el maestro. Y nos da muchísimo gusto, ¿no? Aparte de jugar en el Cruz Azul, en Chivas, la selección nacional. Y pues es un pedazo de jugador. Yo creo que de las piernas más educadas, por encima nada más la potencia de Roberto Carlos, porque el otro es puro poder. Pero Benjamín Galindo le podía pegar con la izquierda o con la derecha, una y una, porque si le pegaba con las dos, pues se caía, ¿no? Bien, entonces, gracias. Nos están mandando también gracias a nuestro hermano, al maestro Víctor Barraza, con su programa Energy 89.9. Algunas fotografías y videos nos están mandando también de la carretera de Calera. Recuerde que ahí está la caseta y estos delincuentes, no se les puede llamar de otra manera, los delincuentes dizque maestros que permiten el paso de los vehículos, no nos hacen un favor, y ahí les va por qué. Mire, cuando usted paga su peaje en la caseta, le dan su comprobante, ese automáticamente es un seguro del vehículo. Una ponchadura, se atropella un animal, animal de cuatro patas, ¿no? O hasta de dos, un correcamino, cualquier cosa. El comprobante que le entregan en la caseta es su seguro, prácticamente su seguro vehicular y de vida. Si usted no lo trae, Cafupe, que son caminos y puentes federales, dice, no, chiquitito, en eso sí no quedamos, no traes tu comprobante, no te puedo pagar nada. Eso va en detrimento, obviamente, y aparte de la economía y de las arcas nacionales. ¿Cómo quieren dinero los maestros si están impidiendo que uno pague el peaje? Y luego lo que llegan a pagar ellos se lo roban. Porque hemos visto videos, y si yo les platicara, que aquí incluso en algunos domicilios, en Colinas del Padre, ahí se reúnen algunos maestros de la sección 58 a repartirse el botín. Hay otras guardillas que tiene, por ejemplo, el Subdaco Báez, acá por la prepa 1, donde está la escuela de enfermería, para las instalaciones de la feria, antes de llegar a la prepa 2 de la UAS, que ahí tiene su bardilla, que es su sindicato, que ahí hacen sus horchatas y todo lo demás, ahí se reparten muchas cosas y se reparten en, desde la piel a cargos, ¿no? Y puestos. Así seas un ignaro, que no tengas la prepa terminada, pues tienes sueldo de maestro si juegas bien y tienes el sí muy flojo. Así se las gastan los gloriosos maestros. Están tomando casetas, dice, las casetas, pues aquí nada más hay dos, ¿no? Hay una desviación así de Calera y la de la normal, la que va hacia a Fresnillo. Es bien, muchas gracias. Oiga, y nos están mandando de respuestas del Plenitud AA. Dice, pertenezco al grupo. No, pues muchas gracias. No están diciendo las respuestas. Mire, son cuando menos 15 respuestas, cosa que yo, a mí me sorprende gratamente. Vamos a hacer ahorita un sorteo y va a ganar quien yo diga. Así como las elecciones del PRI, ¿no? Que ahora resulta que 16 distritos pueden más que toda una nación, por piedad. Vamos, les voy a mandar un mensaje a las personas que, gracias, por ejemplo, don Francisco. Doña Yolanda, soy mujer y tengo que ganar. Ustedes siempre ganan, de todos modos, ¿no? Qué bueno que son. Tengo una de mujer y una de hombre. Entonces vamos a estarlas ahorita sorteando. Y les mando un mensaje para que pasen antes de las 3 de la tarde. Yo me voy a quedar aquí un rato para ver si los puedo aguantar y entregárselas yo personalmente y en persona. Bien, entonces me da harto gusto. Oiga, felicidades a doña Sara Hernández y por si fuera poco campa, todo el protocolo para el Festival de Muertos, ¿sí? Todo el personal del DIF, mi respeto, qué trato, qué atención, qué prontitud, qué calidad, así deberían de trabajar todas las oficinas de comunicación social y todos los que se dicen funcionarios, como Humberto de la Torre, doña Sara encabezado los trabajos, mis amigos de comunicación social, todas las acciones que encabeza el gobierno del estado a través del DIF, son un lujo y un triunfo. Ahora, para el próximo Festival de Muertos, que el invitado especial es el estado queridísimo y hermano Oaxaca, que va a traer, me imagino, que chocolate, la guelaguetza y las oaxaqueñas, y ahí te encargo, ¿eh? Bien, entonces, nosotros ya nos vamos a ver y escuchar hasta el viernes 12 de junio, con la buena noticia de que México ganó 3-0 a Sudáfrica. El portero de la selección y capitán va a ser Guillermo Ochoa, de mí se van a acordar, ¿eh? Y les digo de una vez, aquella persona que me publique que Sudáfrica y no conoce ni siquiera a Trancoso, los voy a batear de mi selecto grupo de amistades. Gracias, Iván Barraza, en los controles, el quinto bitle. Gracias a la gerencia, gracias a Dios y gracias a ustedes por hacer este espacio informativo el más influyente de 12 a 1 aquí en Sonido Estrella. Ya nos vamos. Nos vemos y nos escuchamos el lunes 12, aquí mismo en el 89.9 de FM Sonido Estrella con Alejandro Valencia, porque yo soy Alejandro Valencia, el de las noticias. Pero eso, usted ya lo sabe. Gracias y adiós.
0: 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Buenas tardes y siga en la programación de Sonido Estrella.
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3: Es la 1:00 PM.
4: En este momento, la temperatura en Zacatecas y Guadalupe es de 22 grados centígrados. Que ni el clima te detenga en este día. 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
3: Muy buenas tardes, tenga usted muy buenas tardes. Y sí, claro, es la una en punto, pero en punto tiempo del Centro de México, usted puede ajustar su reloj y yo soy Joaquín López Dóriga, transmitiendo para usted con mucho gusto, como todos los días en vivo. En vivo desde la Ciudad de México para toda la República Mexicana a través de 97. Sí, estamos transmitiendo como todos los días a través de 97 estaciones de radio en todo el país y en otras 30 estaciones de radio más en Estados Unidos para nuestros paisanos.
4: A quienes les enviamos besos y abrazos en California, Arizona, Texas, Nueva York, Illinois, Georgia, Utah, Kansas, Oklahoma, Carolina del Norte y del Sur, Tennessee, Oregon, Colorado y Florida. Y en Telefórmula Estados Unidos a través de las cadenas Xfinity Latino y Latino View.
3: Y también estamos en YouTube, estamos en radiofórmula.mx, en lopezdoriga.com y en Instagram. ¿Y en?
4: En Telefórmula estamos en Easy Canal 121, Sky Canal 157 y 1157. Total Play Canal 161, Mega Cable Canal 153 y en Dish nos encuentra en el 354.
3: ¿Y de quién es santo, Laura? Laura Pérez Cineros, me da mucho gusto saludarte, como todos los días. ¿De quién es santo este miércoles y 10 de junio?
4: Mi querido Joaquín, antes que nada, muy buenas tardes. En este miércoles estamos celebrando a Primitivo, Getulio, Marino y Zacarías.
3: No, Maurino, sí. Bueno, a Primitivo Olvera, muchas felicidades. Sandrita, ¿es tu cumple hoy? Gracias. A ver, no escucho. Qué lindo.

0: todos con gusto.
1: Pues muchas felicidades, Sandrita. Sí, ya segunda generación conmigo. Sí, Sandra Jiménez Carreño, muchas felicidades. María Luisa, muchas felicidades también. Hoy es cumpleaños también de Alfonso Caso Aguilar. Felicidades de Mariana Seoane. Gracias. Y si todo esto es hoy, Laura, que es, te decía, miércoles y 10 de junio, nos quieres decir, hoy se están cumpliendo 55 años de la matanza de aquel jueves 10 de junio, jueves de Corpus era, de 1971, ahí en la ribera de San Cosme, cuando el halconazo de quién va a ser santo mañana, ya jueves y 11 de junio, y arranca el mundial arranca mañana, bueno, estamos a 23 horas y 57 minutos, ¿sí? O sea, ya llevaría 3 minutos el primer partido México-Sudáfrica, mañana a partir de la 1. ¿De quién va a ser santo mañana, Laura?
2: Mañana vamos a festejar, Joaquín, a Bernabé, Fortunato, Rosalina y Paricio. Muchas felicidades a todos ellos.
1: Bueno, y pues esto es algo de lo más importante que ha ocurrido y que está ocurriendo hoy en México y en el resto del mundo, con mucho que es muchísimo de todo lo que usted leerá y escuchará mañana, y muchísimo de todo lo que usted leerá, escuchará y verá esta tarde, esta noche. Vamos, ahora en el correr de las próximas horas. Lisbeth Hernández, ya entraron los dirigentes de la coordinadora una vez más a la Secretaría de Gobernación. ¿Qué tienes?
3: Así es, Joaquín, muy buenas tardes. Reportamos en vivo desde el exterior de la Secretaría de Gobernación, donde ingresaron poco después de las 11 de la mañana los dirigentes de la coordinadora, los integrantes de la Comisión Única de Negociación para la cuarta mesa de diálogo de negociación con representantes del gobierno federal. Dijeron que esta invitación a esta nueva mesa de diálogo la recibieron ayer a las 9 de la noche, y también adelantaron que si no obtienen respuestas favorables a sus demandas, harán una marcha de El Caballito en Paseo de la Reforma hacia el aeropuerto capitalino, donde ya hay todo un resguardo de seguridad. También antes de ingresar, Joaquín, aclararon que estas protestas y movilizaciones no van en contra de la afición para el mundial que inicia mañana. El reporte que tenemos al momento, Joaquín.
1: No, va en contra de todos los que vivimos en esta ciudad. David Galván, en el aeropuerto.
4: Joaquín, buenas tardes. Y ante la amenaza de los maestros de la CENTE de movilizarse hacia el aeropuerto, las autoridades del AICM han determinado restringir el acceso y solamente se permite ingresar a pasajeros con pase de abordar y también a familiares que sea estrictamente necesario que ingresen. Por su parte, en la Terminal 2 hay que señalar que ya terminaron los trabajos de rehabilitación y ya fue reabierta la vialidad de la rampa de acceso vehicular hacia el área de salida. En breve te comento.
1: Tú también tienes más, Ulises.
5: Pendientes.
1: Ulises, venga.
5: Joaquín, en estos momentos hay un dispositivo de seguridad preventivo en el Aeropuerto Internacional de la Ciudad de México, donde en estos momentos se está haciendo todo lo posible ante el amago de la coordinadora de venir a manifestarse si no le gustan las respuestas que obtienen en la Secretaría de Gobernación. Son más de 1,000 policías de la Secretaría de Seguridad Ciudadana quienes se han desplegado en este punto y están muy pendientes. También han llegado camiones costeros, así como dovelas de concreto que esperan la llegada de los maestros para impedirles el paso. Mientras tanto, Joaquín, más adelante te doy todos los detalles.
1: Venga, también le informo a usted que siguen revisando todos los transportes que entran a la Ciudad de México por la caseta de Cuernavaca, que vengan de Guerrero o incluso de Cuernavaca, porque así encontraron el otro día este cargamento de 59 artefactos explosivos. Se señala a un grupo de Ayotzinapa como responsable de la fabricación y del traslado. Voy a ir contigo mientras tanto en la mañanera. ¿Qué, Israel?
6: ¿Qué tal, Joaquín? Muy buenas tardes. Hoy en la conferencia de prensa de la mañana, la presidenta Claudia Sheinbaum Pardo aseguró, Joaquín, que mañana no habrá ningún problema en el marco de la inauguración de la justa mundialista. Dice que hay mucho trabajo con el gobierno de la ciudad para garantizar la llegada de todos los aficionados al estadio de la Ciudad de México. También mucho trabajo en lo que tiene que ver con el aeropuerto, en donde afirma que no habrá afectaciones para los turistas y todos los visitantes a la capital de nuestro país. Mientras tanto, Joaquín, ella continúa analizando si asiste al Fan Fest de la Zócalo, en donde ya se están haciendo pruebas, pero está en vilo, Joaquín, si se abre para los aficionados, esto por supuesto por la manifestación de los maestros disidentes de la CENTE. El adelanto y por supuesto el detalle más adelante.
1: Bueno, pues si no se abre para los aficionados, la presidenta tendrá que buscar otro lugar, como ha dicho, sí, para ver la inauguración del Mundial. Quiero ir contigo. Maru, tú estás allí en el Estadio Azteca, te escucho.
0: Comienza a llenarse, pero de turistas, Joaquín, de gente que viene a ver, todavía cuando hay acceso a muy cercana a la entrada principal del Estadio Azteca, el Estadio Guillermo Cañedo, para no meternos en complicaciones. Dentro está el presidente de la FIFA, Gianni... se me fue la pena.
1: Infantino,
0: Gianni Infantino, con los directores técnicos tanto de Sudáfrica como de México, Javier Aguirre y Hugo Broz, porque esta noche las 48 delegaciones, los 48 equipos mexicanos con sus técnicos y sus delegaciones estarán en una cena de gala en el Alcázar del Castillo de Chapultepec, pero hoy hay una conferencia a las 2 de la tarde ahí dentro. Ahí está José Luis Cuevas, el pintor, dentro de este recinto que se luce ya festivo, que la gente está viniendo, incluso cuando se pasan los coches y quieren tomarse la selfie, la fila de atrás, que esta es un puente muy concurrido, no se desespera, no tocan el claxon, todos están teniendo como este ámbito festivo, y en el puente contiguo, en el paralelo, ya están las batucadas, Joaquín, ya está el ánimo de inauguración de Mundial.
1: Venga, pues qué bueno, y ni rastros de maestros, ¿verdad, Maru?
0: Ojalá que así siga, y ojalá que no lleguen aquí hoy las manifestaciones que amenazan con hacerlo.
1: Gracias Maru, ahí en el Estadio Azteca. Y Jenny Valencias, todos se quedan en casa.
7: Joaquín, el sector privado accede al exhorto de la presidenta Claudia Sheinbaum de implementar el esquema de home office este jueves 11 de junio por la inauguración del Mundial y la movilidad, aunque puntualizó que será solo en aquellos casos donde resulte viable y no afecte la productividad, la producción o la prestación de servicios, así como actividades industriales esenciales. El reporte.
1: En medio de todo esto, Francisco Villalobos.
8: O México acaba con las drogas, o no hay tratado de libre comercio. Eso acaba de amenazar Donald Trump, Joaquín. El presidente de los Estados Unidos dice que no necesita nada de Canadá ni de tampoco de México para que Estados Unidos siga económicamente fuerte. ¿En qué realidad alternativa vive el presidente, Joaquín?
1: Pues en la que él quiere, porque eso es un farol, se está marcando un farol. Así, le quiero decir que el viernes hay una importantísima junta, un encuentro de seguridad en Palacio Nacional, encabezado por la presidenta y su gabinete de seguridad, con autoridades de seguridad del gobierno de Estados Unidos. Mientras tanto, Juan Antonio Jiménez.
9: Autoridades federales identificaron a una célula radical del Comité Estudiantil de la Normal Rural de Ayotzinapa como la responsable de fabricar cientos de artefactos explosivos improvisados y trasladarlos a las movilizaciones en la Ciudad de México. Entre los señalados están Jesús García Estrada, alias El Coquillo, y Juan Miguel Hernández Carvajal, El Mamado. Los detalles, Joaquín, más adelante.
1: Gracias, nada más le informo que mañana los bancos operan normalmente, no hay home office para los bancos y en el resto del mundo. Laura.
2: Gracias, Joaquín. El Congreso de Colombia suspende por 11 días a Gustavo Petro como presidente para que no influya en la segunda vuelta. Advierte Trump otro intenso ataque a Irán tras el de ayer por el derribo de helicóptero estadounidense. Bill Gates, cofundador de Microsoft, confía en que su testimonio sobre el pederasta Epstein sea útil para las víctimas. Como héroe recibieron en Somalia al árbitro Omar Artán tras negarle Washington visa por presuntos nexos con terroristas. En tanto, Canadá le ofreció al somalí Artán dirigir partidos del Mundial en su país. Y en Barcelona, el Papa León XIV dice que la vida es como el fútbol. No debe lucirse en solitario, sino un camino para recorrer juntos. En estos momentos, Joaquín, el Papa León XIV oficia en la Sagrada Familia una misa. Antes de esta celebración visitó la tumba del arquitecto Antonio Gaudí y pues posteriormente va a ser la bendición de la Torre de Jesús, Joaquín, y se convierte ahora sí que oficialmente en la iglesia más alta del mundo, con 172 metros.
1: Así es, la torre de 172 metros. Gaudí, esa es la tumba del arquitecto Gaudí, Antonio Gaudí, un genio que Mire, empezó esta obra de la Sagrada Familia en 1882 y se está terminando. Bueno, yo creo que todavía no, yo creo que nunca se va a terminar, pero el genio de Gaudí que le dedicó, pues desde 1902 todo su empeño a esta maravilla, y lamentablemente murió atropellado, pero la obra siguió durante años. Pasó la Guerra Civil Española, pasó la Guerra Mundial, pasó la dictadura de Franco, pasó la democracia y la monarquía, y ahí se han ido relevando en la construcción de esta obra extraordinaria, la Sagrada Familia de Barcelona. Bueno, les recuerdo que estrenamos hoy miércoles, capítulo de María José Mas López Dóriga, Mi Vida, en todas mis redes y en todas las plataformas, y que en esta tarde de miércoles 10 de junio de este año de 2026, le voy a tener a usted todo esto.
2: Este más, mucho más, hoy aquí con López Dóriga. Le recuerdo, siga todos los comentarios de Joaquín en sus redes, aquí en Grupo Fórmula, ya estamos más que listos, en Porque Damos Poder a Tu Voz.
10: En este momento, la temperatura en Zacatecas y Guadalupe es de 22 grados centígrados. 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
13: El mítico Estadio Jalisco, sede mundialista en dos ocasiones, construido en 1960, casa de los cuatro equipos de Guadalajara, Chivas, Atlas, Oro y Leones Negros. Pero en la historia de los mundiales, albergó ni más ni menos que a la selección brasileña, campeona del mundo en 1970. El inmueble de la colonia Independencia tuvo la suerte de ver jugar en su césped ni más ni menos que a Edson Arantes do Nascimento Pelé. En el Jalisco fueron imbatibles. Pasaron como líderes de grupo ganando sus tres partidos ante Checoslovaquia, Inglaterra y Rumania. En los cuartos y semifinal, y sin salir de Guadalajara, dieron cuenta de Perú y se reencontraron 20 años después con los uruguayos, a quienes despidieron con un contundente 3-1.
14: Pelé a Rivelino. Y Brasil anota por tercera vez. Marcador final, Brasil 3, Uruguay 1.
13: La final forzosamente debía realizarse fuera de lo que se había convertido en su búnker. Y en el Estadio Azteca, frente a la selección italiana, obtendrían su tercer mundial.
15: And Pelé, and Carlos Alberto is coming up on his right. Oh, magnificent. Magnificent. 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
1: Bueno, pues mire, esos eran los hermanos Zavala, ¿sí? Y la canción era México 70. Hace, pues, ¿qué le diré? 56 años. México 70. El primer mundial de aquellos 2 años extraordinarios. México 68, los Juegos Olímpicos. México 70, el mundial. Pero vamos al México real, al México de hoy. Voy contigo, Lisbeth Hernández. Ahí está la reunión ya en la Secretaría de Gobernación. Tú tienes el reporte.
3: Así es, Joaquín, muy buenas tardes. Estamos pendientes desde el exterior de la Secretaría de Gobernación, después de que poco después de las 11 de la mañana ingresó esta comisión única de negociación. Los representantes dirigentes de la CENTE ingresaron para esta, sería la cuarta reunión, el cuarto intento en estas 2 semanas por llegar a acuerdos, esto por parte del gobierno federal con la Coordinadora Nacional de Trabajadores de la Educación. Comentaron antes de ingresar a esta reunión que esta invitación para el día de hoy les llegó ayer a las 9 de la noche. Recordemos que pues ellos no tenían justo previsto otra reunión, sin embargo ayer a las 9 de la noche fueron convocados, decidieron asistir y también comentaron que pues movilizaban a todos los integrantes que vemos aquí en las imágenes en vivo de mi compañero Luis Ramos, porque además de que están acompañando a la Comisión Única de Negociación, hay estas personas y además hay muchas otras más, parte de estos integrantes, que están aquí a unos metros en el cruce de Reforma y el Caballito, porque ellos están esperando que salgan la Comisión Única de Negociación de esta reunión para entonces pues informar acerca de si es que recibieron respuestas favorables de acuerdo a lo que ellos mismos comentaron a sus demandas, para decidir o no si es que todos estos integrantes que vemos en las imágenes y los que están en el cruce del Caballito Reforma se movilizan hacia el Aeropuerto Internacional de la Ciudad de México, donde, como ya sabemos, pues este es el dispositivo de seguridad, justo porque pues esta es este fue el anuncio que dio la CENTE antes de ingresar a esta reunión. También destacaron que pues no están en contra de las de la afición, esto en el marco, pues, como tú lo comentaste, como todos lo sabemos, de que en unas horas se inaugure este mundial, y bueno, ante también la consigna clara de por parte de la CENTE, con la que ellos llegaron hace poco más de 2 semanas aquí a la Ciudad de México, de boicotear este mundial. Así que bueno, estamos a la espera de la resolución de esta reunión y que decidan cuáles van a ser las acciones que se tomen el día de hoy y por lo tanto también mañana, porque también anunciaron que de manifestarse mañana incluso reunirían a otras causas o movimientos sociales, Joaquín, como las Madres Buscadoras y otros grupos que están en huelga, como incluso también el Monte de Piedad. Así que bueno, pues estamos al pendiente si es que continúan estas protestas, se suman más o si se llega a algún acuerdo.
1: Gracias, gracias por tu reporte, Lisbeth. Mientras tanto, voy contigo, Ulises Soriano.
17: Para ingresar a la Terminal 1 se ha desplegado un fuerte dispositivo por parte de la...
5: Para ingresar a la Terminal 1 se ha desplegado un fuerte dispositivo por parte de la Secretaría de Seguridad Ciudadana. Son elementos del equipo metropolitano quienes están ataviados con sus escudos, rodilleras y demás equipo de protección, como los cascos, para evitar cualquier conato de violencia que se podría presentar en caso de que la Coordinadora Nacional de Trabajadores de la Educación arribe hasta estas inmediaciones al oriente de la capital. Déjame decirte, Joaquín, que son más de 1,000 elementos los que se han desplegado en este punto y se han formado justamente en el desemboque que entra de circuito interior para la Terminal 1, donde se encuentran las diferentes puertas. Todos ellos están esperando la orden superior para apostarse en este puente y bloquearle el paso a los maestros disidentes. También han llegado diferentes camiones costeros que los han transportado desde el centro de la Ciudad de México, así como diversas grúas con dovelas de concreto, como las que vimos ayer
18: en Calzada de Tlalpan para evitarles el ingreso a esta terminal aérea. Mientras tanto, pues la vialidad se mantiene pues prácticamente liberada, salvo un carril que se mantiene afectado. Eso sí, Joaquín, también las estaciones del metro, terminal aérea, Hangares y Oceanía están cerradas para evitar, como lo han señalado a través de un mensaje en redes sociales en metro, pues el ingreso de manifestantes hasta este punto. Asimismo, Joaquín, en las imágenes de Alberto Muñoz Tláhuiz y Julio Reyes, tú puedes ver que han llegado personas ataviadas de pantalón de mezclilla y playera blanca, que son el cinturón de paz. Diversos funcionarios que se han dado cita y están esperando ser la primera línea de contención en caso de la llegada de esta coordinadora. Ellos serán los primeros que se tratarán de entablar un diálogo con la coordinadora para evitar que haya alguna confrontación. Si esto no se da, el equipo metropolitano serán la siguiente línea para evitar que los maestros ingresen a esta terminal aérea. Mientras tanto, Joaquín, es el reporte que te tengo a bordo de la motocicleta de Grupo Fórmula.
1: A ver, espérame, Ulises Soriano, dime, ¿dónde están exactamente, porque lo dijiste muy rápido, dónde se ubica exactamente esta columna de policías?
17: El tramo que ingresa de circuito interior a la terminal número 1 del Aeropuerto Internacional de la Ciudad de México es justamente este puente que tú puedes ver en estas imágenes de Alberto Muñoz Tláhuiz, donde se encuentra esta columna, que es prácticamente unos metros subiendo de circuito interior en dirección a La Raza. Ahí es donde se han apostado primero
1: por eso.
17: Una grúa, ¿sí?
1: Y por eso, dime, ¿a qué distancia del aeropuerto? ¿Por dónde? Pues sí, para que la gente tenga un referente.
17: Están prácticamente en la entrada principal de los carros a la terminal 1, donde se encuentran todas las puertas y donde se pueden tomar los taxis, justamente a unos metros también del metro terminal aérea.
1: Bien, o sea, están antes de llegar a la terminal 1, es lo que me quieres decir.
17: Efectivamente, José, antes de llegar a la terminal 1.
1: Venga, gracias. Gracias. Y en el Estadio Azteca, Maru.
0: Pues ya estamos aquí, nos dimos la vuelta con las imágenes de Miguel Ángel Brígido. Hay aztecas, hay batucada brasileña, hay mucho ánimo y hay mucha gente que ya se dieron cita con playera, con bandera, con todo, Joaquín. Están apoyando, por supuesto, a la selección mexicana. Colombia.
19: Presente. Colombia presente en el Mundial. Gracias, México lindo. Ustedes son admiración para nosotros. Los queremos mucho en Colombia. Entonces, por eso hoy estamos abrazados, uniendo estas dos banderas.
20: Unidos por siempre. Unidos.
0: Así debe de ser. Y voy a pedirle a Miguel Ángel Brígido que se venga por acá, porque están de todos los países, como puedes ver. Pero como siempre, los brasileños también son súper animados. ¿De dónde vienen?
21: De Colombia.
20: Animadísimos, sí, venimos de Villavicencio, una ciudad pequeña cerca de Bogotá.
0: ¿Cuántos días van a estar acá?
20: Vamos a estar hasta el 22, estamos desde el domingo.
0: ¿Qué te ha parecido México?
20: México muy agradable, el calor humano de la gente, la hemos pasado bastante bien y sobre todo la comida, los chilaquiles, los alambres, los tacos.
0: Así debe de ser. Y sin duda, Joaquín, siempre los brasileños con su batucada también presentes y la playera de los brasileños casi todos con el nombre de Neymar, como puedes ver aquí. La batucada, jefe, ¿de dónde viene?
22: De Brasil.
0: ¿De qué ciudad?
22: De Recife, Pernambuco.
0: ¿Cuánto tiempo va a estar con nosotros?
22: 3 días. Ah, porque después yo voy a por los Estados. El Brasil no juega aquí.
0: Querían venir a México.
22: Mas ya jugó aquí y fue campeón.
0: Oye, pues la batucada la estábamos escuchando a lo lejos, pero ahorita ya
22: van a volver a tocar. Mañana eu vou estar lá na FanFest, porque é muito expensive, muito caro o ingresso acá. Não tenho la guita. Só os mexicanos têm dinheiro para cá.
0: Joaquín, así el ánimo en este puente peatonal que da a la calzada a Coxpa y que ya está lleno no solamente de connacionales, de familias, de niños, de ancianos, sino de también ya los extranjeros que están en nuestro país con motivo de este mundial, Joaquín.
1: No, pues ahí sí se siente ya, Maru, lo que es el mundial. Es sorprendente la verdad el número de personas que ha llegado, de turistas, el señor de... ¿De la que dijo? ¿De Recife? No. ¿Eh?
23: De Recife.
1: Sí, del Recife. Sí. Del Recife. Dijo, vengo tres días, porque aquí no juega Brasil, pero vino a hacer la escala. Gracias.
0: ¿Pero vino? Claro.
1: Vino, claro. Ya están en la Azteca. Gracias.
0: Mucho ánimo.
1: Gracias, Maru, que estés muy bien. Ojalá que sea exactamente el ánimo que prive hasta las finales, ¿no? Y después de los anuncios, el vicealmirante Roberto Farías, que está acusado con el tema del huachicol fiscal, en una nueva carta a la presidenta le dice que en su partido Morena están los verdaderos culpables del huachicol fiscal. Yo he insistido una y otra vez,

0: con el otro contraalmirante, su hermano, que está preso en Buenos Aires. Ahí lo van a topar, no le van a subir a quienes están arriba, a quienes protegieron, a quienes se enriquecieron, a las empresas fantasmas, a las factureras, a los que compraron, a los que vendieron, a los que importaron, a los que exportaron. No van a llegarle ahí. Mientras no lleguen ahí, será una acción fallida. Me refiero en cuanto al logro de detener a las cabezas, sí, en una expresión de impunidad. Fue un golpe enorme haber detenido este contrabando que, pues, sobre todo en el gobierno de López Obrador, se disparó cuando decía que ya había acabado con el huachicol fiscal, con el huachicol, mentira, ahí lo vemos, pero no puede quedar en dos mandos de la Marina, no, tiene que ir arriba, arriba. Solo así se aplicará el castigo a quienes robaron y se enriquecieron, y a quienes políticos protegieron y también se enriquecieron. Bueno, el Gianni Infantino, el presidente de la FIFA, le agradece a la presidenta Sheinbaum y a su gobierno, pues, lo del Mundial a un día de la inauguración. Vamos a la mesa de Somos Locales, ¿sí? Raúl Orbañanos, David Faitelson y José Pablo Coello. Vean nada más qué mesa. ¿Y sabe con quién voy a hablar hoy? No me lo va a creer. No, ahorita le digo, ¿sí? Y la mesa política de Roy Campos, René Casados y don Pepe Fonseca. Continuamos.
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2: Es la 1:30.
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0: Esto fue la música de Morricone para el Mundial del 78, aquel Mundial de la Vergüenza, el de la dictadura, el de Videla, en Argentina. Bueno, pues somos locales y me da mucho gusto saludar al querido Raúl Orbañanos. Raúl, ¿cómo estás? Buenas tardes.
1: Joaquín, nuevamente contigo, encantado de la vida, del gusto saludarte.
0: Y yo más, querido David Faitelson, ¿cómo estás? David.
2: Bien, bien, Joaquín, ¿cómo estás? Saludos, saludos para Raúl y por supuesto para José Pablo también.
0: José Pablo, buenas tardes. A ver, Raúl.
3: Hola, Joaquín.
0: Raúl, mañana a esta hora irán 34 minutos del primer tiempo.
1: Ya iremos 1-0 ganando, Joaquín, el minuto 34.
0: Sí. ¿Así lo ves, David?
2: Bueno, yo quisiera, yo creo que las dudas, Joaquín, que nos despierta este equipo es cuando tiene que atacar, cuando tiene que generar fútbol, cuando tiene que lograr goles. Esas son las dudas. Hasta ahora Aguirre ha logrado, y hay que decirlo, ha logrado poner un equipo serio, ordenado, disciplinado, que se defiende muy, muy bien. Pero yo la única duda que tengo es qué va a pasar cuando Sudáfrica te ceda el balón, los espacios, los tiempos. Vamos a ver si México tiene la capacidad para poder meter los goles.
0: ¿También tienes la duda, José Pablo, o tienes otro tipo de dudas? Porque el otro día me dijo una persona, dice, oiga, Joaquín, tengo una duda. Le digo, puta, lo felicito. Yo tengo miles.
3: De acuerdo. ¿Sí? A ver, fíjate que yo soy más optimista que Raúl y mucho más que David. Hoy tuve la oportunidad de platicar un rato con Bora Milutinovic, que ayer estuvo contigo,
0: sí.
3: Y nos recordamos o nos acordamos de aquello que pasó en el 86, y decía Bora, en aquel mundial, el primer partido de México falla, el sonido local, la gente canta el himno, y dice Bora, en ese momento yo supe, sí, que ese partido contra Bélgica, México no lo podía perder. Yo voy un paso adelante, Raúl. Raúl dice, al minuto 34 iremos 1-0. Yo creo que vamos a ir ganando 1-0, Joaquín, desde que suene el himno, desde que la gente se convierte en ese jugador número 12 que indudablemente será mañana. Le vamos a ir ganando 1-0 a los sudafricanos antes de que el árbitro dé el pitazo inicial, y vamos a terminar ganando el partido de mañana. Coincido con David, hay que meter los goles, no hay mucha llegada, ni con México ni con casi ningún equipo en el mundo, porque es más fácil defender que atacar, pero yo creo que habrá la forma de hacer 1 o 2 para sacar este resultado y empezar con el pie derecho.
0: Yo confío en algo más, porque el Raúl el otro día decía a uno de sus colegas que no sé si estén de acuerdo, que el Vasco no es de los que le gusta golear. Le digo, pues entonces está en el oficio equivocado, ¿no, Raúl?
1: No, bueno, son estilos de juego, y el Vasco tiene una forma de jugar siempre muy peculiar. Primero asegurar y luego tratar de ir al frente y ganar. Pero en este caso específico, Joaquín, contra esta selección de Sudáfrica, lo digo con todo respeto para la selección de Sudáfrica, para mí es una de las más flojas de la Copa del Mundo. Si esta selección al minuto 34, 35 no le vamos ganando, y no le ganamos a esta selección, pues entonces nuestras posibilidades de hacer algo más trascendental van a ser mínimas. Yo, después de ver a jugadores individuales, porque colectivamente nos hace falta, como el caso de este muchacho Brian Gutiérrez de Chivas, ver a Raúl Jiménez, ver a Quiñones, yo aquí no estoy tan de acuerdo con David. Yo creo que contra este equipo sí podemos tener gol. Más adelante, contra los que vienen, ya no sé, pero en concreto contra Sudáfrica estoy convencido que va a ganar México y va a haber goles,
0: David, como dicen algunos, pues vamos uno por uno, ¿no? Partido por partido.
2: Sí, totalmente, totalmente, Joaquín. Mira, estoy de acuerdo con Raúl, también es evidente que hemos visto un nivel importante en este chico colombiano-mexicano, Quiñones, con la temporada que tuvo en la Liga Árabe. Raúl Jiménez es un jugador de clase de Liga Premier de Inglaterra, ahora va a jugar en la Championship. Brian Gutiérrez es un grito de aire fresco del fútbol mexicano, igual que el otro chico Mora del Tijuana. Sí, yo estoy de acuerdo con eso. Y además estoy de acuerdo con ustedes en que el rival es muy flojo. El rival realmente es un equipo que depende de un conjunto que se llama Mamelodi Sundowns de Pretoria, de la capital sudafricana. Tiene por ahí un jugador en la Liga Premier que descendió con el Burnley en esta temporada. Realmente es un rival flojo y tienes que ganarle a Sudáfrica, pero para mí, Joaquín, sigue siendo México contra México, y sí, lamentablemente en todo este proceso, en los últimos 3 años y 8 meses, en lugar de hacer cosas por realmente alentar el desarrollo del fútbol mexicano, pues nos dedicamos a hacer lo mismo que hemos hecho históricamente. Vino un entrenador, lo sacamos, vino otro, lo sacamos, vino un comisionado, lo sacamos, vino Javier Aguirre, que para mí fue obviamente una muy buena decisión. No es mi entrenador favorito, porque tú hablabas también, Raúl hablaba de estilos, y también José Pablo, a mí me gusta otro tipo de entrenador, pero quizás es el entrenador que necesitábamos en ese momento.
0: A ver, José Pablo.
3: Mira, yo entiendo todo lo que dice David, y no hay manera de decirle a David que no está en lo correcto, y hay muchas cosas que no se hacen bien, David, pero mañana ya no juegan los directivos de los que hablas o a los que mencionas. Mañana ya no vamos a sacar a ningún entrenador, y lo que yo sí te puedo decir, David, a ti, a Raúl, a Joaquín, a la gente que nos escucha, es que estos chavos que están ahí, los 11 que alineen, los 26 convocados, ¿no?, los que entren de cambio, son los mejores que tenemos, y nada que hubiéramos hecho en estos 3 años y medio a partir de lo que pasó en Qatar habría hecho que fueran muy distintos, David. Es lo que hay, es lo que tenemos, y yo pondría énfasis en esto, lo dije aquí la última vez que Joaquín hizo favor de invitarme. Estos 26 sí se dedicaron 3 años y medio a hacer lo que tenían que hacer, David, y lo hicieron todos los días, a todas horas. Son tipos serios, profesionales, talentosos. Entonces, podemos estar tranquilos, más allá de todo lo demás de pantalón largo que se haya hecho mal, que se haya dejado de hacer, porque algunas otras cosas no se hicieron tan mal y también lo podremos discutir, pero estos llevan 3 años y medio, después de lo de Qatar, preparándose, y toda su vida listos para este momento. Algunos ya jugaron en el Mundial anterior, otros estarán debutando. Entonces, yo creo que ahí somos claramente superiores a los sudafricanos y tenemos a 26 representantes, incluyendo a Javier, el técnico, que han estado haciendo lo que tenían que hacer y son gente que lo hace al máximo nivel. Son representantes de excelencia de nuestro fútbol. Ojalá que las cosas le salgan, porque hay un rival y este es un deporte en donde tú te preparas, tú planeas y después la suerte también en el fútbol, más que en muchos otros deportes, juega un papel preponderante. Ojalá que mañana le sonría al fútbol, al equipo mexicano.
0: Bien, déjenme poner un corte y regresamos con los tres: Raúl Lorañanos, David Faitelson y José Pablo Cuello, porque yo solo quiero hacer un apunte. Oigo que faltó uno, que faltaron dos, que quizá faltaron tres. Yo creo que es muy buen porcentaje de atinarle, porque de 26, si se falta uno, dos o tres, hay 23. Continuamos y me contestan. Gracias.
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14: Nueva York, Estados Unidos. 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Desde la clásica pizza de $1 y los pretzels calientes, hasta los restaurantes más vanguardistas del mundo. Su dinamismo culinario no tiene descanso, ofreciendo innovaciones constantes que marcan las tendencias globales en el arte de comer muy bien.
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6: Durante la conferencia La Informativa de Zacatecas, el mandatario David Monreal anunció para 2026 una inversión conjunta entre el gobierno del estado y el de México de más de 7,500 millones de pesos para potenciar al campo zacatecano.
12: La proyección de cadena económico y de ingreso para el estado, si estamos pensando cuando menos de 2 a 1, estamos hablando de 15,000 millones de pesos la derrama económica, que es lo que te da la tranquilidad y que es lo que te genera la perspectiva de crecimiento y desarrollo en actividades primarias, concretamente la agricultura y la ganadería. Por eso es más importante de lo que se cree y de lo que se aprecia el campo zacatecano. El campo te está dando estabilidad, te está dando gobernabilidad, paz social. Por eso es muy importante el impulso y el apoyo, porque los 58 municipios de Zacatecas tenemos una dependencia del campo zacatecano.
6: Entre las acciones destacó los programas de fertilizante para el bienestar, semilla habilitada, sanidad e inocuidad agroalimentaria y las expoferias agropecuarias, cuya próxima será en el municipio de Guadalupe.

0: Este es el Mundial con Plácido Domingo, España 82. A ver, no es un buen porcentaje si estás pasando un examen tener 23 buenas de 26, Raúl.
1: Fíjate que, Joaquín, esto de 26 seleccionados que tenemos, yo creo que refleja estos 26 que están. Por ejemplo, dice José Pablo, y tiene razón, son los mejores y son profesionales de alto rendimiento y se matan en la cancha y profesionales, pero ahí nos damos cuenta que no tenemos jugadores de calidad más que algunos cuantos. O sea, dice José Pablo que en los últimos 4 años se han hecho varias cosas buenas. Yo no recuerdo más que una por ahí. Y en estos 4 años, si no se empezó a hacer un trabajo, vamos a estar aquí contigo dentro de 4 años, Joaquín, diciendo lo mismo. ¿Qué va a pasar con el Mundial? ¿Qué vamos a tener? ¿Qué podemos hacer? El fútbol mexicano está estancado. Ojalá le vaya bien a la selección, porque me encantaría, soy mexicano, fui futbolista, quiero que gane México, pero estamos estancados. Ojalá este equipo le vaya bien. Ahora, si nosotros en este momento decimos quién falta, cuesta un trabajo terrible meter más futbolistas, porque no tenemos más. Yo metería aquí al Chavo Ledesma de Chivas, y no sé si algún otro más. O sea, no tenemos suficiente calidad y suficiente cantidad, porque los trabajos que no se han hecho, pues no te dejan tener jugadores de calidad. O sea, chavitos como Mora, deberíamos de tener algunos más. Somos un país de más de 100 millones de habitantes.
0: David Faitelson.
2: No, me parece brillante lo que ha dicho Raúl. Ha sintetizado perfectamente bien lo que pasa en nuestro fútbol y estoy de acuerdo completamente con él. La propia presidenta Sheinbaum, que a lo mejor no sabe mucho de fútbol, pero que es una persona muy inteligente, lo primero que le señaló a los directivos del fútbol mexicano en las últimas horas es: hay que crear academias, hay que desarrollar jugadores. Somos un país de 180 millones de habitantes, porque también hay que tomar en cuenta los que están en Estados Unidos, que la selección se beneficia de ellos. Ahí hay chicos que no fueron hechos en nuestro sistema, sino en el sistema estadounidense, y son tan mexicanos como tú o como yo, Joaquín. Entonces, yo creo que hace falta hacer esas transformaciones, porque va a pasar lo mismo. Y mucha gente dice: bueno, ustedes no tienen buena vibra, ustedes no se imaginan cosas, como dijo Chicharito. A ver, yo como mexicano quiero que triunfe el fútbol de mi país, yo trabajo en esto, es mi pasión, es mi vida, yo quisiera que el fútbol de mi país triunfara, pero no se trasciende en un mundial de forma fortuita, no se trasciende en un mundial gracias a la suerte, se trasciende en un mundial colocando las bases, la estructura, infraestructura, respetando proyectos, tomando decisiones en conjunta. Por eso digo yo que, lamentablemente, veo que México va a competir, pero de alguna manera, Joaquín, para mí va a desperdiciar esta maravillosa oportunidad que teníamos de tener un gran, gran equipo de fútbol, gran calidad, y poder llegar lejos en nuestro Mundial.
0: Sí, porque por más que me insistan, José Pablo, que estuvieron concentrados, ¿cuánto tiempo?
3: Alrededor de 40 días, ¿no? A partir de que terminó o de que salieron los seleccionados que iban a jugar a la liguilla.
0: Bueno, no sé de, o de, vamos a poner meses, ¿no? Yo creo que esto debe ser una cuestión de años, vamos.
3: Sí.
0: Una cuestión.
3: Pero a ver.
0: A ver, dime.
3: Yo sí quisiera hacer algunas precisiones. Tiene razón David, ¿eh? Son 180 millones de mexicanos. Raúl también, ciento y cacho, viviendo en México. Pero bueno, la mitad son mujeres, para empezar la discusión. Y un alto porcentaje de... pues mexicanos que ustedes mencionan, ni están en edad, ni están en condiciones físicas de dedicarse a la práctica del fútbol. No se entran a esas discusiones y hay gente, Joaquín, quizás tú estés en esa lista y me arriesgo de hacerlo aquí en tu mesa, que le parece que esto es políticamente incorrecto, pero México tiene con respecto a dedicarse a la práctica del fútbol. No se entran a esas discusiones y hay gente, Joaquín, quizás tú estés en esa lista y me arriesgo de hacerlo aquí en tu mesa, que le parece que esto es políticamente incorrecto, pero México tiene con respecto a muchos otros países desventajas desde el punto de vista incluso fisiológico para competir. Las estaturas, por ejemplo, promedio de todos los seleccionados que se presentan a este mundial son mucho mayores, casi en todos los casos, que la de David, y como dice Raúl, o de que siendo muy aficionados al fútbol, podríamos tener un equipo de fútbol extraordinario. No lo hemos tenido nunca, con el respeto que me merecen todas las generaciones de seleccionados que a veces nos quieren vender que fueron mucho mejores que esta, son bastante parecidas, y no lo vamos a tener mientras no cambie esto, que es la base. Yo le diría a la presidenta, que coincido con David, persona brillante, y solo así se llega hasta donde llegó ella, que no se preocupe por pedirle a los dueños de los equipos que hagan academias y fuerzas básicas, que ya las tienen los que quieren tenerlas, que se preocupe porque en este país los niños se activen, se pongan a hacer deporte y haya una cultura de aquí a 50, 60, 70 años, que sí hay en los países que han estado compitiendo en mundiales y en Juegos Olímpicos y en muchas otras disciplinas, y que nosotros no tenemos, tristemente, y que creo que solucionaría muchos más problemas, más importantes que el de ser campeones del mundo.
2: Sí, yo una precisión, Joaquín, si me permites, con sí, dime, José Pablo. Dime. A ver, José Pablo, tú hablas de un tema de que México fisiológicamente no estamos, quizá no somos los ideales para jugar al fútbol. No estoy de acuerdo contigo en absoluto, bueno, en nada. Okay. A ver, ¿cómo pudo España? Tú puedes ver a España, porque tenemos que compararnos siempre con España, porque tenemos una relación, unas raíces históricas. España llegó a ser campeón del mundo con un equipo de fútbol que tú pasas frente a él y ves a Xavi, ves a Iniesta, ves a Villa.
3: Y ves a Piqué, bueno, y ves a Casillas, y ves a otros, y ves también a Busquets, no, bueno, y el promedio está por arriba, David. Bueno, el promedio está por arriba. Me estás hablando de una generación histórica.
2: César Montes vive casi 2 metros.
3: Estoy hablando de los promedios.
2: Johan Vázquez es un tipo muy fuerte, un defensa central de la Liga de Italia.
1: Perdón que me meta, José Pablo, pero Uruguay, 3 millones y pico de habitantes, la cantidad de futbolistas que tienen, los físicos no son como los europeos. Brasil fue campeón del mundo 5 veces. Medían medía 1.60, o sea.
3: Por eso, Brasil.
1: ¿Por qué? Raúl, porque trabajan nada Brasil, más, no importa el físico para jugar fútbol.
3: Porque en Brasil tú te metes a cualquier playa y hay miles de personas pegándole a un balón.
1: Nunca.
3: No, la verdad no.
0: Yo veo que, pues siempre como todo en la vida, ¿no? Si te dan limones, haz limonada. Tienes que trabajar con lo que tienes, independientemente de la carrocería, de las alturas. Y dentro de eso lo mejor.
2: Y la mayor ventaja, Joaquín, es que tenemos, la mayor ventaja es que tenemos lo que no tienen otros, pasión por el juego. Tenemos gente en la calle ya vestida de verde, aquí fuera de mi barrio, gente vestida de verde esperando que sea en la 1 de la tarde, esperanzadas, llenas de fe. En Estados Unidos y en Canadá no tienen esto, no lo tienen. Nosotros sí lo tenemos y lamentablemente no lo hemos aprovechado totalmente.
0: Imagínate el ánimo que hay en Kansas City, digo, pues, es que eso también es contrastante. Dices que México todavía no se siente. Yo anoche fui a un concierto en el Auditorio Nacional, extraordinario, ¿sí? Se llama México Vibra, y cuando van pasando desde el Mundial del 30 en Uruguay, la emoción de la gente del ver a México, y cuando van saliendo las figuras y los grandes goles, el auditorio se prendió, ¿sí? ¿Por qué? Porque

0: paciencia, ya que se está trabajando para recuperar la señal. Gracias por continuar en sintonía del 89.9.
1: Afortunado.
2: Sí,
1: creo que Raúl también estuvo en el 70, ¿no, Raúl, o no?
3: Sí, creo también tuve la oportunidad. No trabajando, yo todavía jugaba en aquella época, pero...
4: Fíjate, sí, tú jugabas y yo trabajaba, Raúl, para que veas la diferencia de edades.
3: No, bueno.
1: Bueno,
3: pues,
1: pero la diferencia entre de Raúl
4: con... José Pablo.
5: Igual, pienso igual que David, ¿eh? Me gusta el 2-0, creo que es algo que muchos han repetido y creo que se va a ganar, se va a festejar y... va a subir el nivel, digamos, del ambiente que muchos dicen no sentir, se va a sentir mucho más, sí, y la selección va a ganar en confianza.
4: En cuanto empiecen a anotar goles y a ganar, esto sube. Raúl.
3: 2-0 también, estoy igual que José Pablo y que David.
4: Bueno, yo voy a ir por un 3-0 para nada más para subirles un poco.
3: Ojalá.
4: Las mundiales que me ha tocado cubrir, la gente solo le interesa una cosa, el mundial, y mientras esté viva la selección de México, la selección de México, para la mayoría de la gente, todo lo demás pasa a un último lugar, y aquí en este espacio todo lo demás también va a pasar a un último lugar, a menos que haya algo extraordinario. Gracias y los abrazo con cariño.
3: Chao.
1: Igualmente. Abrazo Raúl, saludos José Pablo.
4: Raúl Bañanos, David Faitelson, José Pablo Cuello. Continuamos. Voy a hablar, ¿saben con quién? Con José Ramón Fernández. ¿Sí? A ver, continuamos.
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7: Es la 1:57.
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11: Respondió Jesús y le dijo: el que me ama, mi palabra guardará, y mi Padre le amará. Y vendremos a él y haremos morada con él. Palabras de nuestro Señor Jesucristo. Juan 14:23.

1986 como al 1970. Bueno, tengo aquí la Gaceta de la UNAM, que dirige el periodista Juan Pablo Becerra Costa, y dice: llévela, llévela, su edición mundialista de la Gaceta de la UNAM. Y hay un chavito voceador, de los que ya casi no hay, con su camiseta de la selección. Dice: el fútbol y los futbolistas analizados desde varias disciplinas: psicología, fisiología, medicina del deporte, nutrición. Dice además: si lo tuyo es conocer fans, la prevención es la mejor jugada. Unos tips en alimentación, salud y relaciones sexuales. La mano de Dios, fútbol y teatro. Fuera de lugar, exposición colectiva. Ayer decía que había sido Ojeda, mi compañero del Heraldo de México, Alejandro Ojeda, ¿sí? Que también era veterinario. ¿Sí? ¿Sí? ¿Sí? Un personaje. Esa fue la documentación de la mano de Dios. También trae conferencia magistral por los 55 años de la autonomía de la Universidad Autónoma de Nuevo León. Libertad de pensamiento, autogobierno y responsabilidad social. También trae aquí la formación de liderazgos de mujeres médicas. Estamos en la fuerza laboral, pero no en la toma, dicen, de decisiones. Ella representa a las mujeres, casi el 70% de medicina y de muchas otras en el país y en el mundo. La medicina se está feminizando, dice la doctora.

0: Y a ver, Israel, ¿qué dijo esta mañana la presidenta de todo lo que está pasando en la coordinadora, los bloqueos, el mundial, la inauguración? Te escucho.
1: Hola, ¿qué tal, Joaquín? Gracias, muy buenas tardes. Y justamente a unas horas de que se inaugure la justa mundialista, la presidenta de la República, Claudia Sheinbaum, confía, Joaquín, en la capacidad de diálogo, de negociación de la secretaria de Gobernación, Rosa Isela Rodríguez, para desactivar principalmente las manifestaciones anunciadas, una negociación positiva en estas mesas que se están llevando en la Secretaría de Gobernación. Pero deja muy en claro, Joaquín, que está garantizada la llegada de todos los aficionados al Estadio de la Ciudad de México. Dice que no hay ningún problema. Eso sí, les recomendé, Joaquín, pues que lleguen con muchas horas de anticipación al Estadio de la Ciudad de México.
2: Ninguna, está todo bajo control.
3: Porque hay una recomendación de salir más temprano, de llegar más temprano.
2: Sí, por pues sí, para que no haya ningún problema. Hay una recomendación de salir más temprano, pero se va a llegar al estadio y va a ser una muy buena inauguración y también todo el ánimo a la selección. Pero no hay problema. Todo lo... Los que tienen boleto van a llegar.
3: Sí, no, bueno, y queremos acompañarlos.
2: Todos van a ver porque además no hay clases, no hay trabajo de oficina. Todo el mundo vamos a ver a la selección y echarle porras.
1: Allá está, Joaquín, dice la titular del Ejecutivo, que no va a haber ningún problema mañana jueves. Respecto a la celebración del Fan Fest aquí en el Zócalo de la Ciudad de México, en donde se tenía previsto ya con mucha anticipación a Joaquín, ella misma dijo a la inauguración del Mundial a una jovencita del estado de Veracruz, porque ella iba a estar justamente con los aficionados aquí en el Zócalo capitalino, dijo hoy por la mañana, al igual que ayer, Joaquín, que continúa analizando su presencia. Y deja también muy en claro, Joaquín, que si por estas manifestaciones por parte de la gente, el Fan Fest no es abierto a los aficionados, pues al igual que ella, se tendrán que ir a los 18 puntos que se han instalado en toda la Ciudad de México para presenciar de manera gratuita este partido inaugural entre la selección de México y la de Sudáfrica. Y así lo dijo esta mañana.
2: Es muy importante, si por alguna razón no se puede para el día de la inauguración el Zócalo, hay 18 sedes en la Ciudad de México que fueron planeadas con tiempo por la jefa de gobierno. Entonces, a ver si las puedes poner, las 18 sedes, donde se puede ver el partido de manera gratuita.
1: Y solamente, además de estas 18 sedes, Joaquín, también dijo la presidenta Sheinbaum Pardo que en el Salón Tesorería, una vez que concluya la conferencia de prensa matutina, que ya tenían programado instalar una serie de pantallas para que todos los trabajadores de Palacio Nacional y de la Secretaría de Hacienda, que también se encuentra justamente aquí, pues puedan ingresar al Salón Tesorería y observar este partido inaugural. También existe la posibilidad, Joaquín, en caso de que la presidenta no vaya a ninguno de estas 18 pues fanfest pequeños en cada una de las alcaldías, que sea aquí justamente en el Salón Tesorería, en donde pues observe este partido de fútbol. Hablando, Joaquín, del tema de la seguridad de los turistas y de todos aquellos que vengan a la capital de nuestro país, justamente con este motivo, también la presidenta Sheinbaum Pardo garantizó su total seguridad. Dice que hay mucho trabajo entre el gobierno federal y el de la Ciudad de México para garantizar la movilidad de todos aquellos que visiten la capital del país.
2: Toda la seguridad. El turismo en México ha aumentado, ¿cuál es la cifra exacta de visitantes? Del año pasado a esta, 10% es, o 12%. 12% el número de visitantes a México del año pasado a este. Están llegando visitantes a la ciudad, a Monterrey, a Guadalajara, para los partidos y a todo México. Entonces no hay ningún problema, se reciben más visitantes. Es más, como decimos nosotros, México está de moda.
1: Está, Joaquín, garantizada la seguridad de todos aquellos que visiten las sedes mundialistas en nuestro país. Ya en otro tema, Joaquín, presente en la conferencia de prensa matutina, el secretario de Economía, Marcelo Ebrard, anunció que la próxima semana estará prácticamente, pues ya viviendo en Washington, la capital de los Estados Unidos. En donde se está llevando a cabo, se va a llevar a cabo la renegociación del T-MEC. Dice que conforme a lo planeado, se está llevando a cabo esta revisión del acuerdo comercial con los Estados Unidos y Canadá.
4: Y estaremos en la semana avanzando en esta...
1: T-MEC dice que conforme a lo planeado, se está llevando a cabo esta revisión del acuerdo comercial con los Estados Unidos y Canadá.
4: Y estaremos en la semana avanzando en este proceso de revisión de nuestro tratado con los Estados Unidos. Ya estamos preparados, tenemos todos los argumentos y estaremos por allá, como te decía, pues viajando desde el domingo, lunes, martes, miércoles, jueves. Si no saben, nos quedamos hasta el viernes y ya regresando nos dirá la presidenta cuando les... Que era un objetivo principal, pues al principio de estas conversaciones, porque no se sabía si íbamos a tener esas conversaciones formales o no.
1: Joaquín, el reporte con las imágenes de Jorge Aguilar.
0: Bien, muchas gracias. ¿Y cuáles son las preocupaciones en materia de salud, pues en este caso para la Ciudad de México? Le aprecio mucho a la doctora Nadine Gassman, secretaria de Salud del gobierno de esta Ciudad de México. Doctora Gassman, ¿cómo estás? Buenas tardes.
5: Buenas tardes, Joaquín. Un gusto estar contigo y con tu público.
0: ¿Qué preocupación tiene Nadine Gassman, la doctora Nadine Gassman, doctora en salud pública por la Universidad Johns Hopkins y maestría en salud pública por la Universidad de Harvard, para el mundial? ¿Qué preocupación en materia de salud, doctora?
5: Bueno, Joaquín, yo te diría que lo que tenemos es una ocupación. Hemos estado trabajando por encomienda de nuestra jefa de gobierno y del secretario de salud, de nuestra presidenta, en los últimos meses, en prepararnos para que pues no tengamos riesgos grandes en términos de salud. Como cualquier evento masivo, pues esta fiesta del fútbol nos llama a estar preparados, a tener vigilancia epidemiológica, a tener las capacidades de identificar enfermedades de transmisión, tanto infecciosas, de transmisión sexual, estar preparados también por si hay eventos masivos. En estos eventos masivos pueden pasar cualquier cosa. Tenemos preparada la red de atención prehospitalaria de urgencias, también cuestiones epidemiológicas. Estamos aprovechando también para promover la salud pública. Hemos tú y yo hablado de esto. Es una ciudad que produce salud y estamos aprovechando toda esta fiesta futbolera para tener lugares para hablar de salud sexual y reproductiva, hacer pruebas de VIH, repartir condones, hablar sobre el golpe de calor, de hidratarse. Pero bueno, digamos que temas importantes que son de la preocupación de la gente es que tenemos vigilancia epidemiológica. Estamos también vacunando en el aeropuerto, en las centrales, de las centrales camioneras. Invitamos a la gente desde hace meses que ya viniera vacunada. Y bueno, hay temas de enfermedades que no son alertas, pero que tenemos la capacidad de responder, como el ébola, que tú sabes que se ha hablado bastante en las últimas semanas. Y bueno, yo te diría que estás preparados en temas de salud. Nuestra Agencia de Protección Sanitaria ha estado trabajando con hoteleros, restauranteros, para cuidar la forma en que preparamos alimentos, el tema del agua. Y nuestra Agencia de Protección y Prevención de Adicciones y Salud Mental, pues tiene toda una estrategia para estar en todos estos lugares donde va a haber mucha gente, para prevenir y atender, si hace falta, pues el consumo problemático de sustancias, incluido el alcohol, que sabemos que es un problema en estos festivales.
0: Corre,
5: demasiado.
0: Oye, doctora, en el tema del sarampión, que hay una preocupación, ¿qué están haciendo?
5: Mira, el tema del sarampión, la verdad es que nos hemos preparado muy bien. Como tú sabes, en los últimos Casi año hemos tenido campañas de vacunación, sí, en la ciudad. Hemos vacunado a más de 4 millones de personas en la ciudad. Hemos aumentado, digamos, la cantidad de personas que están vacunadas. Tenemos también, en parte, la vigilancia epidemiológica, es también tener alertas rápidas si vemos a personas que llegan o que desarrollan enfermedades exantemáticas, quiere decir fiebres con exantema, con ronchitas. Tenemos la capacidad en los centros de salud, en los hospitales, que además están habilitados para atender, pues, a nuestros connacionales, pero también a los turistas con eso y otras enfermedades. Y lo más importante, yo creo que ese es el tema central y por lo que tenemos confianza, es que hemos estado trabajando durante meses en la coordinación. Estamos coordinados con la FIFA, estamos coordinados con la Secretaría de Salud, todos los prestadores de servicios de salud públicos y privados tenemos un comando interinstitucional que se reúne periódicamente y que, bueno, pues mañana es el día cero y estamos esperando que no pase nada, solo estamos esperando que gane la selección y que nosotros estemos atentos con nuestras ambulancias, nuestros hospitales, pero que no tengamos grandes novedades.
0: Gracias, doctora, te mando un abrazo y siempre un privilegio hablar contigo.
5: Igualmente, Joaquín, y esperemos que sea una gran fiesta, que disfrutemos estos 39 días y que la gente esté tranquila, que estamos haciendo vigilancia, que hay prevención y hay atención.
0: Yo tengo confianza, sobre todo cuando está a cargo de alguien de tus capacidades reconocidas y del doctor David Kersenovich. Son dos personajes de que garantizan con su experiencia y su entrega lo que estuvo en la fragilidad y casi en el abandono en un pasado reciente. Te mando un beso. Gracias, doctora.
5: Muchísimas gracias.
0: Sí, la doctora Nadine Gasma, secretaria de Salud del Gobierno de la Ciudad de México. Voy con la mesa y le voy a hablar después con José Ramón Fernández y con José Ra. Continuamos.
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0: Venga, pues es Ricky Martin en Francia 98. Don Pepe, querido.
1: Mi querido Joaquín, ¿cómo estás?
0: Qué bonita corbata, don Pepe.
1: Muchas gracias, señor.
0: ¿Eh?
1: Muchas gracias.
2: Don Joaquín.
0: Roy, querido, don Roy.
2: Sí.
0: ¿Sí? Hola, ¿cómo estás?
2: Joaquín, muy bien, afortunadamente.
0: Un gusto verte.
2: Un gusto también de verte.
0: Don Pepe. Venga.
1: Mira, para no salirnos del tema del fútbol.
0: Sí, sí.
1: ¿Cuál es el amago que tiene ahorita la inauguración del Mundial en el estadio
0: Azteca?
2: Ciudad de México.
1: Azteca, perdón. Que porque las dificultades que ha tenido el gobierno de la presidenta Sheinbaum para negociar con la CENTE es porque dentro hay sectores importantes dentro de Morena que tienen afinidades ideológicas con la CENTE y las han expresado, y de alguna manera por eso no ha podido haber un mensaje unificado del oficialismo para negociar con la CENTE, porque esas simpatías te confunden la realidad de demandas gremiales que no tienen nada que ver con la democratización de la educación, como dicen. Entonces, por eso estamos todavía en, no sabemos qué va a pasar mañana.
0: Yo estoy confiado en que va a marchar muy bien. He buscado hoy a Rosa Isela Rodríguez, me dice que está ocupada, sí está en la reunión. A Mario Delgado. Mario Delgado acaba de mandar un mensaje. ¿Sí? Está negociando. Pues sí, digo, pero pues. Y no sé en qué momento Mario Delgado cometió el error ahí en esa reunión de decir que sí los recibiría la presidenta, cuando la presidenta dijo que no los iba a recibir y que no se sometía a ningún chantaje, ni menos a un ultimátum. Y Martí Batres también, los he buscado a los tres. Lo que pasa es que del gobierno no hay una sola voz.
2: No, como estrategia, ¿eh? No lo hacen.
0: No sé.
2: Están negociando.
0: No, si están enojando, están negociando, pero no hay una sola voz.
1: Ese es el problema.
0: Solo se escucha la voz de los maestros.
2: Sí. A ver, yo no quiero entrar al detalle como de calidad educativa, pero sí, a ver, no hay fecha que no se cumpla. El mañana inicia la gesta, ¿no? Ya se sabía que iba a haber todo esto. O sea, ya se sabía, porque no es nuevo que haya aparecido la coordinadora, ni que hayan aparecido los productores, ni madres buscadoras, ni Greenpeace. Ya sabían que iba a haber esto. ¿Por qué lo hicieron en este momento todos estos grupos?
0: Pues
2: porque hay una gesta y presionan al gobierno.
0: Y no solo eso. Está la presencia de ¿qué? De miles de medios,
2: ¿sí?,
0: internacionales en México.
2: Así es.
0: Que cubren el Mundial y que cubren esto como
2: lo que pase.
0: En el 68, ¿por qué se internacionalizó de inmediato? Porque faltaban 10 días para la inauguración de las Olimpiadas, ¿sí? Yo hablo del caso referente, que es el de Oriana Fallaci, escritora, venía por la revista El Europe, y le dieron un tiro ahí, estaba en la plaza de Tlatelolco.
2: El 2 de octubre.
1: Sí. En un gluto.
2: Sí, o sea, pero entonces es, estos grupos buscan presionar al gobierno. El gobierno tiene tres también urgencias.
0: Pero también presionar y así, e internacionalizar, claro, su movimiento.
2: Sí. De eso es que podemos separar todos estos movimientos, sí. Pero es, el gobierno, uno, tiene que cumplirle a la Federación de Fútbol. Tiene que cumplir los compromisos que hizo. Dos, tiene que atender al turismo, porque deja lana.
0: Y a los mexicanos.
2: Y al turismo en general, porque es de todo México que llega a la Ciudad de México aquí. Y tres, tiene que proyectar una imagen a futuro para que el beneficio no sea coyuntural, sino que se genere una imagen a futuro que genere inversiones, viajes, turismo. Es decir, el gobierno está presionado en tres sentidos y entonces los movimientos aprovechan. Hay dos tipos de movimientos. Un movimiento que quiere visibilizar las causas. Y ahí podemos decir las madres buscadoras, Greenpeace, quieren visibilizar y eso se les va a permitir. Otros buscan beneficios directos. ¿Cómo?
0: Como siempre.
2: La coordinadora. Que es el caso de la coordinadora. Beneficios directos. Y estira la liga lo más que se puede, porque la urgencia del otro lado es mucha. Entonces, por eso aparece. Pero no porque el gobierno no supiera, pues estos vienen regularmente. Y regularmente se soluciona.
0: Sí,
2: pero ahora tienen más presión.
0: No solo eso, quieren más. El equivalente de sus peticiones alcanzan 780 mil millones de pesos que el gobierno no tiene. Es el casi el 8%.
2: El gobierno, México no tiene, bueno, el Estado no tiene.
0: Pero sobre todo el gobierno en su progreso de egresos, en su, presupuesto de egresos es el 8% del presupuesto de egresos de la Federación para este año. Mira, 800 mil millones de pesos, es casi un billón de
2: este
0: pesos.
2: Año. Pero si les hace caso lo que quieren, hipotecan al país.
0: No,
2: hipotecan.
0: Es que ya no lo pueden hipotecar.
2: No se puede. O sea, no puede decirles, se deroga la ley del ISSSTE, se cambia el sistema de pensiones. No puede. Hipoteca al país.
0: Pero lo que pasa, a ver, para que tú hipoteques una casa necesitas que primero que esté deshipotecada, ¿sí?
2: Y aquí,
0: o sea, que no tengo ninguna carga. Y así es muy difícil hacerlo.
3: Mencionaste, la presidenta, no solo el gobierno, la presidenta en primera persona no puede estar sujeta a ser rehén y al chantaje y al ultimato. Eso es vital, uno. Don Pepe habla sobre la calidad. No, es correcto. ¿Por qué? Porque el objetivo de toda esta movilización y de demanda sindical no es mejorar la calidad de la educación, sino lograr un interés económico y de prebendas muy concreto, como siempre.
0: No hay novedad.
3: Exactamente.
2: Ahora, de muchos años.
3: ¿De dónde viene? Es muy importante mencionar que, aunque sea desde siempre y venga de antaño, el hecho es que el expresidente Andrés Manuel López Obrador, en campaña, después en gobierno, revivió, reactivó, si pudiéramos llamar, este Frankenstein, este animal, y ahora siguen cobrando y hay que alimentarlo. La misma presidenta en campaña habló sobre la cuestión
0: de la reforma.
3: Exactamente. Bueno, si habláramos de directos responsables, sí, no lo es menos la presidenta, pero lo es por sobre todo esta herencia del expresidente que ha puesto en esta situación al gobierno mismo. Aquí sí vienen. Yo te escuché desde el primer comentario, Joaquín, hace unos 20, 15 días. Cría cuervos y te sacarán los ojos. Y así podrían estar muchos dichos populares. Si el animal es bravo...
0: Permiso.
3: ¿Verdad? ¿Para qué lo ponen en esta situación? Claro. Están sufriendo las consecuencias y cosechando la tormenta que ellos mismos sembraron.
0: Voy a un corte, permíteme, don Pepe, y regreso contigo.
1: Claro, ¿sí? Que sí.
0: Así agarran más ahí. Venga, continuamos.
4: Son las 2:28.
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0: Messi, Mbappé.
1: ¡Allez, Kylian!
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3: España tiene una de las mejores ligas del mundo, con el equipo más caro y ganador, el Real Madrid, y su contraparte, el Barcelona. Todos quieren jugar en la liga, desde Alfredo Di Stéfano, pasando por Johan Cruyff y Hugo Sánchez, hasta Beckham, Maradona, Cristiano Ronaldo, Ronaldinho y Messi, que es el máximo anotador. Con todo esto, la producción de jugadores en España hasta hace poco tiempo fue muy baja y con pocos resultados. Fue hasta Sudáfrica 2010 cuando consiguieron su primer título en un mundial contra Países Bajos en tiempo de compensación y con un solitario gol de Andrés Iniesta.
4: Está de entre el centro Iniesta, para él va ese balón. Él le cae a Fábregas.
5: Vamos,
4: Fábregas para Iniesta. ¡Iniesta! ¡Chuta Iniesta! ¡Gol! ¡Somos campeones del mundo! ¡Frotó la lámpara! ¡Salió el genio! ¡Andrés Iniesta! ¡España 1, Holanda 0!
3: En este Mundial pueden repetir la hazaña, ya que cuentan con jugadores de élite como Lamine Yamal, Pedri, Oyarzábal, Cucurella, Raya y Olmo, que consiguieron la Euro en el 2024.
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9: Ya López Obrador ya no está, a pesar de que lo quieren revivir. No está ya. Esto es problema del actual gobierno.
10: Claro.
9: Y los actuales militantes del partido en el poder. Ellos, al no unificarse en este conflicto en torno todos a la presidencia, lo único que están haciendo es alentar a estos dirigentes que tienen solo objetivos gremiales. No educativos, gremiales.
10: Y económicos, y políticos.
9: Sí, claro.
11: Sí, coincido contigo. Está bien, no es económico, es poder, así no. Y quieren ampliar ese poder y cada vez tener más poder. Sí, a lo mejor no solo Oaxaca, Chiapas,
10: Guerrero, Michoacán.
11: O sea, es, ¿no?
10: La Ciudad de México.
11: Exactamente, aquí también hay una sección. Zacatecas, hubo algún levantamiento. Es decir, ampliar ese poder, es poder. También hay que decir que muchos de los que vienen, o sea, vienen porque en el sindicato son organizados o algo así, pero sí están peleando por su pensión. O sea, es decir, formalmente sí están diciendo, el sistema de cambio de pensiones, pues sí les perjudicó, pero que también era injusto el anterior. La población no da ya para ese sistema de pensiones. Pero ellos quieren regresar a un sistema como si México fuera una pirámide de edades vieja. No es. La pirámide no está abierta, es una pirámide angosta. Entonces, sí están peleando por algo que creen, pero que al país lo quiebra. O sea, no se puede hacer.
10: Pero a ellos no les importa eso en el discurso político.
11: Exacto. Y entonces, sí hay eso. Ahora, no es el único movimiento, es el más visible. Pero los demás no son tan dañinos, tan violentos y tan obstaculizan lo que se quiere.
10: Porque aquí hay una militancia.
11: Sí. Sí.
10: Sí, no son agremiados, no son sindicalizados, son militantes.
11: Así es. Y está todo en esto. Qué pena que antes de una gesta de ese tamaño se tenga que estar hablando de esto precisamente.
10: No, es que ¿no? Se está hablando de esto por el campeonato mundial.
12: Sí, mira, Joaquín, lo dijiste. Aprovechando, capitalizando el foco, la concentración que hay de los medios nacionales e internacionales.

0: internacionales, aparte del método de lucha que tienen ellos, presión, movilización, regresar, retirarse, regresar, presionar, pues ellos tenían perfectamente contemplado eso para tener en jaque a las autoridades, tanto del gobierno de la Ciudad de México como el gobierno federal.
1: Y los estados.
0: Y de los estados. Ahora, cuando yo menciono de los dichos populares, pues es que sí, como se dice popularmente, la cuarta transformación, el actual gobierno y el expresidente sembraron vientos y están cosechando tempestades. Es muy importante saber con quién te alías. Sí, porque como dicen también popularmente, cuando el animal es bravo, hasta los de la casa desconoce. Ahora, ¿por qué digo
1: viene
0: esto?
1: Muy dichoso.
0: Si tú te alías con provocadores que son tus aliados incómodos, y después desde el gobierno los vas a acusar de que son provocadores y de que tal vez busquen la... en un momento muy delicado. Sí, el gobierno optó por la contención en este momento, pero no puedes dejar de preguntarte, ¿por qué no se previó, por qué no se contuvo, por qué no se desactivó, se trató de neutralizar y administrar el conflicto desde tiempo atrás?
2: En fin, porque ellos en esto han sido más profesionales
1: sí.
2: que en el gobierno, porque ellos llevan haciendo, utilizando este método desde 1979.
0: Sí. Esa es la
2: respuesta. Este gobierno tiene un año y 8 meses.
0: Esa es la respuesta, Joaquín, y si me permites, esa es la conclusión.
2: Y sabes, gracias, una conclusión.
3: A ver, yo sé que el fútbol no es la vida, que México no depende del fútbol, pero sí creo que los aficionados y los mexicanos merecen algo de alegría. Ojalá a México le vaya muy bien.
2: Sí, algo que celebrar.
3: Sí, se merece ese, sí. ¿no? Después de que hay tantas cosas malas, que hay algo bueno, festejos, fiesta, abrazos, sí se merece México.
0: Y no es pueblo bueno o malo, la afición se lo merece.
2: Sí. Así es, yo creo que el país todo, y ¿sabes qué? Que los gobiernos siempre buscan que sus deportistas ganen, porque yo insisto, el único que da alegría a los países son los deportistas. Don Pepe,
4: mira, venga. Yo creo que todo se resume, todo esto que hemos discutido, ha sido mi experiencia de que las personas que no tienen vicios tienen muy pocas virtudes.
2: Me gusta.
4: La otra, del danés este, Kierkegaard, en fin, muy influyente, dicen que en la filosofía occidental, la vida solo puede ser comprendida mirando hacia atrás, pero solo ha de ser vivida mirando hacia adelante.
2: Estoy de acuerdo.
4: Y la otra es sobre la modestia, que no sé hasta dónde les alcanza a ustedes, pero yo me gusta esta frase de Edith Stilwell. Frecuentemente deseo tener tiempo para cultivar mi modestia, pero estoy muy ocupada en mí mismo.
0: La humildad es una virtud
2: como
0: exagerada.
2: Como aquel que dijo, ¿no? Si no fuera por mi modestia sería perfecto.
4: Aquí, muchas gracias.
2: Muy bien. Gracias, don Pepe.
3: Gracias,
2: René. Nos vemos el miércoles. Y continuamos después, ¿sabe con quién? Con Joserra. Fíjate. Lo que hace el fútbol.
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8: El Parque Nacional Serengeti, Tanzania, famoso por la gran migración anual de millones de ñus y cebras, este parque es el corazón de la vida salvaje africana. Sus llanuras interminables son el escenario donde depredadores y presas interactúan diariamente en el ciclo natural de la vida. Es uno de los ecosistemas más complejos del mundo, ofreciendo safaris que muestran la naturaleza en estado puro.
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1: Campo.
11: Durante la conferencia La Informativa de Zacatecas, el mandatario David Monreal anunció para 2026 una inversión conjunta entre el gobierno del estado y el de México de más de 7.500 millones de pesos para potenciar al campo zacatecano.
12: La proyección de cadena económico y de ingreso para el estado, si estamos pensando cuando menos de 2-1, estamos hablando de 15.000 millones de pesos la derrama económica, que es lo que te da la tranquilidad y que es lo que te genera la perspectiva de crecimiento y desarrollo en actividades primarias, concretamente la agricultura y la ganadería. Por eso es más importante de lo que se cree y de lo que se aprecia el campo zacatecano. El campo te está dando estabilidad, te está dando gobernabilidad, paz social. Por eso es muy importante el impulso y el apoyo, porque los 58 municipios de Zacatecas tenemos una dependencia del campo zacatecano.
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2: Bueno, pues esta es Shakira, que va a volver. Bueno, estuvo en otro mundial, y esto fue en Sudáfrica en el 2010. Y lo que es el fútbol, querido José Ramón Fernández, ¿cómo estás?
13: Hola, Joaquín López Dóriga, ¿cómo estás?
2: Yo a todo dar, ¿y tú?
13: También a todo dar, esperando que inicie el mundial de fútbol.
2: Sí, ya quiero, sí. Tengo una especie de ansiedad.
13: ¿Por qué? ¿Por qué tienes ansiedad?
2: Porque
13: quiero... ¿Por México o por el país?
2: Por esto. Porque yo estoy seguro que mañana México le va a ganar a Sudáfrica y va a ser uno de los pocos motivos que te va a tener este país para celebrar algo.
13: Estoy de acuerdo contigo. México le va a ganar mañana a Sudáfrica. Puede ser 1-0, 2-0, 2-1. El resultado es que triunfe el equipo mexicano, que se vea bien en la cancha. Es un partido que se va a jugar a 1:00 p.m, la ceremonia inaugural será antes y seguramente va a estar lleno, no del pueblo mexicano, pero estará lleno el Estadio Azteca con invitados, patrocinadores y la gente de FIFA, los que pudieron comprar el boleto, lógicamente.
2: Así es. A ver, ¿cuál fue tu primer mundial que cubriste como periodista?
13: Mi primer mundial fue en 1978 en Argentina.
2: Ah, oye, qué numerazo, ¿cómo quedó la selección? Allá era, Roca era el entrenador, ¿no?
13: José Antonio Roca era el entrenador y terminó en último lugar. Fue derrotado por el equipo de Túnez 3-1, por Alemania 6-0 y por Polonia 3-1. Fue último lugar del Mundial de 78. Un Mundial muy difícil, había una dictadura muy fuerte en Argentina, sí. Y Argentina se consagró campeón venciendo a Holanda.
2: Así, el Mundial de Videla, recuerdo aquella imagen.
13: El Mundial de Videla, efectivamente, Joaquín.
2: Del dictador entregando la copa.
13: Sí, así es, entregándoselo al capitán Pasarela.
2: Mira, tú te acuerdas de todo eso. A ver, después vino lo de Haití, ¿no?
13: Eso fue antes de Haití. Eso fue en 73, México va a jugar a Puerto Príncipe, Haití, sí. Contra Trinidad y Tobago, contra Antillas Holandesas, contra Haití, y es eliminado y no va al Mundial de Alemania en 74, que Alemania enfrenta al equipo de Holanda, la naranja mecánica de Johan Cruyff, Johan Reyes. Johan Esken, Rep, un gran equipo de fútbol que cambió el estilo de jugar, fútbol total, y vence a Alemania con goles de Müller.
2: Y luego tú fuiste protagonista en una investigación periodística, me acuerdo muy bien, porque esa noche te llamé para felicitarte, en otros tiempos, de los cachirules, la vergüenza de los cachirules.
13: Sí, eso fue después del Mundial de México 86. La selección juvenil fue a Guatemala, calificó para un mundial juvenil, pero cuando revisamos las actas de los jugadores, dudábamos de las fechas de nacimiento, revisamos las actas de los jugadores y resultó que la mayoría, sino todos, rebasaban la edad límite del Mundial Juvenil. Por lo tanto, el país sede, que fue Guatemala, protestó inmediatamente a la FIFA. La FIFA castigó a los directores juveniles, no castigó a la federación, pero la federación, como había estado muy bien en 86 con Avalanche y con Cañedo, fueron a Zurich. Yo me acuerdo que hablé con Rafael del Castillo y le dije, no vayan a Zurich porque se van a enfrentar a un problema muy serio con Avalanche. Fueron, pelearon y finalmente la FIFA dictaminó, me lo platicó Cañedo, perdió la votación 3-2, ratificó el castigo para México, fuera del Mundial de 90 en Italia y además también fuera toda la Federación Mexicana de Fútbol.
2: Qué tiempos. Ahora cuando recuerdas que en 1978 en Argentina, México quedó en último lugar, y lo traigo al pasado Mundial Doha, donde México quedó en último lugar, pues qué pasó de 1978 al año 2002.
13: Pues pasó que México atravesó momentos difíciles, no estaba jugando bien el equipo mexicano y además cometía errores administrativos muy serios, como es el falsificar actas de nacimiento para darle otra edad a los juveniles. La selección mexicana, después de el no haber asistido al Mundial de 90, hizo un trabajo bastante bueno en 86 en México, aquí con Bora Milutinovic, y terminó perdiendo con Alemania en Nuevo León, en el Estadio de los Tigres, por penaltis. Hugo Sánchez y Tomás Boy estaban acalambrados, no tiraron penales, y Schumacher, el portero del equipo de Alemania, paró los penaltis que tiraron los defensas. Después México, del 86, no va al 90, califica para el 94, es un torneo que se juega en Estados Unidos, y también es eliminado por Bulgaria en octavos de final. Stoico marca el primer gol, empata a García Aspe, y después de los penales, Campos ataja 1-2, pero el portero Mihailovic de Bulgaria ataja 4 penales y México es eliminado en cuartos de final. Ese torneo lo dirigió Miguel Mejía Barón. Fue aquel momento en que Miguel se acerca a la banda con Hugo Sánchez y le pide que entre por Benjamín Galindo. Hugo dice, no, yo no puedo jugar en esa posición, yo juego adelante. Juega ahí para que le pases la pelota a Zague en largo. Hugo se negó y metió un cambio diferente a Mejía Barón y punto. Fue un mundial donde México destacó sobre todo por Luis García, que metió 2 goles ante Orlando y calificó, pero Bulgaria los eliminó. El campeón finalmente Brasil.
2: Oye, José, dime, le echaron la culpa siempre a Mejía Barón, ¿verdad? Porque dijo
13: echaron la culpa a Mejía Barón, sí. Pero bueno, lamentablemente el técnico era Mejía Barón, y cuando le pide a un jugador de la calidad de Hugo Sánchez que entrara a jugar el medio campo, la parte final del partido, era para que mandara a Sae, que era el goleador. No quiso entrar a Hugo, pensó que le faltaba el respeto, que él tenía que jugar adelante, y bueno, lamentablemente yo platiqué después con los dos en 2 programas diferentes, cada quien de su punto de vista, pero cuando un técnico mueve a un jugador es porque el técnico requiere que el jugador entre al campo y juegue. Así pasó, así sucedió, y así han pasado muchas cosas, Joaquín.
2: Sí, porque yo hacía el referente, en 1978, México último lugar del Mundial, en 2022... México último lugar del Mundial. Entonces, pues, es casi medio siglo.
13: Medio siglo. En Qatar, el último Mundial que se jugó muy mal porque Martino no encontró la posibilidad de ganarle el partido clave a Argentina. Argentina venía de perder con Arabia Saudita en el estreno del Mundial. Argentina ganó el partido y se encaminó hasta la final de la Copa del Mundo, que terminó ganando. Es verdad que FIFA empujó mucho al equipo argentino, pero tenía un gran jugador que se llama Messi, que va a jugar este Mundial, su sexto Mundial posiblemente. Argentina es una selección muy poderosa, y México no anduvo bien, fue eliminado, ganó un solo partido, le ganó a Arabia, Lewandowski falló un penalti, se lo detuvo Ochoa en el partido Polonia-México, y México fue eliminado en 2022 en Qatar, que fue un gran Mundial, Joaquín.
2: Sí. Oye, ahora dime, fíjate que de entre los puntos extraordinarios de esta, además del número de equipos, de que es en 3 países por primera vez, yo he agregado uno, que es el primer mundial en donde van a jugar 2 países que están en guerra, uno de ellos anfitrión, Estados Unidos e Irán. Digo, que van a participar, no jugar entre ellos, pero esto es parte del mundo de hoy, de lo que vivimos, ¿no, José Ramón?
13: Sí, lamentablemente es una guerra muy cruenta la que se sucede en ese momento en Irán. Irán no está en Estados Unidos, Irán va a tener su sede en Tijuana y de Tijuana se va a mover a los partidos que va a jugar en Estados Unidos y regresará a su sede en Tijuana, Tijuana, México. Por lo tanto, las visas para los delegados de Irán, la mayoría han sido evitadas, han sido canceladas, solamente el equipo de fútbol, su entrenador y algunos que están cercanos al equipo de fútbol. Es un momento difícil por la guerra, por situaciones. No vienen en Ucrania ni en Rusia, que también están en guerra, fueron descalificados. Rusia no está participando en mundiales ni Juegos Olímpicos y Ucrania no tenía un equipo de fútbol para competir. Irán sí, Irán calificó, igual que Irak, son equipos, igual que Arabia Saudita, que están involucrados en el conflicto de Medio Oriente.
2: Sí, es la, pero te reitero, es la primera vez que se da eso, que en un mundial participen países que están en guerra. Es parte del delirio que vivimos hoy. Y dime una cosa, en el caso de Memo Ochoa, a mí me gustó mucho que él fuera el abanderado, yo creo que él se lo merecía. No sé qué opinas tú.
13: Sí, estoy de acuerdo, es un jugador que ha trascendido, ha sido referente del equipo mexicano, ha sido capitán del equipo mexicano, tuvo actuaciones muy brillantes en mundiales anteriores, sobre todo en el Mundial de Brasil, parándole una jugada de remate a boca de jarro a Neymar, jugador estelar de Brasil. Ochoa es un jugador que si juega algunos minutos o un partido completo, alcanzará 6 mundiales, 4 jugados, 2 no jugados, pero fue convocado en los 5 mundiales y en el 6º mundial también es convocado. Ojalá lo haga, solamente habrá 3 jugadores que alcancen esa cifra, que son Memo Ochoa si juega, Cristiano Ronaldo por Portugal y Leo Messi por Argentina.
2: Sí, yo recuerdo que en el caso de la Tota Carvajal le permitieron jugar medio

0: Oye, extraordinario. Mira, a ver si estás de acuerdo conmigo, no, si no, yo sé que me lo vas a decir. Yo creo que Messi es mejor jugador, a ver si me explico, del cuello hacia abajo, y Cristiano es mejor jugador del cuello hacia arriba.
1: Sí, estoy de acuerdo contigo, Joaquín. Somos jugadores diferentes. Messi es mucho más técnico, más bajito de estatura, un gran jugador. Y Cristiano físicamente es un atleta, rinde mucho como centro delantero, como extremo, es un goleador. Anda cerca de 980 goles ya, Cristiano Ronaldo, un poquito más, un poquito menos. Puede que alcance, no en el Mundial, pero sí después, los famosos 1000 goles con video. O sea, él dice que tiene video de todos los goles. Messi viene un poquito atrás, son diferentes, son muy buenos jugadores. Nos vivimos en una etapa maravillosa cuando Messi juega con el Barcelona y Cristiano con el Madrid. Ahí tuvieron su momento estelar. Hoy Cristiano juega en Arabia y Messi juega en la MLS.
0: Oye, España fue local en Puebla antes de anoche, ¿no?
1: Sí, local, porque Puebla es una ciudad que recibió muchos, muchos españoles que vinieron antes de la Guerra Civil y con la Guerra Civil se instalaron en Puebla. Y los hijos de esos españoles, pues llenaron el estadio junto con muchos mexicanos. Había un gran ambiente. España es un equipo sólido, fuerte, tiene un medio campo maravilloso. Tiene un jugador como Rodri, que juega muy bien. Tiene también a Pedri, que juega muy bien. A Lamine Yamal, que no jugó ese partido porque está cuidándose de una pubalgia. Igual que Nico Williams. Tiene a Oyarzabal. Tiene muy buen equipo España. Va a pelear posiblemente semifinales y finales.
0: Yo estoy de acuerdo contigo. Y oye, pues me da mucho gusto hablar contigo. Te recuerdo tantos años, desde el siglo pasado. Y
1: Sí.
0: luego el encuentro que tuvimos ahí en ESPN hace poco, pues me quedé muy contento.
1: Igualmente, Joaquín, me da mucho gusto estar contigo, platicar contigo del Mundial y que te guste el fútbol, Joaquín. Yo sé que
0: Sí,
1: te gusta
0: sí.
1: y sé a quién le vas.
0: ¿Sabes? Claro, a las Pumas como tú.
1: No, pero en el Mundial.
0: Ah, en el Mundial le voy a la selección de México y si no llega a la selección de México, le voy a la selección de España.
1: Muy bien, Joaquín.
0: ¿Y
1: Estamos
0: tú? Como tú, ¿no?
1: cerca también. Yo le voy a México, pero creo que España puede ser campeón del mundo con equipo muy fuerte. Tiene un gran rival que podría ser Francia, que tiene un equipo poderoso con Kylian Mbappé y compañía. Va a ser un mundial interesante, atractivo.
0: Oye, y hablando de España, es la primera vez lo que retrata la realidad del Madrid, que no hay ni un seleccionado del Real Madrid en la selección española.
1: No, la base de la selección española es el Barcelona, el Atlético de Bilbao, la Real Sociedad de San Sebastián y equipos o jugadores que actúan sobre todo en la Liga Premier son la base de la selección española. El Madrid está lleno de extranjeros, no aporta ningún jugador, tiene que cambiar. Ganó las elecciones Florentino Pérez y creo que va a llevar varios jugadores españoles para la siguiente temporada.
0: Envío pues un abrazo y nos veremos el viernes, ¿te parece?
1: Igualmente, Joaquín, un abrazo para ti.
0: Que estés muy bien, José Ramón Fernández, ESPN y Fórmula. Y voy a ir contigo, Stephanie Almaraz. ¿Quién llegó a Cancún?
2: ¿Qué tal? Muy buenas tardes, Joaquín. Te informo, sí, los 26 convocados de la selección de Uruguay y el cuerpo directivo, pues ya están en tierras mexicanas y concentrados en este hotel sede aquí en el Caribe mexicano, llegando al Aeropuerto Internacional de Cancún la mañana de hoy, muy temprano, prácticamente a las 7 de la mañana, con todo un dispositivo de seguridad para el traslado hacia este complejo en donde estarán Mayacobá, en la Riviera Maya. Fueron recibidos ahí con una ceremonia maya. Y a las afueras del complejo, pues bueno, la comunidad uruguaya que con banderas ya estaban esperando a esta selección que llegó justamente a su hotel poco después de las 8:20 de la mañana aproximadamente. Y pues bueno, luego de un vuelo de prácticamente 12 horas de vuelo, ahí su director técnico Marcelo Bielsa solo se refirió en 38 segundos que estaban ilusionados por este partido que pues bueno, estarán disputando la llegada a México. Y hoy por la tarde te adelanto que será el primer entrenamiento en el que sí se permitirá estar a la prensa cerca de 15 minutos y sería prácticamente el calentamiento. También te comento que
0: Bien.
2: es un día de mucha humedad para los seleccionados porque ha estado lloviendo. Este es el reporte, Joaquín.
0: No, pues no andaban perdidos los uruguayos, ¿no? Se fueron al Mayacobá. No, hombre. Sí. En cambio, los japoneses, ¿qué mal les fue con? Pero es culpa de la empresa que escogió el lugar, ¿eh? No tiene nada que ver con México, es más, ni siquiera con la selección. Bueno, me están reportando que acaba de salir, en el marco de la estrategia de seguridad pública, 90 efectivos del Cuerpo de Fuerzas Especiales del Ejército Mexicano, sí, salieron de la base aérea militar Santa Lucía al aeropuerto de Durango con el fin de reforzar el despliegue operativo que mantiene allí la décima zona militar. Algo está pasando allí y aquí va este refuerzo de las fuerzas especiales del ejército a Durango. Bien, es todo, gracias, buenas tardes. Yo soy Joaquín López Dóriga, como siempre le agradezco a usted que me escriba, que me llame, pero sobre todo y en especial le agradezco, usted lo sabe, y además lo sabe muy bien, que me escuche. Y ahora...
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23: Son las 3 en punto.
24: En este momento, la temperatura en Zacatecas y Guadalupe es de 24 grados centígrados. 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
1: Son las 3:32 minutos.
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1: Son las 3:56.
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2: 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Respondió Jesús y le dijo: el que me ama, mi palabra guardará, y mi Padre le amará, y vendremos a él y haremos morada con él. Palabras de nuestro Señor Jesucristo, Juan 14:23.

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1: Son las 4 en punto.
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0: Hola, ¿qué tal? Buenas tardes, tengan todos ustedes. Agradecemos que nos estén escuchando y sintonizando a través del 89.9 en XHEPC. La verdad que me da mucho gusto volver a estar con ustedes. Como el día de ayer con Julio, nos echamos casi un mano a mano. Algo de colaboración de José Manuel, que por cierto sigue en la Ciudad de México, es el titular de este espacio, y pues la verdad que se pone interesante ahora con una nueva colaboración. Ya tenemos otro compañero que usted lo conoce en el medio de la comunicación social.
1: Así es.
0: A Tadeo Ruiz. ¿En dónde te podemos escuchar, ver y todo lo demás?
1: Bueno, pues más que nada yo estoy ahorita detrás de cámaras, estoy trabajando la producción audiovisual. Entonces, pues prácticamente ahorita regresando con Barrón desde el viernes, estoy otra vez tras los micrófonos, pero básicamente algunos comentarios en mis redes sociales personales, que es donde luego sigo hablando de deporte, aunque por el momento pues sí estaba un poquito fuera de esto por cuestiones meramente de trabajo. Un saludo, Julio, la verdad es que teníamos bastante tiempo de no coincidir también.
2: Sí, buenas tardes, mi Tadeo, profe Jaime, buenas tardes a toda la gente que nos escucha a través del 89.9 Sonido Estrella. Efectivamente, hay que activar las redes sociales, porque ahorita aunque sepas mucho de deporte, si no estás activo en redes sociales, pues pareciera que eres un fantasma. Y ya listos, mi profe, seguimos ya a 24 horas, ya menos de que arranque. Ya para dentro de 24 horas ya sabremos cómo le fue a México en su partido inaugural. Y de eso, de este grupo, de todo lo que viene, sobre todo también con los movimientos. Ayer arranca pretemporada Mineros de Zacatecas, Liga Expansión, Liga MX da sus calendarios. Entonces, pues mucho plato sobre la mesa para hablar durante la próxima hora.
0: Sin duda alguna. Y la verdad que Mineros ya dio las primeras noticias. Una ratificación. Se da hasta el 2028.
2: Una renovación de Luis Hernández, defensa central, hasta el 2028. Un joven que llegó el semestre pasado y que rápido se ganó la titularidad, que tiene mucha presencia ahí en la defensa minera, no tanto con vocación ofensiva como muchos sí, pero bueno, pues ahí con el peruano Villacorta, con el propio Oscar Mazatán, con el propio Luis Cervantes, que también llega el semestre pasado, estos dos Luises que llegaron bien ahí en la defensa minera. Y bueno, pues gracias a estos buenos 6 meses, renovado 2 años más.
0: Así es, con lo que nos dan información, dice que con la firme intención de apuntalar un proyecto sólido, competitivo y de alta identidad, la directiva de los Mineros de Zacatecas hizo oficial la renovación de su defensor central y referente del vestuario. O sea que aparte hace buen vestuario, que la verdad da mucho fortalecimiento, sobre todo con los compañeros. Luis Hernández, quien extendió su vínculo contractual con la institución hasta el año 2028. El objetivo de esta extensión es muy claro para el club: consolidar una línea defensiva sumamente aguerrida que mantenga una propuesta de juego vertical y un referente deportivo y de liderazgo en el vestuario. Insistió, el vestuario es parte fundamental en los equipos profesionales. Desde su desembarco en la entidad el pasado 15 de diciembre, fue cuando se incorpora, el popular huicho no tardó en ganarse el respeto de la tribuna y de sus compañeros. Su presentación o su presencia en el terreno de juego elevó de manera inmediata el nivel competitivo de la plantilla, convirtiéndose en una extensión del cuerpo técnico dentro de la cancha gracias a su liderazgo natural. Pues la verdad que sí, porque si tú tienes una extensión en el terreno de juego, las instrucciones de afuera son más fáciles de asimilar. Alguien que te esté orientando, y más cuando es un defensa central que, al igual que el portero, tiene toda la visión del movimiento de su equipo, del contrario, pues sin duda alguna garantiza mucha tranquilidad. Y además, por lo que hemos visto, es un líder dentro y fuera del terreno de juego, y sobre todo seguramente a los más jovencitos que de repente hay, pues lo estará orientando.
2: Sí, Luis Hernández estaba yo analizando quiénes, bueno, los que mencionábamos, Oscar Mazatán, Anderson Villacorta, el propio Luis Cervantes, no sé si se me está escapando por ahí otro defensa central. Pues básicamente, como usted lo dice, es una posición en donde no puedes no ser líder, porque tú los tienes que acomodar y les tienes que gritar porque eres el que todo lo ve. Entonces, Oscar Mazatán, bueno, Anderson Villacorta, entre expulsiones y lesión, estuvo mucho tiempo fuera. Entonces ahí, pues Luis Hernández tuvo que tomar esta estafeta. Oscar Mazatán, entre que tampoco llegó siendo titular esta temporada o este semestre, y por ahí también algunas molestias que tuvo, algunos lapsos de la temporada, pues tuvo también que dejarle acá a Luis Cervantes. Y Luis Cervantes, me parece, si no me equivoco, por ahí también sufrió alguna expulsión, si no es que ha de haber sido el propio Luis Hernández, pero Luis Cervantes con vocaciones más ofensivas. Entonces ahí Luis Hernández le tiene que decir: ven, regresa, ayúdame y acompáñame. Entonces, bueno, pues características que se le fueron dando para lo que dice Mineros de Zacatecas: liderazgo en la saga.
1: Efectivamente, y lo que me llama mucho la atención es que justamente el comunicado te hace hincapié en el que está haciendo, que hace un buen vestuario, que está que es una extensión del banquillo ahí en la misma cancha. Entonces te está hablando de algo que a lo mejor en los 90 minutos no logramos ver, pero sí en el día a día de Mineros, que es justamente hacer esta unión. Y creo que es algo que ha estado haciendo Mineros en los últimos 2 años, es empezar a formar un grupo para poder llevarlo unos 5 o 6 años, o sea, un proyecto más allá, para ya nada más ir empezando a cambiar piezas según se vayan vendiendo o se vaya llegando su tiempo final en Mineros. Y creo que es algo que le va a poder ir muy bien a Mineros en el caso de seguir aquí en expansión, para poder ser un equipo regular.
0: Seguramente va a seguir muchos años. Yo creo que el compromiso de los López es ese, que Zacatecas tenga, aunque vamos a batallar, la aspiración era sin duda alguna que algún día estuviéramos en el máximo nivel, pero por las condiciones desafortunadamente no. Pero así como hubo esta renovación, hubo bajas.
2: Ya llegaron.
0: Sí. Entonces nos dice Mineros confirma sus 2 primeras bajas, los movimientos en el tablero del balompié zacatecano. Así suena como muy, ¿cómo te diré? El tablero zacatecano, o sea, como de mucho intelecto, bueno, ¿verdad?
2: Usted sabe quién escribe esos comunicados.
0: Ok. Un saludo para él. No digas, continúan con alta intensidad luego de haber hecho oficial la renovación a lo largo del defensor Luis Central. La directiva continuó con la reestructuración de su plantilla e informó de manera oficial las 2 primeras bajas del plantel de cara al torneo de apertura 2026 de la liga. A través de un breve comunicado emitido en sus plataformas oficiales, la institución guinda confirmó que el mediocampista Jesús Queshu López y el volante Víctor Brujita Barajas dejan de pertenecer a la disciplina del equipo y no forman parte del proyecto que comanda el profesor Luis Muñoz para el siguiente semestre.
2: Pues son 2 bajas, me parece, una sobre todo la de Jesús Francisco Queshu López, la más sensible. Creo que durante las primeras jornadas del semestre anterior y casi todo el semestre antepasado fue el jugador desequilibrante, sí, extremo por la izquierda, que le gusta disparar de media distancia, le gusta recortar y disparar, inclusive a pierna cambiada, le gusta meterse en diagonal al área y generar el centro, el servicio, ya sea raso o por altura. Entonces, con muchas cualidades de esas que necesita Mineros, bueno, pues ya él estaba checando ahorita, el 1 de junio, él se despidió en redes sociales. Entonces ya nada más era que Mineros lo oficializara, todavía no aparece en sus redes sociales y al menos yo todavía no tengo conocimiento cuál podrá ser el destino. Y Víctor Barajas, bueno, pues un volante por derecha que no fue titular el semestre pasado, que sí llegaba como revulsivo, que muchas de las jornadas tuvo buenas actuaciones, pero cuando no eres regular, pues generalmente buscas otras oportunidades.
0: Así es, bueno, pues ojalá que les vaya bien este muchacho. Era el 11, ¿verdad? El Jesús.
2: Sí, el número
0: zurdito natural, sí, claro. Era carrilero.
2: Sí.
0: Hacía medio funciones defensivas,
2: muy veloz,
0: pero sí. Sí, sí, pero era mejor su llegada por el lado izquierdo, generaba muchos, aunque yo percibía desde donde me toca ver los partidos, Julio, que no lo acompañaban con diferentes movimientos, es decir, él iba a velocidad y no lo alcanzaban, entonces cuando quería tirar el centro, pues a quién se lo tiró, o lo tiraba y era fácil de asimilar, ¿no? Pero también se llegó a despachar con unos golazos, uno o dos golazos de mucha factura.
2: Y de pierna derecha, como usted lo menciona, sí, generalmente pierna natural a la izquierda, pero le gustaba mucho cortar hacia el centro y ahí sobre donde está la escuadra del área grande sacaba, pues ya cuando lo recortaban dije, bueno, pues no va a utilizar la derecha y de repente sacaba sí. disparos, algunos por fuera de la portería, pero se le tuvieron algunos goles muy buenos. Se le va a extrañar, me parece, a Francisco Quechu López.
1: Pues efectivamente, muy similar a lo que tú comentas, Julio, la verdad es que sí era desequilibrante de repente, o sea, lo veíamos en algunos juegos, pero pues a veces es un poquito lo de la constancia, ¿no? O sea, realmente eso es lo que pasa, si no eres constante, pues empiezan, o ya sea el club, o también él lo empieza a ver, como decía, aquí no me siento a gusto, no me siento cómodo, empezar a buscar a algún otro lado.
2: Sí, llegó a ser inconstante la segunda parte del torneo. Sí.
0: Por lo mejor de lo mejor, el muchacho estuvo, vistió los colores, ojalá que encuentre un espacio lo más pronto posible. Y tengo, no sé si ya lo sepan, hay dos equipos nuevos en la Liga de Expansión. El primero de ellos, los Piratas de Veracruz, que vienen a ocupar un lugar en un sitio histórico para el fútbol nacional. Y el otro, pues ni se diga, el Estadio 3 de marzo, 10 de diciembre, perdón, me equivoqué de fecha. Nuevamente tendrá actividad y el equipo de Cruz Azul Hidalgo estará teniendo participación en ese hermoso estadio que tengo la fortuna de conocer allá en Jaso Hidalgo.
2: Sí, bueno, los Piratas de Veracruz, un equipo que ya se veía con todos estos movimientos, ya se veía siendo oficial, se hace ya oficial, y el de Cruz Azul Jaso, pues ahí sí, fíjese, profe, desde que están los Mineros aquí, ellos ya no estaban en Liga de Expansión, ¿verdad? Ya tenían un rato de
0: esa jugaron partida. En Premier, nos tocó ir jugaron, todavía.
2: Sí. Claro, ellos tenían franquicia en Liga de Premier y hacia abajo, bueno, pues hoy es un equipo que seguramente seguirá siendo filial del primer equipo y pues qué bueno que se sigan sumando equipos a Liga de Expansión. Lamentablemente, como usted lo menciona, pues cortos circuitos totalmente hacia la Liga MX. Entonces, es como si estuviéramos en dos ligas totalmente diferentes.
1: Efectivamente, lamentable, o sea, primero, lamentable justo esto de que se sigue rompiendo lo del ascenso y el descenso, porque es lo que a veces le pone el salseo a este tipo de ligas, lo que a veces te hace pensar, y a la misma afición local es la que lo motiva a ir cada 15 días al estadio. Referente a los dos equipos que llegan, pues interesante lo de Veracruz, tenía ya rato, que serán algunos 7 años que Veracruz no tenía sí, fútbol,
0: sí.
1: O sea, profesionalmente, ya sea de primera o de segunda,
2: desde la cuchillada de Guiñac, ¿no?
1: Efectivamente, sí, justamente desde ese torneo, ya Veracruz descendió y desapareció por completo, después se vino lo de que el estadio estaba en pésimas condiciones, lo empezaron a rehabilitar, vienen los Piratas de Veracruz, habrá que ver ahí, porque estaban buscando todavía que sí pudieran utilizar el nombre de los Tiburones Rojos de Veracruz.
0: Sí, pero ya definitivamente están haciendo una especie de amalgamiento entre el equipo del puerto, que se llama Piratas de Veracruz, se va a llamar, y ¿cómo se llama el estadio?
1: Luis Pirata Fuente.
0: Luis Pirata Fuente, entonces como que ahí tratan de monar. Entonces, pues ojalá que les vaya bien, porque siempre será interesante participar con 18, 17 equipos, que con 15, porque el torneo está muy acartonado, ¿no? Yo originalmente tenía la idea de que el Tepatitlán iba a ir a dar a Veracruz, pero había un equipo en Premier que creo hasta la final jugó, y desafortunadamente creo que la perdió. Hubo problemas muy fuertes porque hubo una bronca en el estadio Hugo Sánchez y ahí el Racing de Veracruz y entonces ahí generó conflictos. Entonces dije, no, si nos van a traer este tipo de equipos, pues mejor no traiga nada. Y yo creo que emparejan con la aspiración de gobierno del estado directamente para que llegue el equipo de Veracruz y en efecto a utilizar un estadio icónico en el fútbol nacional. Si les parece, compañeros, vamos a hacer una pausa y ya volvemos aquí a el 89.9.
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5: Ya estamos de regreso acá en Juego Radio. Profe Jaime, mi Tadeo, pues a nombre del titular de este programa, José Manuel Barrón, que de hecho tenemos un enlace con él. Él sigue en la Ciudad de México. El día de ayer nos mencionaba que hizo este viaje para conseguir la acreditación y poder estar en el partido de mañana. Entonces, si les parece, vamos a escuchar las palabras del titular de este programa, José Manuel Barrón.
6: Muchas gracias, compañeros. Pues estamos ya a la víspera del Mundial. Mañana a estas horas ya habrá concluido el partido entre México y la Selección Nacional de Sudáfrica. La verdad es que el ambiente mundialista está a todo lo que da, luego de que en las últimas horas, pues el tema dominante en la agenda de nuestro país, y no es para menos, es el Campeonato Mundial de Fútbol. El día de mañana, muy temprano, como ya hablábamos ayer, comenzará todo el operativo que se ha montado con más de 11,000 elementos para cuidar la seguridad de los aficionados que acudan al estadio de la Ciudad de México, como es conocido ahora el Estadio Azteca, para este partido. La gran duda está siendo cómo va a alinear México en este encuentro, después de mucho tiempo de pruebas, de partidos amistosos, de encuentros donde Javier Aguirre ha podido probar a los elementos de la selección mexicana. Pues ahora parece que la duda sigue siendo la portería, porque algunos reportes indican que el tal Arrangel es el que será titular, pero por ahí también hay otra versión que apunta a que Ochoa podría estar. La realidad es que no está claro cuál de los dos arqueros va a ser finalmente el que termine parando. Hace unos momentos terminó una conferencia de Javier Aguirre previo a este partido, y bueno, es la última oportunidad para hablar con él de cara a lo que va a ser la inauguración del día de mañana. Quien habló más temprano, y lo estaremos escuchando más adelante, fue el presidente de la FIFA, Gianni Infantino, hablando sobre lo que representa a México como sede y también de lo que puede cambiar este mundial por la situación de que van a ser 3 países y de que se ha ampliado también el número de encuentros que tiene que ganar un equipo para salir campeón, pasando de 7 a 8. Lo escucharemos un poquito más adelante, pero bueno, la efervescencia está sin duda alrededor de la ceremonia inaugural, que como le adelantábamos ayer, va a arrancar en punto de las 11:30 de la mañana. Se espera un gran, gran espectáculo con la presencia de artistas muy importantes de la música en Latinoamérica, como Shakira, como Maná, como Alejandro Fernández, van a estar presentes, además de Belinda, Los Ángeles Azules, y mucho más. Va a ser sin duda un espectáculo imperdible. Seguramente la gente va a quedar muy complacida con este show, que no va a ser tampoco tan largo, porque hay que tomar en cuenta que arrancando a las 11:30 y con el partido iniciando a la 1, seguramente el show andará rondando los 60 minutos, si no es que hasta menos de duración, porque tiene que venir posteriormente el calentamiento de ambas selecciones, de la mexicana y también de la de Sudáfrica, en un partido que es clave para los dos equipos. Ya lo analizarán ustedes más a detalle, pero imagínese usted una presentación de México que no sea una victoria, ¿no? Lo lógico es que México salga con los 3 puntos, que se lleve el triunfo, que arranque ganando el partido, pero por el otro lado puede haber 2 escenarios más, que es el del empate y el de la derrota. Si México inicia con victoria, pues todo iría caminando acorde a lo planeado, llegarías con otro ánimo, con otro ambiente al partido que aparentemente es el más duro de los 3, que es el de Corea, que se va a jugar en Guadalajara, y ya podrías, después de 2 triunfos, si es que se dan, o de sumar 4 puntos, pues llegar en otra condición. Sin embargo, si México, arrancando este mundial, inicia con el pie izquierdo y llegase una derrota, ahí el escenario sería completamente diferente, porque estarías entonces ya por obligación teniendo que ganarle a Corea y al equipo de República Checa, o a los dos, o de sacar 4 puntos, ¿no? Sería una cosa muy diferente. Ya lo platicarán ustedes, pero sería muy diferente si es que en este primer partido no se arranca con un triunfo, por lo cual es clave. México tiene prácticamente definido, ya lo platicábamos, la alineación con la línea de 4 atrás. Sorprende que va a ir Jorge Sánchez, según ha trascendido, de inicio, con Johan, con César Montes y con Gallardo. Lógicamente esto era ni mandaba a ser la defensa que siempre había querido el Vasco Aguirre de entrada. La duda del portero, que lo normal sería que fuera el tal Rangel, pero pues ya saben ustedes que el tema Ochoa sigue siendo de gran polémica. Y luego en el medio campo va a colocar a Lira, va a jugar Brian Gutiérrez y va a jugar también Álvaro Fidalgo, hasta donde se sabe. Estos 3 jugadores, que 2 de ellos aparecieron recientemente con la selección. O sea, el caso de Brian Gutiérrez no estaba ni contemplado hace algunos meses, y Fidalgo no era ni elegible por el tema de que nació en España. Y adelante, bueno, adelante va con el Piojo Alvarado, va a estar Quiñones, cada uno por una de las bandas, mucho más desequilibrante Quiñones, el Piojo Alvarado mucho más de desgaste, y el centro delantero Raúl Jiménez sería el 11 que mandaría a la cancha el director técnico mexicano Javier Vasco Aguirre para el día de mañana. Un equipo pues con, digamos, lo mejor que tiene México. Quizá a mí me extraña no ver a Mora, que había sido un elemento, digamos, habitualmente titular con Javier Aguirre cuando está disponible. El caso de Edson Álvarez, que también muchos consideran podría alinear, y no lo va a hacer aparentemente. Podrían ser 2 de los temas que podrían generar controversia, además de el de la portería. Pero esto, por ahora, pues es solamente lo que se ha dado a conocer, lo que se ha trascendido, lo que se ha podido investigar. Ya veremos si mañana sale Javier Aguirre con alguna sorpresa para el debut mundialista. Pues mañana, ya después del partido, estaremos teniendo comunicación, estaremos platicando lo que fue el debut de la selección mexicana de fútbol. Esto a la 1:00 p.m. en este juego inaugural de 1-3, el partido de México frente a la selección de Sudáfrica, en este que es el arranque, la patada inaugural del Campeonato Mundial de Fútbol de México, Estados Unidos y Canadá. Hasta aquí con mi comentario, con mi reporte del día de hoy. Mañana nos escuchamos en El Juego Radio.
5: Bueno, pues ahí escuchábamos a José Manuel Barrón ya con estas alineaciones que comienzan a darse en redes. Los periodistas que han estado cerca de la selección también comienzan a ver qué es lo que está entrenando, qué posibilidades está poniendo Javier el Vasco Aguirre. Y esa es una, al menos, profe Tadeo, de las 3 que yo ya a últimas horas he visto esta variación. José Manuel Barrón arrancaba diciendo a Jorge Sánchez, Tadeo y yo tenemos otras informaciones en donde va Israel Reyes, el jugador del América, y las otras dos variaciones, bueno, pues en lugar de Montes, yo he visto una donde va Edson Álvarez, no como contención, sino como defensa central. Entonces, bueno, pues ahí estaría otra de las alineaciones. Entonces, pues son esas que se van dando hasta mañana, habrá que saber, pero no sé si tengamos tiempo, más bien, ¿cuál es la alineación con la que saltarían ustedes?
7: Mira, yo de entrada en la portería sostendría al Tala, de entrada. En la defensa creo que Reyes sería la opción por el lado derecho. Lo veo más en ritmo que a este otro muchacho.
5: Jorge Sánchez.
7: Sánchez. Y en la media cancha me quedan muchas dudas, pero casi te firmaría que Edson no va a salir. Casi te lo firmaría porque tienes a Montes y tienes a este Johan, entonces... Johan para mí es el mejor jugador de la selección mexicana en este momento.
8: De acuerdo.
7: Sí, sí, entonces, pues Montes también está jugando un buen nivel, lo demostró en los últimos partidos, y pues me parece que Edson viene fuera de ritmo, pues, de alta competencia, porque no ha tenido mucha actividad, y por ahí la duda. Adelante, pues no creo que tendrá que esperar la hormiga, va a ser, si acaso, algún revulsivo en algunos momentos, y

0: minutos con Tijuana, pero no al ritmo como usted dice. Si Edson Álvarez, un jugador que desde el Mundial pasado se ha convertido en uno de los emblemas, es más, yo no sé por qué Tata Martino lo terminó sentando contra Argentina, pues creo que su experiencia, por más que esté fuera de ritmo, puede pesar, pero bueno, si está sentado, me parece que también por eso, en ese mismo rosero, creo que por eso también va a estar sentado Gilberto Morillo.
1: Yo creo sinceramente que el día de mañana va a arrancar con el tal Rangel, el Vasco Aguirre.
0: Dios probablemente
1: le dé los últimos 45 minutos a Guillermo Ochoa, dependiendo de si van más de 2 goles arriba el conjunto mexicano. Se va al medio tiempo con un 2-0, un 3-0, yo creo que sin problema Guillermo Ochoa podría parar sus últimos 45 minutos como jugador profesional, porque él dijo que se acaba el Mundial y él se retira. Entonces, creo yo que va por ahí el Tala, y lo decía justamente el viernes, todavía parte del Tala, se me hace que está mejor preparado Acevedo. Sin embargo, le pasaba lo mismo que le pasaba Ochoa en Francia, que su equipo era tan malo que realmente a él lo hacen ver mal. Yo creo que lo siento un poco más maduro, sin embargo, sería buena idea ver al tal Rangel ahí. Coincido con el profe Mora y contigo, aunque el Machín es un jugador de mucho peso, que sabe ver muy bien la cancha, está fuera de ritmo, y ahorita, porque es el rival más asequible que tenemos en el grupo, no podemos dejar ningún cabo suelto. A mí me encantaría ver el día de mañana, sinceramente, de un lado a Gilberto Mora y del otro a Álvaro Fidalgo. ¿Por qué? Porque mientras uno es el motor creativo del campo mexicano, el otro es el que le va a poder dar esa chispa, eso que no tiene, que carece mucho el equipo mexicano. Y por arriba, sinceramente, el Piojo por un lado, Quiñones por otro, se me hacen jugadores muy rápidos, muy muy fáciles de meterse al área final, y que a final de cuentas le va a ayudar mucho a Raúl Alonso Jiménez, porque él tiende a hacerse para atrás para que justo los laterales entren, que era lo que estaban haciendo los Wolves cuando jugaba con Adama Traoré. Él se hacía para atrás, jalaba la marca y llegaba Adama prácticamente solo. Creo yo que eso pudiera servir. La Hormiga igual podremos verlo, a lo mejor ya cuando Jiménez esté un poco más cansado, cuando ya lo veamos, porque también, pues obviamente no está acostumbrado todavía a la altura mexicana Raúl Alonso Jiménez.
2: Bueno, pues si les parece, vamos a hacer una pausa aquí en el 89.9 y ya regresamos en un momento más a En Juego Radio.
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0: Ya estamos de regreso acá en Un Juego Radio con Tadeo Ruiz, el profe Jaime Mora, Julio César Lara, a nombre de José Manuel Barrón. Y bueno, pues en este bloque toca analizar el grupo A, el que abre mañana a la 1, México contra Sudáfrica, y si no me equivoco, 6 horas después, Corea del Sur ante Chequia, antes llamada República Checa, antes llamada Checoslovaquia. Pues creo, si me permiten comenzar con el análisis, Sudáfrica está destinada en el grupo de lejos, y antes de que empiece a ser el papita, por llamarlo de alguna manera, el que tienen que aprovechar todos si quieren clasificar. Y bueno, pues a partir de ahí, ahora sí, sí cuenta la localía, sí cuentan los antecedentes, sí cuenta quién ha sido históricamente cada uno de los tres equipos, pero sea como sea, creo que mañana México está obligado a ganar, no por ser el rival más débil Sudáfrica, sino porque, bueno, pues la jornada 1 siempre es una de las más importantes para saber tus aspiraciones, profe.
1: La verdad es que México tiene sí o sí que ganar. Realmente es un grupo en el que está cómodo, por decirlo así. ¿Por qué? Porque Sudáfrica viene todo los últimos 6 meses. Sudáfrica no ha tenido resultados positivos. Llegaron hace semana y media más o menos a Pachuca con este problema de visado que tenían. Corea del Sur yo creo que es el rival más difícil que podríamos enfrentar, porque es un equipo ordenado, porque es un equipo que sabe trabajar en conjunto, que se defiende en bloque y que sobre todo al momento de defender sabe estirar muy bien las líneas. Y por ahí República Checa o Chequia, pues es cierto, es un europeo de medio pelo hacia abajo, no estamos hablando de alguna potencia. Entonces México, yo creo que por ser local, estaría obligado a ganar 3-3 para así enfrentarse a uno de los mejores terceros lugares y todavía poder defender un poquito su clasificación, ya sea para lo que es 16avos y octavos de final.
0: ¿Obligado a ganar 3-3, profe? Usted conche.
2: Fíjate que por esta ocasión, con el corazón, les digo, tienen toda la razón, con el corazón. Pero si me voy a lo real, todo dependerá del resultado del día de mañana. Todos damos por descontado que es una obligación porque está en casa. Todos damos por descontado por la numeralia que tiene México en relación a los demás equipos. Pero platicábamos sobre los momentos muy específicos de estado emocional, de estado físico, de estado táctico. No sé, ¿ustedes han percibido algo diferente al estilo Aguirre en estos últimos partidos, o lo ven muy similar? Yo le comentaba a Julio el día de ayer que veo al equipo plagado de figuras en nuestro medio que nos hacen depender de esas capacidades individuales para un resultado colectivo. Pero necesitan conectarse todos para poder entregar un buen resultado. Yo les quitaría la responsabilidad y obligación, aunque cualquiera dirá, estando en tu país es obligación. Sí coincido con el término obligación, pero por las condiciones con las que cuentan. Sin embargo, el rival, vamos a suponer que al minuto 10 tiene una oportunidad y la mete, emocionalmente te cambia todo. Al equipo que creías que ibas a masacrar, te grita, te mete un gol, y entonces si no encuentras una respuesta equilibrante emocionalmente, no podrás, o sea, porque tú vas preparado a que vas a ganar, y de repente te meten un gol, y fue con mucha facilidad, ¿sí? Entonces por ahí puede darse. Pero también coincido en que México, con las condiciones que tiene, de lo mejor, y que comete errores, por ejemplo, este muchacho central es muy bueno, pero el otro día cometió un error, fue causa del primer por fortuna ellos traían un portero más malo que los judíos que golpearon a Cristo.
0: No, y
2: un lateral,
0: igual.
2: Espérame, y un lateral que le tiró un potente disparo que lo dejó fuera y metió un gol. No sé si ese mismo lateral fue el que metió el otro autogol. Entonces, o sea, era un equipo malito, ¿verdad? Entonces, cuenta mucho eso. Entonces, pero sí, yo diría, vamos a tomárnosla con calma. Me gustaría que ganara tranquilamente. Y a partir de mañana, de la primer jornada de su grupo, ahora sí decimos, ok, se vio esto, vimos a los rivales, cómo andan en ritmo, cómo andan jugando tácticamente de manera grupal, y entonces ya hacer una propuesta más real en base a los hechos vistos.
0: Sí, mira, aquí tengo el ranking de las selecciones del mundo. Yo creo que el último que lanzaron ha de tener quizás 15 días más o menos.
1: Sí.
0: Entonces está actualizado. Vemos, bueno, digo los primeros 5 nada más para tener ahí un poquito: Francia en el 1, España en el 2, que son para mí los dos favoritos a campeonar. Tienen a Inglaterra y a Portugal en el 3, Alemania viene en el 5. No se nos olvide que Alemania viene de quedarse en fase de grupos los dos últimos mundiales. Y después, ahora sí, vámonos con el grupo de México. Aparece en México en el lugar número 24, y en esta lista partida en 2 de los 48, pues en el grupo es el único que aparece. Después ya viene Corea del Sur hasta el 30, que me parece que pudiera ser el segundo rival más débil dentro del grupo. Chequia, déjame ver dónde lo venimos encontrando, porque no sé si Chequia viene en el 29. Viene uno, lo pusieron acá como República Checa, viene uno arriba de Corea del Sur. No se nos olvide que este era un histórico antes. Es un doble finalista, pero efectivamente, como decía Tadeo, ahorita es de medio pelo hacia abajo. Y tenemos a Sudáfrica en la posición número 46 de 48. Entonces, un poquito lo que decimos, pues mañana por lo pronto sí obligadísimo a ganar México. Y a reserva de lo que ustedes opinen, creo que el otro partido, pues es el que se va a definir cuál es el que le puede pelear a México. Lo que ocurre entre Chequia y República y Corea del Sur, uno va a ser el llamado a irle a pelear a México por ahí, poquito quererle arañar puntos, y el otro pues estará destinado a aspirar a ser de los mejores 8 de 12 terceros lugares.
1: Efectivamente, mira, yo lo decía y lo vuelvo a repetir, o sea, Sudáfrica es el rival más asequible que tenemos de esos tres, luego viene Corea, que es con el que nos vamos a medir más o menos el agua de qué es lo que vamos a ver, y ya Chequia pues vendrá. Este es el problema de esto, de que puedes entrar como mejor tercero, porque los tres partidos vas a tener que jugarlos como una final. Si en anteriores mundiales tenías como que esa probabilidad de a lo mejor llegar al último partido con la esperanza de poder darle descanso a tus jugadores, de que fuera más tranquilo el último partido, realmente no, porque ahora van a llegar en el último partido. Muchos equipos van a llegar con el cuchillo entre los dientes de saber si pueden pasar como uno de los mejores, como uno de los 8 mejores terceros, por decirlo así. Entonces van a ser todos los duelos de matar o morir. Por eso digo, México tiene que sí o sí ganar 3 de 3 para que te pueda dar un rival asequible. Me parece que Haití, uno de los posibles pudiera ser Haití como un mejor tercer lugar en el caso de que se están viendo las cosas. Pero sí creo que México necesita sí o sí ganar, con que también concuerdo con lo que dice el profe Mora, que estamos dependiendo mucho de las individualidades. No he visto un equipo mexicano compactado que sea unido, más bien parecen circuitos que están funcionando de manera independiente. Ojalá y el Vasco en estos días pudiera haberlos conectado como que para que pudiera armarse algo así. Por eso también decía que me gustaría ver a Fidalgo y a Mora, porque creo que ellos dos son los que pueden hacer esa conexión para que todo el equipo mexicano pueda trabajar como uno solo y podamos tener resultados positivos.
2: Fíjate que si México clasifica en la primera posición, probabilidad numérica, y hay que remarcar esto porque son numéricas, en base a resultados, que la inteligencia artificial, mis respetos, pero volvemos a lo emocional, ¿verdad? A momentos especiales. El rival posible en caso de quedar en primer lugar sería Escocia. Y luego el siguiente rival, en caso de ganarle a Escocia, nos tocaría el pichoncito Inglaterra. Entonces, la verdad que la ruta está complicada. No me ha tocado ver un análisis en caso de que vaya al segundo y en caso de que vaya al tercero. México, al iniciar este torneo, lleva un 75% de probabilidades de clasificar. Si queda en primero, cumple con esa expectativa. Si queda en segundo, entra bajo el 50%, y si queda en tercero, sería el 25%, ¿sí?
0: Aunque y si ese no, 25%
2: es repartido, reducido, es compartido, así es, no todos los... así es. Entonces, por eso te digo, a veces los números te sirven como orientación, pero no como definición. Ojalá que quede en primer lugar, y si Escocia, que no tiene un muy buen fútbol, aunque tiene algunos jugadores que participan en la Liga Premier, la verdadera Premier, pues habría que tener cierta precaución, y serviría como una antesala para, en caso de enfrentarse a Inglaterra, sería una probadita de ese mismo fútbol. Entonces habría que ver qué sucede.
0: pues yo no quiero ser el Grinch de este grupo. Yo sí le veo también esa obligación un poco moral de hacer pesar la localidad, pero por el fútbol desplegado, digo, tampoco es que este 5-1 me haya gustado ofensivamente, es más, ni defensivamente la escuadra mexicana, ya lo decía usted, profe, el mejor defensor se equivocó, no fue una dividida, y Serbia metió la primera y única que tuvo, ¿no? O sea, no hubo nada que hacer, no veo una defensa de agua, pero tampoco veo una solidez tan defensiva. Contra Corea y contra Chequia, yo no pudiera asegurar que México va a ganar. Sí, la obligación de ir a, sí, la obligación, creo que sí lo veo sacando puntos, tampoco es que lo vea perdiendo, pero que yo te pudiera asegurar que a Corea del Sur y a Chequia, a México le va a sacar los 3 puntos, pues no metería las manos al fuego por eso. Un poco más mañana, me gustaría de todas maneras primero ver el partido, pero sí creo, mañana tengo un poco más de confianza en que mañana sí puede pasar, pero sobre todo contra Corea del Sur, una escuadra que en los últimos mundiales ha evolucionado a pasos agigantados, aunque su estrella ya juega en la MLS, pues sí veo un duelo muy parejo a pesar de que se juegue en nuestro territorio.
1: Y es que justamente eso que mencionas, que Son juegue ya en territorio norteamericano, les da una ventaja al equipo coreano. ¿Por qué? Porque realmente él ya está aclimatado, él ya sabe cómo juega los equipos de CONCACAF, entonces más o menos él puede darles un norte a sus compañeros. Lo interesante aquí, yo lo ponía, que tiene que México llegar como primero de grupo y ganar 3-3, todavía ganarle a Sudáfrica, ganarle a Chequia y empatar con Corea del Sur, pudiera dejarlo en primer lugar con 7 unidades, que ya se ha conseguido en otros mundiales.
0: Ah, claro.
1: Sin embargo, tenemos las actuaciones de México. En Rusia se le ganó a Corea, se le pudo ganar de manera pues no contundente, pero sí fue holgada. O sea, al final de cuentas, el resultado te habla a lo mejor de un partido que estuvo más apretado, pero México siempre estuvo dominando. Creo que a México todavía la altura, la misma contaminación de la Ciudad de México, le puede servir en contra Sudáfrica y contra Chequia. Sin embargo, ese viaje a Guadalajara es el que a mí me preocupa.
2: 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Vamos a un espacio y ya volvemos aquí en Juego.

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3: Increíble. 86. Lo mismo con Diego. Una emoción también única. Bueno, nos recordamos el el gol de Diego, la final con Alemania. La verdad, creo que este estadio está bendito, blessed, ¿no? Es bendito de los dioses del fútbol, porque ha visto cosas increíbles, de poder albergar el tercer partido de inauguración de un mundial, del primer mundial que se organiza en tres países, porque eso también es importante, parece nada, pero es importante que tres países como México, Estados Unidos y Canadá trabajen conjuntamente para organizar el mayor evento del mundo y demuestra que cuando queremos lo podemos hacer. Y creo que la magia de la Azteca ha jugado un papel importante. Gracias.
4: Llevamos muchos meses hablando de todos los problemas. Has estado tú media hora hablando de los problemas que se han solucionado.
5: Si quieres, ahí.
4: Pero estamos hablando un poquito de fútbol. Creo que estamos ante el momento que todos esperamos durante 4 años. ¿Qué se espera de este momento?
5: Bueno, pues ya estamos de regreso acá en un juego radio. Ahí escuchamos parte de las palabras de Gigi Infantino, presidente de la FIFA. Un mensaje largo, profe, entonces por eso dejamos ahí pues el mensaje principal, ¿no? Sí, efectivamente la primera Copa del Mundo con tres países organizando, entre ellos pues también la tercera ocasión que le toca a México, y él recordaba al Pelé o a la Guadalajara enamorada de Pelé y a la Ciudad de México enamorada de Maradona en sus diferentes mundiales con 16 años de diferencia.
6: Así es. Bueno, pues todo listo para mañana. Dentro de 20 horas aproximadamente estará dando comienzo el torneo, previamente la ceremonia de inauguración. Bueno, pues está listo el calendario del torneo de apertura 2026 de la Liga MX, Julio. Las fechas del camino a la liguilla y la gran final. Es parte de lo que se dio a conocer. La fase regular del certamen se desarrollará a lo largo de 5 intensos meses, arrancando el 16 de julio, antes de que termine la Copa del Mundo,
5: Sí, es lo que no me... 3 días antes, pero ahí ya, pues prácticamente ya nada más queda semifinal y final.
6: Así es. Y se baja el telón con los juegos de la jornada 17 al 22 de noviembre. Inmediatamente después dará inicio a la fiesta grande del fútbol mexicano bajo el siguiente cronograma oficial. Los cuartos de final se estarán jugando los partidos de ida el 25 y 26 de noviembre, los de vuelta el 28 y 29 de noviembre, semifinales de ida el 2 y 3 de diciembre, vuelta el 5 y el 6 de diciembre. La gran final de la ida, el jueves 10 de diciembre y la vuelta el domingo 13 de diciembre. La jornada 1, que sirve como banderazo y el debut del campeón, pues tenemos que el Necaxa recibe al Atlante, en donde será el regreso de los potros del Atlante a la primera división. El Atlético de San Luis con el Cruz Azul el viernes 17 de julio, debut de la máquina.
5: Del campeón.
6: Así es. En la jornada 8, fin de semana de clásicos de alto voltaje, Cruz Azul contra América, el sábado 12 de septiembre, el clásico joven, y luego tenemos el Rayados Tigres el domingo 13 de septiembre. El clásico regio es el que tenemos ese día. En la jornada 9, el orgullo de la nación en juego, América Guadalajara el sábado 19 de septiembre, día de clásico nacional. Duelo de estrategias con el debut de Guillermo Almada en el banquillo azul crema frente al rebaño sagrado. En la jornada 11, la pasión tapatía y sed de venganza, obviamente. El Atlas recibe en el Jalisco al Guadalajara el sábado 10 de octubre, de lo que es el clásico tapatío, que es el primer clásico del fútbol mexicano.
5: ¿Sí?
6: Y finalmente tenemos de los partidos destacados, Pumas revive la final con el Cruz Azul el domingo 11 de octubre, que se reedita la final que acabamos de tener.
5: Sí, nos la pusieron muy lejos, antes,
6: sí.
5: Bueno, antes nos vamos a chutar Los clásicos regios, los tapatíos, el clásico nacional. Hasta la jornada 8 empieza prácticamente toda esta serie de partidos interesantes. Ya durante, ya lo mencionaba usted, lo más importante de la fecha inaugural, bueno, pues es el regreso del Atlante, es el campeón, cómo viene. Y después de ahí hay que ver qué partidos, sobre todo viendo qué equipos están jugando buen fútbol. Por ejemplo, el Toluca, seguramente si el Toluca anda bien, un Toluca Cruz Azul es un partidazo, un Toluca América es un partidazo, sí. Si otra vez anda bien por ahí el equipo de Pumas, pues el Pumas Chivas, que no está aquí, etcétera, etcétera, ¿no? Generalmente también hay con estas sorpresas o con estos caballos negros, se vuelven buenos partidos en fechas en donde uno no lo tiene contemplado en el calendario.
6: Sí, esperemos que nos depare un buen torneo. Se regresa Guillermo Almada. ¿Sabes a quién tenía de auxiliar él allá en España?
5: Creo que va a tener a Rubén Sambuesa.
6: No. ¿A quién tuvo de auxiliar en España en el Real Oviedo?
5: ¿A quién lo tuvo? No sé, mi profesor.
6: Al que era gobernador de Jalisco, fíjate.
5: Ah, sí, lo tenía de auxiliar.
6: Lo tenía de auxiliar técnico. Yo creo por eso bajaron. no recuerdo el apellido del señor, pero digo, seguramente hizo la carrera. Incluso fue y se capacitó a Madrid me parece que en la escuela del Real Madrid tomó un curso de director técnico, se va a graduar en algún nivel en el fútbol argentino. O sea, el tipo, pues, tiene con qué, ¿verdad? Entonces seguramente está haciendo estudios, pero parece que la suerte como tal no se le pega mucho a él. Una cosa es ser político y otra cosa es entrar a la dirección técnica, sí, de un equipo.
5: No, y otra cosa es ser gobernador de uno de los estados más importantes de nuestro país y todavía estar en el fútbol profesional. Profe, ¿cree usted en este torneo que otra vez los cuatro equipos llamados grandes vuelvan a clasificar?
6: Yo creo que sí. Fíjate que por lo visto en este torneo el equipo que más se vio diezmado, por así decirlo, como por los hombres que se van a la selección nacional, sin duda alguna fue que pues la Chivas Reales de Guadalajara aportó 5 a selección nacional más uno que estuvo con los sparrings, y entonces 6 jugadores, pues sí, cala, y no se notó gran cosa, honestamente. La forma en que son eliminados, pues es hasta cierto punto medio fortuito, porque bien pudo haber metido un gol previamente la Chivas, y luego el Cruz Azul sí lo consiguió. Entonces, creo que el equipo de Guadalajara con Martín, con Milito, vuelve a ser un equipo protagonista que le hace mucha falta al fútbol nacional, muchísima falta. Yo te garantizo que, por ejemplo, el dueño del América, aunque dicen que no, pero sí, Emilio Azcárraga, seguramente va a apuntar para buscar jugadores mexicanos, porque si algo se ha caracterizado esta selección nacional es por la aportación que hace el equipo de las Chivas Reales de Guadalajara, y te garantizo que va a querer, pues, medio emparejar la participación de jugadores del América. Es válido, seguramente beneficiará al fútbol mexicano, específicamente a la selección representativa. No sé cómo lo veas tú, pero por ejemplo el Cruz Azul dependió mucho de las figuras de fuera, el Pumas también se arropó con jugadores de mucha calidad de fuera, pero en el caso de las Chivas, pues no le queda otra más que está volteando a un mercado muy interesante como es los México-Norteamericanos. Pues por ejemplo, este muchacho que va a jugar mañana,
5: Brian Gutiérrez,
6: ¿quién lo tenía considerado hace 5 meses, 6 meses? Y ahorita es un jugador. Me hubiera gustado que estuviera este muchacho del Toluca. Para mí es un auténtico crack. Desafortunadamente parece que tuvo algún desequilibrio físico y es por esto que fue retirado del equipo.
5: Sí, pues en la época mundialista es cuando generalmente los equipos no voltean a ver tanto extranjeros, sino sobre todo acá, ¿no? Los mexicanos, a seleccionados mexicanos, por supuesto, también el América, el Cruz Azul, el Toluca estarán atentos a lo que hagan jugadores colombianos, jugadores paraguayos, jugadores brasileños de Sudamérica, etcétera. Y bueno, pues al Guadalajara con este reglamento no le queda más que hacer eso, voltear a ver a Estados Unidos con jugadores que tengan esta doble nacionalidad. Inclusive el propio Brian Gutiérrez estaba a punto de representar a Estados Unidos, por ahí le hacen la invitación, decide ya ver por la verde, y pues ahora sí no hay vuelta atrás porque ya está a punto de debutar, inclusive pues por aquí como nos dicen, como titular. Entonces, efectivamente, y yo coincido, no se notó la ausencia. Creo que a final de cuentas se nota porque Guadalajara no pasa, pero con base en lo que tuvo eliminando a Tigres, teniendo sobre la lona varias veces a Cruz Azul, pues ni parecía que tenía cinco menos, ¿no? Solamente que sí hizo falta la experiencia, sí hizo falta quien la terminara metiendo adelante y un poco de fortuna, porque esas pelotas rebotadas no entraron en la portería que defendía Kevin Mier. Pero lamentablemente un rebote sí entró en la de Guadalajara y ya se acabó la historia, le queda muy poco tiempo y pues Chivas ya no pudo.
6: Así es, pues el tiempo es oro y hemos terminado la primera hora de este día que le dedicamos a la crónica deportiva en Juego Radio, y la verdad que me da mucho gusto que nos haya estado sintonizando en el 89.9 en XHEPC Sonido Estrella. Muchas gracias a usted que a través de sus monitores nos escucha, le agradezco a Julio y a Tadeo que hayan estado el día de hoy con su servidor. A nombre de José Manuel Barrón le damos el mejor de los despidos y lo esperamos el día de mañana aquí en Juego Radio.
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0: 5:10.
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0: las 5 y 23 minutos.
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9: El mítico Estadio Jalisco, sede mundialista en dos ocasiones, construido en 1960, casa de los 4 equipos de Guadalajara, Chivas, Atlas, Oro y Leones Negros. Pero en la historia de los mundiales, albergó ni más ni menos que a la selección brasileña, campeona del mundo en 1970. El inmueble de la colonia Independencia tuvo la suerte de ver jugar en su césped ni más ni menos que a Edson Arantes do Nascimento Pelé. En el Jalisco fueron imbatibles.
10: A bola foi pro lado, Pelé pro outro, que golaço do Brasil!
9: Pasaron como líderes de grupo ganando sus 3 partidos ante Checoslovaquia, Inglaterra y Rumania. En los cuartos y semifinal, y sin salir de Guadalajara, dieron cuenta de Perú y se reencontraron 20 años después con los uruguayos, a quienes despidieron con un contundente 3-1.
11: Pelé a Rivelino. Y Brasil anota por tercera vez. Marcador final, Brasil 3, Uruguay 1.
9: La final, forzosamente debía realizarse fuera de lo que se había convertido en su búnker. Y en el Estadio Azteca, frente a la selección italiana, obtendrían su tercer mundial.
12: And Pelé, and Carlos Alberto is coming up on his right. Oh, magnificent, magnificent. Pelé, score of the first goal. Lifted by spectators, Brazil triumph, their victory by 4-1.
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0: Son las 5:34.
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1: Son las 5:51.
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5: Respondió Jesús y le dijo: el que me ama, mi palabra guardará, y mi Padre le amará, y vendremos a él y haremos morada con él. Palabras de nuestro Señor Jesucristo. Juan 14:23.
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